0: aquel partido, en 27 lo ganas a 1-0.
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0: Sacaba Morales, no va a llegar Imoff, se va la pelota y hay lateral para la Academia.
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0: Ahí está, 27, se fueron de la primera etapa, mire la pelota para Montazo. Apuraba por aquel costado Lamardo, también estaba Cacheiro, la saca ahora. O sea, cualquier parte arriba, hablamos de Montero, alguien que la baje. Ahí está Montero, lejos de bajarla, le pega hacia arriba, no puede Cacheiro. El que la corre, sale sin voz, la toca hacia atrás para Morales. Largo la pelota y ahí está, apareció en su enormidad Morales para quedarse con ella.
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0: Lamardo de taco, la pelota viene para Montero que la recibía de Quiroga. Hacia adelante, no podía rápidamente morir. Orlando viene saliendo pautazo en la Academia. Vamos a ver, el árbitro dice que pegaba en el hombre de social, por eso el lateral que corresponde a Mascherano.
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0: Corría Contreras, se engolosinó y la tiró fuera, y lateral para Social, lo va a hacer Morales. Tenemos 28 del primer tiempo, venimos de los partidos por el campeonato local. Ahora estamos con el regional, está Social y está la radio.
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0: Ahí está, hay falta, ya se hizo cortita rápidamente, viene el pelotazo, largo de pautazo, buscándolo Colombi, la frena viene, Colombi la tiene, Colombi la va a jugar hacia adelante, rápidamente buscándolo a Díaz, la pisa Díaz, ahí está Díaz. Aquí el partido lo gana Social por 1-0, la juega al mediodía para Andrada, levanta la cabeza Andrada, viene el pelotazo buscándolo Garcilaso, Garcilaso deja la pelota para Blanco, toca y toca la Academia que cae por 1-0, viene otra vez para Blanco, la abrió de un toque para Contreras, viene el centro y aparecieron las manos de Ponce, Mauricio.
2: Ahí cuando nosotros veíamos lo que intentaba hacer la Academia, vimos lo mejor de la Academia, cuando triangulan, cuando juegan en la corta distancia, juegan bien, esta es la realidad, le falta el puntapié final como para lastimar, pero en la corta y en la triangulación lo hacen muy bien, el 5 lo hace muy bien, el 8 también, el 10 tiene un poco más de profundidad, trata de enlazarse, también vimos una versión del 9 que es interesante porque empieza a jugar para los costados, porque juega bien de espalda, pero la profundidad no se ve.
0: Pisando los 30 minutos de la primera etapa, Rubén.
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0: Partido detenido, hay un hombre de social en el piso. Y yo creo que el árbitro otorga a los ayudantes de Chedad para el ingreso, para atenderlo justamente. ¿Quién es el que quedó en el piso?
2: Es lo que estoy tratando
1: Orlando,
2: de...
1: Que es, ¿no? ¿Eh? ¿Orlando no? No,
2: no, no, Cacheiro. Cacheiro.
0: Bueno, mala noticia.
2: Ahí se corrió Montero y lo vimos.
0: Sí, sí, mala noticia si Cacheiro está en el piso porque es uno de los jugadores más importantes de este primer tiempo. Ha marcado una diferencia en el mano a mano, en los cambios de ritmo, en la participación del gol Cacheiro. Ese es el momento del jugador que uno por ahí puede robársele todos los elogios posibles. Ahí está, se pone de pie, Cacheiro, hay falta y tiro libre para Social. ¿Lo va a hacer Montero? Vamos a ver. Ahí está, sí, Alejo Montero, el encargado de lo que tiene que ver con la pelota parada. Quiroga la conversación, la toca corta para Montero. Y hacia atrás viene la pelota, buscándolo a Ponce. Van a hacer la jugada, ahí está, el derechazo de Ponce. Buscando la corrida de Muriel Orlando, arriba ahí Orlando. Con lo justo, pautazo para sacarla.
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0: La pelota la tenía Urusa, quiere jugar hacia adelante para Garcilaso. 1-0, la victoria del elenco local de Social de Ascensión ante la Academia Mascherano. Viene Orlando, luchando, peleando contra el número 4, hablamos de Económico. Corre Orlando, se pasó de largo, cayó, resbaló, pero hay amarilla. Ahí está, cartón amarillo.
2: No alcanzamos a verlo nosotros desde aquí, pero es amarilla para el jugador de Academia Mascherano. Siempre genera esto. Daniel, ¿no? Siempre genera esto de ir al roce, de ir al choque, pues en este caso sacó partida de su posición y termina amonestando a un jugador rival.
0: El amonestado fue Pautazo, número 2.
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0: ¿Quién va? Vamos a ver. ¿Lamardo?
2: Sí.
0: ¿Eh?
2: Sí, sí.
0: No, Lamardo está acá.
2: No, Alex Imhoff.
0: Bueno, ahí está. Payne Imhoff, un solo hombre en la barrera, pone a Will. Va a abrir la orden. Le va a pegar Alex Imhoff desde la izquierda con pierna derecha, 1-0, lo gana Social ante la Academia. Viene la orden, corre Imhoff, ahí está Imhoff, la saca como puede en el primer poste rápidamente. Un hombre de la Academia corta Lamardo. La presión de un hombre que quizás en los tiros libres no llega, pero se queda cubriendo
2: los relevos. No le pegó bien Alex Imhoff, la pelota podía haber tenido otro destino si entraba más alta.
0: Y el pase para Díaz. Y casi llega Díaz, ¿no? Parecía desentenderse de la jugada el defensor social.
2: Se confió Ponce, ¿no? Parece que se confió y podía haber sido diferente la interpretación. El 7 estuvo muy cerca de conectar la pelota.
0: Ahí está, le pega Ponce, dale vos, Rubén.
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0: Venía Cacheiro, lo empujaban. Hay falta, me parece. Vamos a ver. 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Tenemos de la primera etapa.
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0: Ahí está, tiró la ciudad lateral para Orlando. Orlando que se enoja. Y creo que en esta comparto con el 9. Porque me dio la sensación de que lo desplazaban, de que lo empujaban. El árbitro no entiende lo mismo. Y hay falta tiro libre para la Academia.
2: Lo que pasa es que termina con el cuerpo impactando sobre la pierna del jugador Pautazo. Y por eso la falta, ¿no? Pero también había quedado un poco desalineado un jugador que va a todas.
0: 34 del primer tiempo tenemos.
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0: Viene la pelota Brusa, la juega sentada, roba Lamardo, se viene Lamardo, se mete en el área, está Lamardo, viene el centro de Lamardo. Amortiguaba a un defensor, ahora viene saliendo rápidamente Garcilaso, Si se lo propone Social, lo lastima.
2: Claro, porque cada vez que entra al área es una puñalada para la defensa de la Academia, que para mi gusto se confía más de lo normal. Este equipo es muy rápido arriba. Si le das terreno, si le das espacio, te va a lastimar. Esa es la realidad.
0: Viene saliendo con la pelota Contreras, la juega corta rápidamente para Orusa. 1 para Social, 0 para la Academia. Sigue Orusa con el balón. Lo marcaban entre 12, luego viene el 8. Ahí está, se frena. La juega corta hacia el medio buscándolo a Blanco. Quería Blanco, se pasaron de largo. Ataca la Academia que busca ahora llegar al arco defendido por Ponce. Ahí está, se va a acomodar Orusa rápidamente para Díaz. Viene el centro. Se daba ahí, la saca Quiroga.
2: Sí, juega bien el 8, juega bien el 5. Tienen cosas interesantes los volantes de la Academia, que cuando le das la pelota, saben lo que tienen que hacer.
0: La pelota la gana bien Colombia. La toca cortita para Andrada. Otra vez para Colombia. Había infracción, se viene la amarilla y tiro libre. Tiro libre para la Academia.
2: Amonestado Cacheiro, muchachos.
0: Ahí está, el número 11, dale vos, Rubén.
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0: Tenemos 36 casi del primer tiempo, la victoria del Social por 1-0, con el gol de Cacheiro a los 10 de penal, decíamos tiro libre para la Academia, lo va a hacer Andrada quería jugar rápido, el árbitro que no había dado la orden, va de vuelta.
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0: Ahora sí lo va a hacer Andrada, que de a poco acomoda a sus compañeros. Ahí está, Andrada la juega hacia atrás para Pautazo otra vez para Andrada, espera Cacheiro. Andrada buscándolo Garcilaso, ahí está otra vez Garcilaso, 1-0 la victoria Social, la hizo bien en 10, la toca corta hacia adentro para Andrada, que tiene la Academia, pero roba Chinazzi, la toca para Lamardo, que aparece por todos lados el 10.
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1: Viene saliendo con la pelota dominada Pautazo, ahí está Pautazo, la juega cortita, se trae rápidamente para Orunza y te la va a abrir buscando los Contreras. No, elige por el otro lado, el pelotazo largo para Díaz, corre Díaz, llega primero el pecho de Montero, Montero para Cacheiro, ahí está Cacheiro, no va a llegar Lamardo, la pelota es de Awil. Cacheiro que vuelve a estar en el piso, ahora después de haber impactado una pelota que parecía, me gustaría, cortando un poco mi comentario, saber el promedio de edad del equipo mascherano. Son muy jóvenes, ¿eh? Desde que... Ahí está, espera que se viene, ¿eh? Se viene Díaz, la pelota viene rápidamente para Nocho. ¡Gol! ¡Gol! De la Academia Mascherano, lo hizo Blanco, recibió solo en el área, media vuelta del 9, nada pudo hacer Ponce, lo decía Mauricio, que tibiamente se acercaba la Academia Mascherano y ahora acertó en el arco. Sí, porque quedó muy solo el jugador número 9 Blanco para definir, definió un palo, al palo izquierdo, el palo derecho, perdón, del arquero Ponce, definió muy bien Blanco, ¿no? Y ahora empieza a tener otra connotación el partido, porque ahora lo tiene que volver a salir a buscar Social. Ahí está, 1-1 está el encuentro, la pelota viene para Lamardo, lo ganaba, temprano y tranquilo Social, sin sobresaltos. Sin sobresaltos, la Academia no llegaba, empezó a animarse, a arrimarse, y termina consiguiendo el 1-1 en casi 39.
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1: Sale bien Cabral, ahora no podía ir, vamos a ver que corre por aquel costado Cacheiro, pero llega primero Ferrari. La juega sobre el sector izquierdo, hay falta. ¿Al tiro libre o lateral? Lo que sea es para la Academia, dice el árbitro. Nace otro partido, Mauricio. Y vamos a ver, porque ahora otra vez puede o no recuperar la calma a la Academia, porque sabe que el resultado le sirve. Y si se planta más atrás no le va a ir bien, pero hay muy buenos trabajos individuales, como el del jugador número 8. Los dos volantes centrales de la Academia juegan muy bien y Blanco mostró que si tiene una la va a mandar a guardar, ¿no? Morales, no podía, Morales corre por aquel costado, se viene la Academia, ahí está, empata 1-1 aquí como visitante de la Ascensión. La pelota venía para Urusa, cortaba Morales, la juega hacia adelante, viene saliendo el equipo de Germán Chedad, viene peleando la pelota primero, le digo, después creo que era Tinasi a lo lejos, caía el 5 y ahí falta el tiro libre para Social.
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1: La pelota viene para Montero, este la juega para Cabral. 1 para Social, 1 para la Academia. Lo ganaba el local con el gol de Cacheiro. Lo empató hace un ratito Blanco. A los 38, la cosa está como al comienzo.
2: Sí, 1-1, vos lo marcabas y el resultado Social no le sirve y va a tener que salir a buscarlo, es así.
1: Está bien con la pelota Díaz, la juega por el sector izquierdo, saca la Academia, que no renuncia al arco, defendido por Ponce por aquel costado, que quiere Prieto, se fue con pelota y todo y hay lateral. Ahora asociado va a ser Morales.
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1: Bajo el mate, Rubén.
0: Lo trajimos, no lo bajamos, pero lo trajimos. Sí, sí lo trajimos, Hemos recuperado el agüita caliente.
1: Prácticamente no llegó a su casa.
0: No sé si se enfrió en realidad, pero no, estamos.
1: Ahí está, quería salir Montero, la pelota que se va y hay lateral para Social.
2: Este equipo tiene nombres propios. Hay que elogiar el trabajo de Andrada, el número 5, juega muy bien el pibe. El número 8, Orusa, también se mostró como muy picante Prieto por izquierda, que le ha traído algunos dolores de cabeza a Morales, y Blanco que definió como definió.
1: Ahí está Cacheiro, lo puso, un pase como con la mano, viene Imhoff, se mete en el área, la tiene Alex Imhoff, ahí está Imhoff, salió, se acomoda toda la Academia, hacia atrás, rápidamente para Aranda, sí.

0: problemas.
1: No la hizo bien Imhoff, ¿eh? No la hizo bien Imhoff en esta. Para mí tenía más terreno como para poder encontrar algún desequilibrio más por afuera. Se metió en la cancha, le dio tiempo a que la academia se arme y lo que parecía una jugada que podía tener destino de gol no lo fue.
0: La pelota la viene sacando Contreras, uno para Social, uno para la academia, tenemos 42, el pelotazo largo, corría Morales, la pelota descansa en la mano de Ponce.
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0: Ahí está Montero que la pisa, la juega al medio para Cabral, espera Cabral, atrás. La chica de Garcilaso viene saliendo, tira así para Social. Y Imhoff la toca de primera, no le va a llegar la pelota a Orlando. El que si la tiene, Pautazo. Viene saliendo de la marca de Orlando. Ahí está, Pautazo. La juega hacia atrás para su compañero Ferrari. Lo ganaba Social, lo empató la academia que por ahora manda en la tabla de posiciones.
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0: El pecho es de Morales, Morales la juega hacia atrás para Ponce, viene saliendo Ponce. Ahí está el pelotazo largo, se juega la vida Spinazzi. Pero la hizo bien el pibe de la academia, la bajó, como los que saben, la tiene, ahí está la pisa. Rápidamente viene con la pelota Orusa, la juega cortita, buscándolo a Contreras. 1-1 está el partido. ¿Y tendremos más goles o no? Mirá, es un interrogante de lo que puede llegar a plantar la academia con dos jugadores que a mí me están encantando, que es el número 5, el número 3, me gusta mucho el trabajo de Andrade y me gusta mucho el trabajo de Orusa. Sobre esos jugadores, me parece que Social va a tener que meter algún jugador en el medio, ¿no? Si le dejas manejar la pelota a estos chicos, te pintan la cara, Rudo, Diego.
1: Ahí está, querida Orusa, había pierna levantada el hombre de Social, lo que está cobrando el árbitro, hay tiro libre para la academia.
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1: El empate no le sirve, ¿no?
2: No, ella está definido todos los mejores segundos, ¿no? Así que tiene que ir a buscar el resultado, Social.
0: Se caía, se pasaba de largo Garcilaso y se caía la pelota, por eso descansa en las manos de Ponce, ¿eh? Queada Galante, Mogues, Bazán, Carocio, González y Lavalle junto a Chedad. Viene saliendo Ponce, ahí está, la juega cortita para Aranda, no podía Aranda, ensaya un golpe, levántese, le dice el árbitro que andaba cerca, y tenía razón el árbitro del encuentro, ahí está, porque se levantó rápido Aranda.
1: Sí, se gesticuló como que lo habían matado, literalmente, pero se levantó muy rápido.
0: Se juega la vida Montero, quería Montero, corta, y viene saliendo Díaz, hay falta, indirecto para Social, decíamos, Gramundo, Corral, Mercado, Mango, Opua, Venturini y Velarde, los que están con Marcos de Tela.
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0: La pelota queda en la cara de Juan Díaz, ahí está, se viene Díaz, seguido por Lavardo. En línea dice que hay mano, ¿eh? Y hay tiro libre para Social llegando al tiempo cumplido, el 45. Lo vamos a seguir a Mereles. Vamos a ver hasta dónde jugamos, hasta dónde vamos. Viene la pelota para Quiroga. Y este la toca hacia atrás rápidamente para Montero. El zurdazo va de Montero. Hacia adelante sin problemas para la academia.
1: Eso es lo que no hay que hacer, ¿no? Ponerte largo. Ser un equipo largo que solamente pase la mitad de la cancha con un pelotazo. Porque ha demostrado que cuando quiere, cuando puede jugar por abajo, Social lo puede hacer tranquilamente. Lo que hizo Montero no sé, es lo que no se le debería hacer como para no perder la paciencia, digo.
0: Ahí está, laterales para la academia, lo va a hacer Colombi.
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0: 46 se cumple desde el primer tiempo, el partido 1-1 lo ganaba, decíamos, Social con el gol de Cacheiro a los 10, lo empató Blanco, a los 38 cuando Mauricio decía... Es que la academia se arrimaba cada vez un poquito más al arco defendido por Ponce. Tiro libre. Se terminó. Cuando se iba a hacer el tiro libre, la pelota la tenía Andrada. Menéndez dice, no hay tiempo para más. Se acabó lo que se daba. No les gusta a los muchachos de Social, me parece, ¿no?
1: Sí, hay un reclamo ahí en el medio dando vueltas. Alejo Montero enseguida trató de persuadirlos de que no hay que reclamar. Él, él es capitán, es el que tiene que hablar con el árbitro en este momento. Se retira el
0: árbitro,
1: no
0: ha pasado nada. Ahí está hablando Montero solamente con el árbitro del encuentro. Los demás compañeros se van retirando. También van a hacer lo propio los chicos de la academia que se juntan en la mitad de la cancha. Decíamos, se fue la primera etapa, Sol 1, Academia Mascherano 1.
1: Esta primera etapa que mostró lo que pensábamos que podía pasar, porque sabíamos la necesidad de dar vuelta al resultado, de encontrar un gol lo más rápido posible. Así lo plantearon los dirigidos por Germán Cheddar. Y si tengo que lastimar a mi rival, pongo lo mejor que pudo tener. Este Social puso en cancha lo mejor que tiene, porque Cacheiro es un jugador que, estando iluminado, sabemos lo que puede dar. Tuvo 30 minutos de muy buen primer tiempo, donde las sociedades quedaron manifiestas que te pueden hacer algún problema en el arco rival. Y así fue que, en una jugada de triangulación, una falta en el área, el árbitro compró o no compró. Lo que acá destacamos es que marcó penal y que Cacheiro, con toda su jerarquía, abrió el marcador. Ganaba Social, como decía mi abuela, sin despeinarse. No había llegado a la academia, había mostrado algunas cosas de muy buen fútbol, principalmente en la mitad de la cancha, pero despacio se le empezó a animar por el muy buen trabajo de Andrada y de Orusa en la mitad de la cancha, porque ponían la pelota al ras del piso, porque empezaron a aparecer algunos espacios que Social no tenía pensado dar. Y así fue que Blanco encontró la oportunidad como para poder definir en el momento y en el lugar justo, solo frente, mano a mano, frente a una Le Ponce que, lo destacábamos, que estaba en un gran momento, pero Blanco fue más claro y terminó definiendo a un costado del arquero, y la paridad parecía que empezaba a tener un poco más de sentido. Cuando nosotros empezamos a nombrar que en un equipo aparecen algunas individualidades para destacar, es porque vos empezaste a darle o empezaste a cederle terreno, y eso fue lo que de alguna manera pasó. Arrancó muy bien Social, pero después se empezó a acomodar en el partido. Estos chicos que por momentos juegan muy bien, como decíamos, hay una buena sociedad, se interpretan, dialogan, conjugan el mismo fútbol, tanto Orusa como Andrada en la mitad de la cancha, para tratar de ponerlo a Prieto, que está picante por el sector izquierdo, para un Blanco que, si tiene una oportunidad, la cambia por gol. El partido parece tener destino de goles, porque los dos van a salir a buscar en este segundo tiempo. Fue bueno lo de Social, sí, fue muy bueno lo de Social, pero también es bueno cuando un equipo tiene una identidad como para saber que en algún momento pudo haber encontrado la paridad. Este primer tiempo me gustó lo que vimos, y me gustó porque deja un interrogante de lo que podemos llegar a ver en el segundo tiempo. Nada está definido, empatan en el Estadio de Cemento Social 1 y la Academia Mascherano 1.
0: Ahí está, así lo vio y se los comentó nuestro amigo y comentarista Mauricio Armani. Se fue el primer tiempo, los primeros 48 minutos. Es 1-1 entre Social y la Academia Mascherano. Thank you.

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1: Regreso social, no hay cambios en el verdinegro. Vamos a ver, en este preciso momento hace el ingreso el elenco de la academia y me parece que tampoco, ¿no? O sea, los mismos 11.
2: Sí, creo que los mismos 11, ¿no?
1: Que dejaron, que terminaron la primera etapa, sin cambios, tanto social como la academia. Un partido que el empate no le sirve al equipo de Asunción.
3: Exacto, para explicarlo claramente. En este momento Social tiene 5 puntos. Con 5 puntos quedas afuera. Porque ya los mejores segundos tienen 6. Entonces no te sirve la cosecha de puntos que tenés. Por eso lo único que le sirve a Social es ganar este partido, ¿no?
1: Bueno, vamos a ver. Pero quedan 45 minutos por delante. Y en esto del fútbol puede pasar cualquier cosa.
3: ¿Saben lo que en el fútbol está en vías de extinción? Los cambios en el entretiempo, Diego.
4: Sí.
3: Se terminaron los cambios. Mirá que le ha puesto la posibilidad de darle una ventana más. Porque generás justamente un cambio, pero los técnicos no realizan cambios cuando terminan los primeros 45 minutos. En general, el fútbol es muy raro encontrar cambios.
1: Vamos a ver, parado frente a la pelota, decíamos Blanco, el autor del empate. Cronómetro en cero, 21-42, 10 menos cuarto casi de la noche en este día domingo. Se fue una nueva fecha del torneo clausura, Social, que jugó el miércoles, le ganó a Arenales. Arrancó el segundo tiempo, la tocaba Blanco hacia atrás, ya están jugando Social y la Academia. Viene saliendo Andrada para el equipo visitante.
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1: Despegaba Montero arriba, la cabeza era de Pautazo. La verdad que agradecer a la gente de Social, ¿no? Sí. En el entretiempo hemos tenido para todos los gustos.
3: Nos han tratado bárbaro, es realmente elogiable el trato que hemos tenido.
1: Y ahí anda Nelson, ¿no?
2: Sí, Nelson anda en todo, desde en mantener la cancha impecable, como la estamos apreciando, a estos detalles de atención a la prensa, con muchos colegas de Lincoln, gente amiga de distintos lugares que se ha acercado por la trascendencia de este partido, ¿no?
1: Hoy tenemos compañeros y amigos de todos lados, ¿no?
3: De todos lados.
1: Sí. Amigos que nos, yo digo compañeros porque hacen la misma profesión que nosotros, y amigos que nos ha dado esta clase de partidos en el fútbol, que uno ya los viene conociendo desde alguna temporada.
2: Y todos de buen comer, por lo visto, ¿no? Igual que nosotros.
1: Pero bueno, pasamos desapercibidos hoy nosotros. Sí. Espera que se viene Social, ahí está. El pelotazo largo, la va a dejar salir. Hablamos de Will. La pelota se va y hay saque de meta para la Academia.
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1: Sale Ferrari para Urusa, ahí está, rápidamente Andrada, le pega el pelotazo arriba, la devuelve por aquel costado Quiroga, 1-1 está el partido de la sesión y resultado que no le sirve a Social.
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1: Venía el pelotazo largo, corta, Quiroga, ahí está, ahora sí Quiroga. El que recibía era Montero, pasa por el número 8, hablamos de Aranda. Ahí el pelotazo largo sobre el costado derecho, la viene bajando y vos, ¿qué? Ha aparecido poco y nada, Mauricio.
3: Sí, apareció por ahí lejos del área y no tuvo certeza en algunas jugadas en particular, ¿no?
1: Espera que venía Cacheiro, parecía que lo tomaban de la camiseta, se queja Cacheiro, el árbitro dice que no, la pelota va al Morales, ahí lateral. Lateral para la Academia, tenemos 2 minutos 20.
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0: para crecer. La marca la jugada central para Espina, 7, abre rápidamente buscándolo Quiroga, el zurdazo es de Quiroga, se la regala al 11. Hablamos de Prieto, sale rápido Prieto, nada por aquí, nada por allá, la deja cortita, buscándolo a Urusa, 1 para Social, 1 para la Academia, el pelotazo largo para que corra, para que suba Colombi, se viene Colombi, la lanzó para Díaz, viene el centro y casi gol en contra, ¿no, Mauricio?
1: Casi comete un error y termina mandándole al fondo del arco Alejo Montero, que llegó tan exigido que parecía que por ahí te podía tener destino de red social. Tiene dos problemas que resolver de manera inmediata. Uno es cortar el diálogo futbolístico entre Andrada y Orusa, que son los que más saben en la mitad de la cancha. Si no pone un volante tapón, la va a pasar mal. Y la segunda es que se encienda Cacheiro, ¿no? Si Cacheiro se apaga, la situación se puede complicar mucho más.
0: Ahí está, viene, va a venir el centro para la Academia, y tiro de esquina, el pelotazo largo, cae al área, la saca como puede de cabeza, hablábamos de Pinazzi, la vuelve a tomar Orusa para la Academia, la mandó adentro, y el balón es de Ponce, el 1 de Social, Alexander Ponce. El partido en este segundo tiempo está 1-1, Rubén.
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0: La bajaba Montero rápidamente, la toca para Aranda, viene Aranda, lo marcaban entre dos, perdió la pelota, ya es de la Academia, viene saliendo cortito y al pie, Contreras con el balón, caía Contreras, hay falta, aparecen por todos lados. No sé cómo va a terminar el partido, pero estos pibes tocan bien.
1: Tocan bien, juegan bien, son rápidos por momentos, cuando quieren cambiar de ritmo lo hacen. Puede ser un partido que en unos minutos más podría ser bárbaro para el Guille González, ¿no? Un rapidito por afuera.
0: Orusa para Contreras, quiere Contreras, aparece Lamardo y le quita con la pelota, viene Lamardo. Pasaba, Contreras caía, se desplomó el 3 de la Academia. El pelotazo largo, corta, mediante un rodillazo. Hablamos del número 6 Ferrari y hay lateral para Social.
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0: Lamardo para Cabral y este hacia atrás buscándolo a Ponce, viene saliendo 1-1, está el partido. Noche de domingo, noche de regional, empata la Academia, empata Social, viene la pelota para Prieto, la pierde Prieto, viene saliendo Montero, ahí está. Quería jugar hacia adelante, Montero corre, Cacheiro va a llegar primero, Contreras, vamos a ver, la gente que pide cartón amarillo, la pelota se va y lateral para el equipo de Chedad.
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0: Se equivocaba Morales, la toma bien Orusa, el pelotazo largo, ¿para qué costado? Quería el 9, el autor del empate, hablamos de Blanco, viene saliendo Montero ahora. Va a buscar la devolución, la tiene Montero, 1 para Social, 1 para Academia, 5 minutos 50 del segundo tiempo.
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0: Espera que va Lamardo, viene Lamardo, ahí está Lamardo. Se durmió la defensa de Mascherano, apareció Lamardo y la pelota le estampó un beso al palo derecho. Se acaba de salvar el equipo de la Academia, Mauricio.
1: Esto es lo que hace bien Social. Esto es lo que hace bien Social. Cuando tiene un episodio como para poder lastimar, trata de aplicarlo de la mejor manera. Se fue por derecha, entrando de derecha a izquierda, Gonzalo Lamardo remata rasante la pelota. Le da un beso, como dijiste vos, al palo, al segundo palo del arquero. Este es el camino para Social.
0: Ahí está, no puede Lamardo, cuando se quería meter en la conversación, el que corre por este costado, es el número 11, Prieto, corta bien Morales, se pasó de largo Prieto, viene saliendo Social que empata 1-1 su partido, ahí está, no puede Contreras, se va Lamardo, caía Lamardo y el árbitro dice que hay falta, que hay tiro libre para Social, es un problema el 10 para la defensa de Mascherano, ¿eh?
1: ¿Quieren que le diga? A ver si me ayudan a resolver esto. Si esta jugada de falta es dentro del área, si esta jugada de falta me da la sensación que es adentro del área penal. Yo tengo dudas de que sea falta, porque me pareció que no, pero el árbitro termina marcándole amarilla amonestación al jugador de Academia y de afuera. No sé, Rubén, ¿cómo la viste vos?
2: Sí, justo es del vértice ahí del área grande, ¿no? Pero, bueno, cae dentro del área, ¿no? El jugador Social, sí, no tengo la duda, ¿no?
0: ¿Quién fue amonestado?
1: El jugador número 3.
0: Ahí está.

0: Tomás Contreras, tiro libre para Social. Está Cacheiro y está Montero. Bueno, Montero se va, quedó Cacheiro. 1-1 está la cosa. Estamos en el segundo tiempo, tenemos 8 minutos. Le va a pegar Ignacio Cacheiro. Dos hombres en la barrera, pone a Will. Va a venir la orden. Va a ir el derechazo de Cacheiro. Vamos a ver qué pasa con esta. Que nadie se mueva en el área. Ahí va, Cacheiro viene el centro. Y ahora sí parecía que se le escapaba la pelota al arquero. Se tiró y se quedó con la redonda.
1: La hizo bien Cacheiro, le pega fuerte al primer palo, buscando el roce, buscando el toque de algún jugador. La pelota podía haber tenido destino de gol.
0: Espera que viene Blanco, círculo central, la toca cortita, rápidamente hacia atrás, viene buscando la Andrada. Y sale mediante Contreras, 1 para la Academia, 1 para Social, aquí en la sanción. La pelota la maneja Garcilaso, ahí estaba Garcilaso. La tiene el 10, había falta, venga para aquí, le dice el árbitro. Quédese quieto, bote a tierra entre los 2-5, entre Andrada y Espinazzi. Vamos a ver. Se va Espinazzi, dice, déjela a la Academia. El pelotazo largo, el que pica por aquel costado, Colombi viene el centro, equivocó el camino. ¡Gol! ¡Gol! De Orusa me parece, ¿no? Gol de la Academia, el 8 que tuvo todo el tiempo del mundo, vino el centro, parecía que era de Ponce, le quedó ahí, no le pudo entrar, pegó la pelota en el travesaño, el rebote y de cabeza, todo el tiempo del mundo para el jugador de Mascherano, durmió Social y lo gana la visita 2-1 a los casi 10 minutos de este segundo tiempo.
1: Si un jugador tiene el tiempo como para definir la jugada como lo hizo, es porque estamos hablando de algún error, principalmente entre los centrales. Se equivocaron los centrales, le cedieron espacio. Vos fijate que en dos oportunidades, la segunda pelota le queda también al jugador número 9.
0: Ahí está, con dos goles de Blanco. Mascherano le gana, Social 2-1, viene con la pelota a Lamardo. El pecho era de Colombi, las pelotas del arquero, Rubén.
2: Entró Basango, ¿cierto? En Social, Entró Martín Basango, ¿cierto?
1: Sí, señor. Es lo que marcábamos que debía pasar, ¿no? Un volante para quitarle juego, para quitarle lo que conjugan futbolísticamente Orusa con Andrada.
0: ¿Quién se fue rápidamente?
1: No veo Aranda.
2: Me parece que no. Claro, ahí está el cambio.
0: Ahí está, viene con la pelota Cacheiro, lo gana la Academia 2-1. Tiene Cacheiro, lo empujaban al hombre Social. Yo para mí lo empujaron,
1: Sí.
0: Dentro del área.
1: Es como que el árbitro es como que te dijo, te cobré uno, no te voy a cobrar dos. Está equivocado, puede pasar en un partido. En esta me pareció que también hay falta.
0: Para Rubén.
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0: Hay tiro de esquina para Social, viene con la pelota Cacheiro, el centro, arriba se pasó de largo Cabral, la tenía Espinazzi sin problemas, se queda con la pelota sobre el paro derecho a Will. Lo que tienen estos pibes de la Academia es que te corren hasta abajo de la cama, tocan por todos lados, ¿no?
1: Y juegan como grandes por momentos, porque están aplomados, porque saben a lo que juegan, porque uno puede ver un orden táctico principalmente en la mitad de la cancha, con jugadores que juegan bien, y que no perdió la paciencia, inclusive hasta cuando perdían iba superado holgadamente por Social.
0: Ahí está, la pelota se va y hay lateral para el equipo de Germán Chedá, quedó en el piso, Prieto. Se vienen dos cambios, Corral con el número 13, y Venturini con el 17. Vamos a ver quién se retira, Rubén.
2: Bueno, vamos a tratar de confirmar. A ver, me parece que el número 3, por un lado, ¿no? ¿Puede ser?
0: Puede ser.
2: Me parece. No alcanzamos a apreciar bien el número, pero me parece que uno era el 3.
0: Bueno, entró Corral y Venturini en el equipo de la Academia. La Academia que le está ganando a Social 2-1. Bien, Imov. La juega para Quiroga para Espinazzi, Espinazzi para Imov. Deberá aparecer, ¿no? Alex Imov y hacer de la suya.
1: Sí, que como cuarto volante.

0: volante por ahí le queda más lejos el arco, ¿no? Porque este diseño de 4-4-2 que tiene Social le queda un poco más lejos, pero siempre es un juego importante, ¿no?
1: Bueno, Cacheiro, ahí estaba Cacheiro, saca bien rápidamente Corral, que quería cortar el Montero. El partido lo gana la Academia en 13 minutos del segundo tiempo, 2-1.
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1: Lamardo, que le comete infracción a Corral, y tiro libre en defensa para la Academia.
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1: Está Ferrari, la juega central para Sorquero, viene saliendo Colombia ahora, el pelotazo largo, el pecho es de Montero, lo ganaba Social 1-0, manso y tranquilo. Ahora lo dio vuelta a la Academia en casi 14 del segundo tiempo. Hablamos de Mascherano, lo está ganando 2-1 como visitante en Ascensión, y quiere más, busca por el sector derecho, viene el centro atrás, se pasó de largo Garcilaso, no pasa el peligro, la recupera Andrada, ahí está, la tiene el número 5, viene para Andrada la pelota, Andrada juega para Orusa, Orusa hacia adentro, se agarra la cabeza Garcilaso, la pelota se va y hay tiro de esquina para la Academia.
3: Diego, es el mejor momento de la Academia Mascherano en el partido, es el mejor momento, muestra lo mejor que tiene con un juego asociado, con la pelota al ras del piso, con un gran trabajo de Andrada, la figura hasta ahora del partido, juega, hace todo bien el pibe, porque la maneja con las dos piernas, porque la pone al ras del piso, porque busca juego asociado, juega bien el 5, juega muy bien también el 8, como lo decíamos, Orusa. Bueno, es el mejor momento de la Academia del partido.
1: ¡Hay tiro de esquina para la Academia! Creo que le va a pegar Garcilaso, me parece, si no me equivoco, ¿no?
3: Orusa, me parece,
1: Sí, bueno,
3: es Orusa.
1: Ahí está, le pega el 8 entonces. Bien, derechazo, Orusa levanta el balón. Arriba pasó cerquita, otro tiro de esquina, dice el árbitro, que se apoya en la línea. Y es el momento, en este momento manda la Academia, me parece.
3: Sí. Sí, sí, es el momento, es el mejor momento de la Academia en el partido, ¿no? Porque aparte lo hace con juego, Diego.
1: 15 minutos se cumplen, va a venir el tiro de esquina desde la derecha. Primer cuarto de hora, ahí está, levanta la pelota, arriba la cabeza, el desvío. El que corre por este costado creo que es Corral, la tiene ahí en la marca de Lamardo. Quería ensayar el centro de zurda, la pelota pega en el hombre, eso ya por el sentido de esquina, Rubén.
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1: Tenemos 15 minutos y algo más de este segundo tiempo. Decíamos, lo ganaba Social con el gol de Cacheiro. Con dos goles de Blanco, lo dio vuelta a la Academia. Lo gana 2-1.
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1: Ahí viene Lamardo, se mandó un jugador de aquellos de frena. Lamardo la juega para Morales, Morales para Cacheiro, no podía otra vez para Morales, se queja de un golpe a Andrada, el número 5 de la Academia, se levantó rápidamente, pelotazo largo, no va a llegar el número 7. Hay lateral que corresponde a Social.
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1: Se verá tranquilizar si aparece Lamardo, ¿no?
3: Sí, sí, varias opciones. ¿Sabes lo que me pasa ahora, Diego? Es el equipo está muy partido. Vos tenés un equipo de tres cuartos de cancha para adelante que desnivela y tenés un equipo que de tres cuartos de cancha para atrás está sufriendo.
1: Orlando para Imov, corre Imov, se mete dentro del área y estaba a llegar, mandó el centro de zurda, arriba la cabeza, no pasa el peligro, se pasó de largo Lamardo, Le quedó Morales, apunta Morales, ahí está para la zurda, respecto Morales, corto con lo justo, la recupera Spinazzi, se viene Social en busca del empate, está cayendo en recesión 2-1, resultado que no le alcanza, no le sirve, quería Lamardo y termina ganando un córner.
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1: Ahí tiro de esquina para Social, acomodó y le va a pegar el 11, hablamos de Cacheiro. Va a venir el derecho. derechazo de Cacheiro, está, levanta la pelota Cacheiro, no pasa el peligro, quedó Espinazzi, rebotaba uno de sus compañeros, la saca como puede rápidamente Colombia por este costado, la recupera Morales, la juega al piso, la pelota viene para Montero, lo quiere, lo busca Social, pierde el balón Montero, lo gana bien Montero, se rehace el 6 y está lejos, para el pelotazo para Orlando, le pegó como venía Orlando, lo buscó por todos lados, pero estaba bien parado, hablamos de Aubil.
3: Alejo Montero se puso la mochila diciendo, la derrota si la voy a vender la vendo cara, porque es la mochila del equipo, se puso el equipo al hombro Montero, de lo mejor en este momento de Social.
1: Ahí está, sacaba Montero la pelota, la toma Díaz, la pierde Díaz con Morales y Lamardo, la ganó Morales, la juega para Lamardo, se le fue o no se fue, no se fue, está adentro, llegó con lo justo, corre por aquí, la viene sacando rápidamente Corral para el equipo de la Academia, 2-1 lo gana Mascherano aquí como visitante, y con eso sigue Rubén.
2: Dos cambios en Social, Guille González y Máximo Galante, me parece, ¿no?
1: Bueno, ¿y con esto qué, Mauricio?
2: Se va Morales, ¿no?
1: Bueno, a ver, vamos a esperar.
2: ¿Y el otro que se va por allá? ¿Es Imhoff? No.
3: Es Imhoff.
2: Correcto.
3: Sí, Imhoff. Bueno, ahí cambia la carta por carta, ¿no? Voy a pelear de la misma manera con Guille González para estar un poco más punzante, un poco más por arriba. Y Máximo Galante entró por quién.
2: A ver, por Morales.
3: Por Morales.
2: Sí, señor.
3: Morales que iba a ser duda, ¿eh? Iba a estar en duda por lo físico principalmente.
1: 19 tenemos, se fueron del segundo tiempo. Está el partido 2-1 a favor de la Academia.
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1: Espera que la pelota viene jugada por Orlando y termina ganando lo que buscaba Orlando, ¿no? Un tiro de esquina.
3: Sí, un tiro de esquina que van a ser peligrosos cada pelota parada de Social porque van todos y descienden todos de Academia. Fíjense, muchachos.
1: Ahí va Lamardo, cómo va el balón, Lamardo le va a pegar, va a venir el derechazo, 20 minutos tenemos. Viene la orden, manos en la cintura para Gonzalo. Va Lamardo, levanta el centro arriba, la cabeza para despejar, no pasa el peligro, quedó la pelota dentro del área, le quedó Cacheiro, arriba otro cabezazo del hombre de la Academia, la gana Cacheiro, la toca hacia atrás, otra vez viene para Lamardo, la tiene Lamardo, marcado por el número 8, viene Lamardo, quería el centro, la pelota rozaba en Ferrari, y lateral para Social.
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1: Podía Lamardo, la pelota quedaba ahí, pasando va a ser para González, viene el centro de González, cabezazo, se salva la Academia en la línea, el arquero que se agigantó, Mauricio, no pasa el peligro el centro y ahora sí se queda Aubil con la pelota.
3: Esto fue un milagro, ¿no? Para la gente de Academia Mascherano, yo no sé cómo esta pelota no entró muy bien el uno, una jugada que tenía todo el destino de red. La verdad, no fue gol de milagro.
1: Rubén.
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1: Viene Gonzalo Lamardo con la pelota, seguido por Díaz, la tenía Lamardo, la tiró hacia adelante, la corta Ferrari, la sacó a cualquier lado Ferrari, lleva el balón ahí lateral para Social.
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1: Salió Cabral para Galante, 2 para la Academia, 1 para Social, estamos en el segundo tiempo, decíamos, tenemos 22 minutos del complemento, llegó, cortó con lo justo Martín Bazán. Rápidamente sale la Academia, que no renuncia más allá de ir ganando.
3: No renuncia en un juego, principalmente esa es la base que lo llevó acá, a ganar el partido.
1: La tiene González, viene el centro de González. Vamos a ver, el árbitro entiende que pegó en el defensor de la Academia Mascherano, hablamos de Ferrari, y hay tiro de esquina para Social.
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1: Viene el centro, ahí está, el derechazo, la saca en el primer palo. Llegaba primero.

0: Sosa, quería jugar con su compañero, corre González, se hace de la pelota, se le terminó la cancha, es para Social, sacó rápido González, viene el centro, ahí está el centro, cortaba y sale como puede Ferrari, 2-1 lo está ganando la Academia como visitante en Ascensión ante Social, y con este resultado, sigue resultado que no le alcanza y no le sirve a Social, Mauricio.
1: No, y está claro cómo se va a plantar este equipo, va a jugar con tres en el fondo, va a adelantar alguna de sus líneas, por eso la salida de Morales, ¿no? Para jugar con tres, ir por la cornisa, pero a Social no le sirve el empate.
0: Viene Ponce, la saca el derechazo de Ponce, lo puede Spinazzi, corta rápidamente, sale Garcilaso, ahí está Garcilaso al 10, desde atrás, tocaba la pelota, el número 5, hablamos de Spinazzi, hay lateral que corresponde al equipo de la Academia cuando se viene un cambio. Sí. Mercado, me parece.
2: Número 14, ¿no? Sí, señor. 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
0: Bueno, el ingreso de mercado por el número 4, Colombia, en la Academia.
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0: La cubre. Pautazo, la pelota descansa en los pies de Abel. ¿Cuánto tenemos? 25 casi.
1: 25.
0: ¿25?
1: Falta mucho, Diego, todavía.
0: Sí, el fútbol. Quedan más o menos 25 minutos más.
3: Exacto, y aparte Social mostró que cuando pasa esa línea, como decíamos, de la mitad de la cancha, tiene con qué.
0: Ahí está, el árbitro estaba cobrando una falta, el tiro libre en el fondo para Social, ya lo hace Montero, rápido buscándolo, por ejecutado la salida con el número 3, Quiroga, la pierde Quiroga, ahora se rehace del error, enmenda el error, el que quiere, el que corre, es Muriel Orlando, bien Orlando, la deja para González. Ahí está, empezó a jugar González, el pelotazo largo, viene y ¡penal para Social! Cayó el delantero, el árbitro no dudó, marcó el penal. Hay buenas noticias para Social, Mauricio.
1: Sí, porque se encontró el Guille González con algún compañero ahí, principalmente creo que está Cacheiro metido. Cacheiro es el jugador más importante de Social, siempre lo destacamos. Pero bien lo del Guille González, lo hizo muy bien, se metió en el área, no dudó, estaba cerca otra vez el árbitro, hay penal para Social.
0: Ahí está, ¿cuánto tenemos? 25 minutos 30. Le va a pegar Cacheiro de vuelta nuevamente. El arquero que viene a hablarlo a Cacheiro, el árbitro que lo saca. El primero fue en el primer tiempo. En el otro arco, mano a mano, frente a frente, otra vez Castillo y a Will. 26 minutos tenemos, 2-1 la victoria de la Academia. Manos en la cintura para Cacheiro. Repiquetea a Will, aplaude. Se mueve el uno de la Academia. No viene la orden todavía. Mereles midiendo cada centímetro, cada cosa. A Will y Cacheiro, 2-1 para la Academia. ¡Va Cacheiro! ¡Gol! De Social de Ascensión, Ignacio Cacheiro. 26 minutos del segundo tiempo, nuevamente de penal. 2 para Social, 2 para la Academia.
1: Cuando vos tenés jerarquía en el pie derecho y cuando vos tenés calidad y podés pensar que le podés dar con cierta potencia o cierta dirección, Cacheiro se la colgó del ángulo. Los dos penales perfectamente ejecutados, el partido, como decíamos, esto, pensar que esto va a terminar, no, yo te diría que hasta el último minuto vamos a estar ahí, Diego, ¿eh?
0: 2 de Cacheiro para Social, 2 de Blanco para la Academia. El partido está 2-2. Hemos tenido hasta ahora en casi 28, 4 goles. Y espera que viene González. Ahí está, corre el Guille González. Marcado por 12, viene González. la tiene González, lo tocaban abajo, dice que era el árbitro, a mí me pareció que había falta, saca como puede la Academia, que ahora está aturdido, es el momento de Social, la tiene, la gana bien Galante, pone firme abajo, y viene saliendo, ¿para qué costaba el derecho de Urusa? Hasta ahí llegaba, la recupera González, para Social, 2-2 está el partido, quiere Ascensión, la toca hacia atrás para Quiroga, viene otra vez para González, es de González, es de Social la pelota, jugar cortita, para avanzar, ahí está el pelotazo largo, buscándolo a Lamardo, llegó con lo justo, el defensor de la Academia, viene rápidamente Lamardo, con el balón va a llegar al fondo, viene el centro de Lamardo, la saca como puede, Pautazo, decíamos, es el momento del equipo de Chedad.
1: Ahora es todo, absolutamente todo, Social, es una tromba, Social yendo al ataque, principalmente por afuera, la idea es correcta, porque por afuera, por Lamardo, por Guillermo González, es correcto el planteo para encontrar el gol.
0: Ahí estaba San mandando la pelota al medio, la cruzó, mejor dicho, rápidamente para Lamardo, empató Social, empató Cacheiro de penal nuevamente, 2-2 está el partido, la pelota la viene teniendo Lamardo, la metió al medio, Lamardo la tiene ahí, Orlando otra vez en el área, se suma González, no pudo Guillermo, pero se juega, se pelea, se mete.
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0: Viene saliendo Social que quiere más, Mauricio.
1: Sí, el partido es tan cambiante que hasta hace unos minutos decíamos que la Academia tenía plomo. Ahora Social es una tromba y va por más.
0: Pero que viene Cacheiro, lo juega para Lamardo, ahí está Lamardo, va a llegar al fondo, viene el centro de Lamardo, se le escapa la pelota al arquero, la saca ahora, de puntín el defensor, viene con el balón saliendo Garcilaso, el número 10, la tiene Garcilaso, y lejos de acomodarse, de juega, va y viene la pelota, el pelotazo para Díaz, y corre Díaz, se metió en el área, venía Díaz, rozaba el Morales, hay tiro de esquina para la Academia.
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0: Tiro de esquina para la Academia, el partido no está cerrado ni mucho menos, Mauricio.
1: No, para nada, no le ponga la llave de cierre porque no nos vamos a quedar con eso.
0: Ahí está el tiro de esquina para Academia, los puños son de Alexander Ponce, corre el chiquitín González, corre García Solo, empujó, lo tiró al piso a González, ahí falta, yo creo que hasta podría haber existido un cartón arriba.
1: Sí, los problemas que le está trayendo Guillermo González por el sector izquierdo del ataque Social son innumerables, porque está rápido, porque está dinámico, está picante. Que lo decíamos, no era un partido para este tipo de jugadores.
0: Bien saliendo ahora el equipo de Chedad, empata 2-2, pelotazo largo, corre por aquel costado entre Orlando y González, lo van a llegar, pero la presión que ejercía Social de resultado bilateral para el conjunto de Ascensión.
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0: Y ahora se equivocó, creo, Guillermo, porque quiso pasar por una zona impenetrable, pero terminan ganando un lateral, ahí está, lo hace cortito Quiroga para González, la recupera la gente de la Academia, que trata de a poco de salir del asedio Social.
1: Sí, es el momento donde está en confusión el equipo, ¿no? Uno ve que no aparece la pelota por el lado de Andrada, no aparece por el lado de Urusa. Hoy por hoy lo elogiamos y ahora no está en la cancha, ¿no? Y eso habla bien de lo que está haciendo Social.
0: Ahí está, cambian de izquierda a derecha la pelota para Lamardo, rápidamente para Galante. Llega primero el hombre de la Academia, creo que termina cometiendo la infracción Galante y tiro libre para Mascherano.
1: Lateral, Diego. Le marcó lateral, no
0: está. Ah, bueno, adelante. Ahí está. Lateral, igualmente para Mascherano. Vamos, se va a tomar con tranquilidad. Va a salir con la pelota por este costado, por el izquierdo. Viene el balón para Juan Díaz. 2-2 está el partido. Sin problema tiene el arquero. Dale, Rubén.
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0: ¿cuánto tenemos?

0: 32 minutos del segundo tiempo. 2-2, la gana bien Cacheiro para Lamardo de cabeza. Se viene Lamardo, la pelota da en la mano del hombre de la Academia Bacherano y hay tiro libre, lo va a hacer el propio Lamardo.
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0: Ahí está, hay tiro libre, decíamos, para Social, le va a pegar Bazán, el número 15. Va a abrir la orden del árbitro Mereles. 2-2, resultado abierto aquí en Ascensión. Un solo hombre en la barrera, es Díaz, Juan Díaz. Va a venir el derechazo de Bazán, esperan todos en el área, ¿eh? Vamos a ver qué pasa. Ahí está. Le pega a Bazán, cayó la pelota al punto penal, lo pasa perdido, la metió Cabral, la sacaron como podían, la recupera Cacheiro, la toca ahí para Espinazzi, se jugó la vida, no pudo Cabral, la sacaron los pibes de la Academia y nace el contraataque, 2-2 el partido, decíamos, se viene Mascherano, la cambiaron de derecha a izquierda para que corra Juan Díaz, ¿va a llegar Díaz? No llegó,
1: no.
0: Se va a comprar todo.
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0: Tenemos 34 del segundo tiempo, es empate por ahora.
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0: Ahí está, arriba la cabeza, era de Ferrari, quedó un hombre en el piso, la toma rápidamente Garcilaso, mire Garcilaso, ahí está, la tocaron hacia atrás, buscándolo a Urusa, uno de los mejores jugadores que tiene la Academia, ¿no?
2: Mejor número 8, señor, sí, es una de las figuras, piezas clave junto con Andrada, el número 5.
0: Ahí está Pautazo, la juega hacia el costado derecho para Corral, viene atacando, la Academia le levantó, y lo desplomaron al número 10, Garcilaso, el tiro libre para el equipo de Estela.
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0: Se viene el número 15, Genaro Mango.
2: Será el 10.
0: Ahí está, se va Marcos Garcilaso.
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0: Ahí dejaba la cancha Garcilaso, el ingreso de Mango. Hay tiro libre para Mascherano, que empata 2-2 aquí en Ascensión ante Social. 35 del segundo tiempo tenemos. Vamos a ver quién le entra la pelota, muchachos.
2: Tenemos lejos, ¿no?
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0: Andrada.
1: 5.
0: Bueno, acomodó la pelota, va a venir el derechazo de Andrada, ¿eh? 4 hombres en la barrera por el Ponce. Partido igualado, 2-2. Va a ir Andrada. Repiquetea el 5, le pega Andrada. Por arriba del travesaño, Mauricio.
2: No le pegó bien. Muy, muy lejos, muy alta la pelota. Bueno, algún defecto tenía que tener el 5, ¿no? En la pelota parada mostró que esa no es la faceta que mejor sabe hacer, aunque en el resto lo hizo todo bien el chico de Academia Mascherano.
0: 37 de la segunda mitad, 2-2.
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0: Bien, tenido la pelota Díaz, ahí está Díaz, se le va a salir Bazán, sigue Díaz con el balón, corre, va a llegar al fondo, se frena Díaz, viene el derechazo, el centro, sin problema, se va a ir, hay saque de meta para Social, lo va a hacer su arquero Ramos de Ponce.
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0: Sale Cabral, el derechazo del flaco Cabral, sin problemas, eran 3 de la Academia contra González. La pelota hacia atrás buscándolo a Ubilco, apuraba justamente Guillermo. Sale bien ahora.

0: Racing está por el costado derecho, Corral, 2-2, tenemos 4 goles. ¿Qué pasará? Es que Social se empezó a hacer largo. ¿Ven la diferencia entre la línea de los defensores y los delanteros? No hay línea en el medio, Diego. Entonces el equipo, ¿cómo haces para llevarle la pelota? Tenés que abusar del pelotazo. Es lo peor que te puede pasar.
1: Ahí está, venía saliendo Cabral para Montero. Se perfila Montero. La jugó para Bazán. Bazán para Cabral. Pelotazo. Ahí está. Le pega hacia arriba. Salta una línea, es lo que me quiere decir.
0: Exactamente. Saltás una línea, te haces largo, no te viene, no te sirve. Porque de la única manera que la pelota le llegue a los delanteros es con un pelotazo, digo.
1: La pelota viene para Bazán, la tiene el número 15, 2-2, está el partido de Ascensión, pero falta todavía. 38 minutos 20 tenemos de Palomita, se tiraba Andrada para meter la cabeza, venía Galante, la pierde Galante con Díaz, la tiene Díaz, la juega para el número 8, Orusa, lo tocaba los pibes de Social a Orusa, hay falta y tiro libre para Mascherano.
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1: Ya lo hace Andrada, la juega rápidamente para Díaz. Llega Díaz, está todo invalidado. Al directo para Social en 39.
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1: Bien saliendo Social, ya entrando en la parte roja del partido, Mauricio.
3: ¿Cuántos minutos?
1: Casi 39-20 tenemos.
0: Más el descuento, hay tiempo todavía. Me parece que hay tiempo para que este partido pueda tener algún grito más, ¿eh?
1: Bueno, el lateral se hace rápidamente para Espinazzi, otra vez la devolución. Le pegaba mal Espinazzi.
0: De esta manera no, Diego. ¿Cómo le pegó a Espinazzi? No.
1: Sí, de esta manera es agua para el costal de la academia.
0: Claro, exactamente.
1: Vamos a ver por el otro costado. Lo hace Mercado al lateral. 2-2, decíamos. Lo ganaba temprano Social. Y temprano también se lo dio vuelta a la academia, pero viene Lamardo porque todavía falta, corre Lamardo, la punteaba el defensor, la pelota se va y hay lateral para el equipo de Germán.
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1: Viene Cacheiro, la juega hacia atrás para Galante, la mete al corazón del área Galante, la cabeza del defensor, la saca, resta. Genaro Mango, quien corre por aquel costado, creo que es el número 8, hablamos de Lusa, cruza la línea central, lo espera la academia que quiere más también, empata su partido 2-2, decíamos, aquí en Ascensión, viene Orusa y está, se prepara Blanco, le pega Orusa, cruzado, esperaba Blanco que se lo quiere comer, ¿no? Porque lo hizo correr también al 9, pero fíjese, Social va a sacar el lateral y los mismos compañeros de la academia adelantan a los que están detrás del campo de juego.
0: Claro, es lo que marcábamos recién, ¿no? No saltar línea.
1: No podía Cacheiro, la pelota se va y hay lateral. Lateral para el equipo de Lincoln.
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1: Deme otra.
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1: Y Blanco la hizo bien, la guapió, la aguantó y Cabral hizo una falta que se vio desde Ferré más o menos.
0: Está claro que Blanco es una de las figuras del partido, convirtió los dos goles, Diego. Pero, te decía, en el segundo gol es un horror defensivo porque tuvo todos los tiempos del mundo para definir en la primera y después parece que en la segunda tuvo más tiempo, Diego.
1: Vamos a ver, acomoda la pelota el número 5, hablamos de Alejo Andrada. Hay tiro libre para la academia, Mascherano. Dos hombres pone Ponce en la barrera. Va a ir Andrada. 42 casi se cumplen del segundo tiempo. El partido está 2-2, está empatado. Viene la orden. Va a ir el derechazo. Le pega Andrada, levantó la pelota y el cabezazo, entró solo el defensor, pasó cerquita Mauricio.
0: Entró sin marca el jugador número 6 de Academia Mascherano, lo podía haber cambiado por goles, salvó de milagro Social.
1: Dale Rubén.
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1: Aquí viene Lamardo que recibía de González, viene Lamardo, ahí está, abajo iba el número 5 Andrada,
0: Lamardo gana un lateral, lo va a hacer el mismísimo número 10 social del partido. El partido está 2-2. El lateral lo hace Lamardo buscándolo. Espinazzi no llega, la saca rápidamente Díaz. ¿Cómo puede? Le quedó a Espinazzi. Ahí está, no pasa el peligro, la tiene. Cacheiro le pegó mal.
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0: Lo busca social, como sí. Puede, ahora como puede, ahora como se dice normalmente a los ponchazos, sin ideas tan claras, pero lo busca y tiene con qué. Ahí está bien saliendo la academia, no puede Díaz, el que sí llega y puede y se la lleva rápidamente, cortaba, era Genaro Mango, viene la pelota para Díaz, corre Díaz, lo corre Lamardo. La tiene Díaz, ahí está el centro, 2-2, la recupera y viene saliendo bien Martín Bazán. La pelota para González, ahora en los últimos minutos se hace de ida y vuelta porque los dos lo quieren ganar. Viene González con la pelota, círculo central, la deja cortita rápidamente sobre la izquierda para Quiroga. Va sobre Quiroga, llega Lamardo, no, llega Cacheiro, ahí está, la frena bien Cacheiro. La toca para Lamardo, Lamardo. Ya se le fue del espejo retrovisor Cacheiro, sigue Lamardo con el balón, 2 para Social, 2 para la academia, viene Bazán, Bazán la abre para Quiroga, decíamos se juega aquí en Ascensión, 44, vamos a entrar en los últimos 60 segundos, el juego, la pelota la tiene Galante, Galante para Lamardo, viene Lamardo hacia adelante, la toca para Cacheiro. Se frena Cacheiro, busca su perfil, ahí está la pelota rápidamente buscándolo, Orlando la tiene, Orlando la va a pisar, Orlando buscó el tiro de esquina, consiguió un lateral, ahí lateral para Social.
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0: Espera que viene el centro, arriba iba Pautazo, no pasa el peligro, la tiene Montero, va el zurdazo de Montero. Y ahora sí tenía todo controlado Will.
3: Sí, Jerónimo Cabral ya es el 9 de Social, está plantadito ahí al lado de Muir Orlando, va con todo lo que le queda a Social.
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0: Y ya tenemos tiempo cumplido, 45, lo vamos a seguir, al árbitro de Totora, a ver hasta dónde jugamos, sale Ponce, el partido está 2-2, muchachos, pero todavía falta, se juega aquí en Ascensión, corre, Orlando la ganó bien, la tiró para González, no lo quieren ni tocar a González, al chiquitito, ahí está González, cachó, y saque de meta, dice, está marcando el árbitro, saque de arco para la academia, acomode y le va a pegar a Agustín Awil.
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3: El partido se va muriendo, va quedando muy pocos minutos, pero Social no se resigna, fíjate que sigue buscando, sigue yendo.
0: Arriba la cabeza era de Quiroga, no podía González, al piso y nombre de la academia, en línea está marcando para el equipo de Lincoln, vamos a ver si abajo o lateral. Decíamos 2-2, ya jugando el primer minuto de adición en este encuentro, que como dijimos, ¿no? A Social no le sirve el empate.
3: Está claro que no, este resultado lo deja afuera del torneo regional amateur. De todas maneras es muy decorosa la participación, el partido no está terminado, Diego.
0: Ahí está el pelotazo de derecha a izquierda, la toma Díaz, Juan Díaz. La deja cortita para su compañero, viene con el balón a la academia. Ahí está, al sector medio, pasa por Andrada, la busca por el costado derecho. Se viene el equipo de la academia, Macherano, la hizo toda el número 5 Andrada, pero terminó mal la pelota que se va. Pero el apuro de Social por salir le termina entregando otra vez la pelota a la academia.
3: Sí, porque ahora ya te empezás a jugar contra los nervios, contra la situación. Porque sabés que este resultado te deja fuera. Este es un momento duro, obvio.
0: 47 se cumplen, viene saliendo con la pelota Martín Bazán. Rubén.
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0: Espera que la pelota va para Díaz, viene Díaz, ahí está Díaz, está Díaz al medio, la busca Blanco, 2-2 está el partido, No está terminado y ni mucho menos, viene para Díaz, está habilitado Díaz, tapó el arquero, por dos, por que se hace gigante.

0: y deja el partido 2-2, Mauricio.
1: Solo por Ponce, ¿no? Un título que le podemos poner al final del partido. Salvó en dos oportunidades. Enorme lo que hizo el arquero de Social. Fue tremendo. Le cerró el arco, literalmente, para que no pudiera definir primero Blanco y después otro de los jugadores de la Academia Mascherano.
0: Hay tiro de esquina para la Academia, 48. Se van a cumplir de este segundo tiempo. Viene el centro, la saca Cabral o Montero, uno de los dos. La pelota la viene jugando Cacheiro, rápidamente para Lamardo, lo tiene Lamardo. Lamardo la jugó hacia adelante para González. Corre Guillermo, corre González, lo desplazaron. Dice que no hay falta el árbitro. Del encuentro viene saliendo Blanco de taco, quiere jugarla. Se jugó la vida, viene Social por el 3-2. Ahí está, por ahora es empate. No podía González, estaba adelantado ahí indirecto. Indirecto para la Academia.
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0: Acomoda la pelota Agustina Willen. 49 casi, Mauricio.
1: No vimos cuánto adicionó el árbitro,
0: ¿no? Ahí está, le pega Will. Hacia arriba el derechazo, la cabeza de Montero. No puede Lamardo bajar la comunidad. Montero la manda hacia adelante. Va a llegar primero Ferrari. Corre, Ferrari, corre. Cacheiro la deja salir, la cubre.
1: Y
0: hay tiro de esquina para Social.
1: Que vaya Ponce, que vayan todos, porque es la última del partido.
0: Hay tiro de esquina para Social. Vamos a ver. Ponce llegó a la mitad de la cancha casi, al círculo central. Hasta ahí nomás, dice. Vamos a ver, le pega Cacheiro, viene el centro de Cacheiro, la cabeza de Cabral, arriba, con los puños cuando estaba Montero, apareció Will para mandarla afuera.
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0: Celia. Va Cacheiro nuevamente, perdoname, Rubén, la pelota la corre, el número 15, Martín Bazán, la hizo Marín, hace la contra de la Academia. Por ahora el partido 2-2 y se terminó, dice el árbitro Meneles. Ha sido empate. Ha terminado el partido en Ascensión, 2-2. No le alcanzó al equipo de Germán Chedad, Mauricio.
1: No le alcanzó. Este equipo de Academia Mascherano juega bien. Tiene jugadores que, algunos en particular, que juegan muy bien. Yo no sé si este equipo va a tener un largo recorrido en el torneo regional federal amateur, hablo de la Academia Mascherano, pero hoy demostró que estos chicos tienen individualidades que lo pueden destacar. Hablamos del caso de Andrada, de Orusa, de Blanco, de Will, del arquero, que terminó siendo importante. Parecía que esto podía tener otro color como arrancó el partido. Bueno, terminó con el triunfo y la clasificación de la Academia Javier Mascherano. Rubén.
2: Bien, coincidimos entonces con Mauricio. Creo que era el mérito de haber dado todo, ¿no?, por el parte de Social, y el aplauso, el tributo de la parcialidad verdinegra, que en gran número se acercó para ver este partido, incluso también muchos amigos de los denominados hinchas neutrales, que aprovechando esta jornada también, por supuesto, estuvieron presentes. Bueno, algunos incidentes sobre el final, bueno, por suerte se van calmando los ánimos,
1: A ver. Con el técnico de Academia Javier Mascherano fue...
2: Ya viene el partido anterior, ya viene el partido anterior este tema, habíamos estado asistiendo a algunas tensiones que ocurrieron también allá en Lincoln, así que bueno, quedó un poquito la pica de ese momento.
0: Bien, ahí se van calmando los ánimos, se saludan los jugadores de la Academia con su entrenador.
1: Los árbitros esperan.
0: Sí,
1: la
0: por
1: gente.
0: Por si acaso, digo.
1: Exacto, la gente de Academia Mascherano festeja el pasaje de la clasificación. Algo tiene que haber ocurrido ahí en el medio, ¿no? Porque fueron directamente contra el técnico de Academia Mascherano.
0: Bueno, el aplauso que baja por parte de la gente Social también para sus jugadores. Y bien, ahora sí, encaminándose para el lado del túnel.
2: Creo que la experiencia es positiva, Mauricio, sí, Diego, ¿no? En este torneo, después de muchos años, Social volvió a jugar un certamen de ascenso. Quizás es el primer paso, ¿no? Para pensar a futuro seguramente la chance de seguir trascendiendo, ¿no?
1: Es que ha dejado una muy buena imagen, ha tenido una muy buena imagen este equipo, perdón por la tos, siempre reitero lo mismo, pero ha tenido muy buena participación en este torneo. Vos fijate que empatando, sumando 5 puntos, habla de que estas 4 zonas que le tocaron a Social son de muchísima competencia. Hoy ha jugado con un rival como lo destacamos, no hay que quitarle mérito a Academia Marciano, tiene un par de chicos que juegan muy muy bien, y ha tenido un trabajo a la altura, estuvo a la altura de esta competencia y se va con la frente muy pero muy bien alta.
2: Bueno, muchachos, creo que vamos a ir cerrando de a poquito. Mauri, ¿algún concepto final?

0: No, creo que por momentos vimos dos equipos que tres cuartos de cancha para adelante tiene herramientas para lastimar. Cacheiro ha tenido un primer tiempo, después se fue apagando un poco, seguramente de lo físico, y me quedan un poco las dudas la zona defensiva, porque el segundo gol marca que hay errores, ¿no? Hay mucho tiempo para definir una jugada. En esta competencia, Rubén, no lo podés dar, ¿no? En otro momento, en otra instancia, te alcanza, te sirve, pero en este tipo de competencia, ese tiempo te juega muy en contra. Definió muy claramente Blanco, aunque después lo termina empatando Social, y hasta un 3-2 podíamos decir, Diego, que esto estaba, se podía haber dado, porque Social tuvo un primer tiempo muy, muy bueno.
1: Bueno, ahí está el festejo de los chicos de la academia, decíamos por parte de Social, el domingo va a tener su partido frente a Huracán de Ribeños.
0: Eso es lo que pudimos averiguar previo al partido, ¿no? La figura, ¿crees que quieren que elijamos la figura? Yo tengo dos. Por el lado de Social lo tengo a Cacheiro, sin lugar a dudas, por el hecho del primer tiempo, pero Blanco es la figura del partido.
1: Yo creo que sí.
2: Gregorio
1: Me gustó Rusa también.
0: El número 8 es un crack.
1: Sí.
0: Como también es muy, muy bueno el jugador número 5, Andrada. Tiene un juego, esos 5 de capa y espada, ¿no? De juego, de muchísimo compromiso en la mitad de la cancha, y también de intentar jugar siempre. Este equipo intenta siempre jugar por abajo.
1: Bueno, ahí está, de a poco, después del festejo con su gente, de la foto, cruzaron prácticamente el ancho del campo de juego aquí en Ascensión. Y ahora quedaron esperando los chicos de la academia.
0: Sí, te vuelvo a repetir, ¿no? El promedio de edad de estos chicos, 20 años, 21.
1: Esto que empezó a cambiar, ¿no? Digo, cuando digo empezó a cambiar, porque hace ya algunas temporadas, algunos años que la academia viene en estos torneos compartiendo grupos con Rivadavia de Lincoln, ¿no? Que es
0: Claro.
1: el equipo que ya había quedado eliminado y que antiguamente prácticamente uno hablaba del grupo que le tocaba a la academia y Rivadavia y el que pasaba era Rivadavia.
0: Exacto, uno siempre pensaba en eso, ¿no? Pero bueno, este equipo ha dado muestra de carácter, a pesar de ser muy, muy jóvenes, y que, vuelvo a ser reiterativo, ahí tiene momentos de muy buen fútbol, ha jugado muy bien, no ha perdido la paciencia aún cuando estaba en desventaja, mantuvo el orden, mantuvo la disciplina táctica. Había que cortar el diálogo futbolístico, creo que el negocio de Social pasaba por ahí, tratar de que el 8 y el 5 no jugaran, que son los dos jugadores de más nivel ahí en la mitad de la cancha, pero también mostraron que arriba tienen con qué lastimarte. Gregorio Blanco tuvo tres y dos la mandó a guardar, Diego.
1: Ahí está, se terminó el partido aquí en Ascensión, se terminó la participación de Social en el Federal. Seguramente nos encontraremos mañana, por la mañana, desde los estudios de la radio, vía telefónica, para desglosar no solamente lo que nos dejó este partido, sino lo que nos dejó la fecha del local.
0: Exactamente, Diego. Vamos a hacer así. Mañana a la mañana le contamos a la gente todo lo que ha pasado este fin de semana.
1: Nos vamos, Rubén.
2: Nos vamos, gracias por siempre, como siempre, ¿no? Por el aguante a Pilín de Estudios, que nos bancó hasta esta hora. Incluso lo hemos hecho trasnochar más todavía, ¿no?
1: Por las
2: Tanto todo,
1: dudas, usted cuando se va de acá pase. No, se corta por si acaso, si se haya dormido, Pilín, y deje todo prendido, ¿no?
2: No, no creo, no creo. Está firme ahí el hombre, ¿eh? Así que bueno, mañana los espero entonces, para el análisis completo de lo que aconteció en este maratónico domingo de transmisiones, ¿no?
1: Ahí está, ahí nos vamos. Mañana vamos a estar seguramente, como decíamos, Mauricio vía telefónica, quienes habla en los estudios de la radio, para contarles lo que nos dejó en el local y en el regional con la participación de Social y este partido frente a la academia, el fútbol del fin de semana. ¿Nos vamos? Chao, ha sido todo desde aquí. Nos volvemos a encontrar mañana por la mañana. Chao.

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¿Qué tal, amigos? ¿Cómo les va? Bienvenidos. Buen lunes para todos. ¿Cómo está la cosa? ¿Cómo han arrancado esta mañana del 5 de octubre? Ya, aunque parezca mentira, primer semana completa, ¿no? Del décimo mes del año. Aquí estamos con un cielo totalmente cubierto. Algunas gotas estaban cayendo hace momentos nada más. La temperatura 11 grados una décima por este pago. Y nosotros, que con muchísimo gusto estamos compartiendo esta primera emisión semanal en la primera mañana de la radio. El gustazo grande, el placer enorme, la satisfacción de volver a encontrarnos después de un fin de semana que ha tenido un poco de todo. Recién estábamos mirando algunos titulares, como por ejemplo la victoria de Bolsonaro en Brasil. Hay ahí una mínima diferencia, va a haber una segunda vuelta, pero una de las noticias salientes del fin de semana. La otra noticia es que nos fuimos hasta un remate a Río Negro. A Río Negro nos fuimos un remate. Qué bárbaro. Bueno, tengo que agradecerle al Vasco, a Julián Lavallén, a toda su familia. La verdad, una muy linda experiencia. Un lugar donde uno creía, y esto lo digo en una opinión particular, que no iba a conocer a nadie. Son esos lugares donde caes por primera vez totalmente alejado de tu pago. Y bueno, acá conozco al dueño de la cabaña, a la familia, y ahí quedó la historia. Terminamos con algunos amigos de hace muchos años encontrándonos en la Patagonia, porque eso ya es Patagonia. Y compartiendo ahí un lindo momento, la verdad que un placer. La gente de Tandil nos encontramos con gente de Balcarce también, así que la verdad que una experiencia realmente bárbara. Nos atendieron de lujo, desde el Vasco Lavallén, su familia, hasta alguien con quien tuvimos la oportunidad de compartir una cena en Palermo, que es el secretario, no, es el director de producción de la provincia de Río Negro, una persona realmente espectacular, que tuvimos el gusto no solamente de compartir un momento y charlar un rato, sino también de probar su vino y de venirnos con unas botellitas. Nos trajimos un tinto ahí, un gran reserva, tremendo, tremendo, tremendo. Después de terminar el remate se nos aparecieron con una cajita, una cosa espectacular. Así que una muy linda, un muy lindo sábado, viernes y sábado, porque nos fuimos el viernes después que terminó el remate, y nos volvimos el sábado a la noche muy tarde. Llegamos, claro, un galope de 500 y pico de kilómetros, y además la pasada bahía, la espantosa, horrorosa y vergonzosa pasada por Bahía Blanca, que la verdad que casi que perdés más tiempo ahí de todo el resto del viaje. Pero la verdad, un gran saludo también para el querido Mauro Zeta, que nos estuvo, usted nos cambió por el fútbol, pero está bien, es lo que a usted le gusta. El querido Mauro Zeta, y nos quedaron, viajamos, y le podría decir casi 12 horas, entre ida y vuelta, y estuvimos ya otras 20, y nos quedaron algunos temas pendientes por charlar. Qué lindo cuando uno viaja así, la verdad, espectacular. Un gustazo grande de poder haber compartido este remate. Así que después vamos a estar con algunos números. Sorprendidos nos mirábamos con Maurito. Che, lo que vale el vientre acá, nos decíamos. Habría que llevarlas por aire en un helicóptero de una. No sé qué habría que hacer. Tremendo, tremendo, la verdad. Una muy buena venta que se llevó a cabo en un

Lugar que entre las características que yo decía, eran las 3 y cuarto de la tarde y el remate no había empezado. Yo digo, uy, de acá, esto entre nosotros, de acá nos vamos a las 8 de la noche, decía yo. ¿Dónde empezó el Vasco ayer a vender? Y palo. Y a las 5:30 había vendido todo. La verdad, tremendo. Bueno, y vamos a estar hablando también del clima hoy. Lo vamos a tener a Carlos Bodanza, lo vamos a tener a Pablo Adriani, vamos a tener la participación de la audiencia, porque obviamente ya tenemos algunos datos, pero no es que la audiencia nuestra es así, no es que tenemos un dato aislado de lo que llovió ayer, no. Enero, febrero, marzo, abril, mayo, junio, julio, lo que va de agosto y el total del año. Así nos pasa la audiencia. No, de lujo la audiencia. Bueno, y por supuesto, vamos a tener... y acá nos dice, claro, nos acota para el gran Fito, que por ahí debe estar escuchándonos también. No sé si llegará la radio hasta allá. Pero bueno, la gente que se vino del norte. Bueno, lo lindo de todo, de todo lo que vivimos... que además tenía una carga emocional muy importante, porque si bien el Vasco Lavallén, titular de Cabaña de la Laguna, venía haciendo, hizo 9 remates junto a Cabaña Don Fioto en Patagones, fue la primera vez, y era un sueño de él, de hacer el remate en su campo. Bueno, cargado de emotividad, porque allí había estado su abuelo en ese campo, y trabajó su padre, y ahora está él con su familia, así que, muy, pero muy emotivo lo vivido ayer. Por eso titulamos en una nota que, de acuerdo a algunos amigos que se la mandé, es prácticamente una pieza poética, me dijeron. Así, tan buena. Bueno, de hecho, ayer miramos, normalmente un remate tiene 150, 200 visualizaciones, lo que escribimos. Ayer había superado las 500. Así que se ve que ha gustado, después la vamos a volver a cargar. Ahora lleva 647. Ahí estaba mirando. Bueno, che, vamos a arrancar, le parece, el señor Ariel Chiche Fernández, que a veces, como hoy, viene temprano, pero no quiere decir que esté despierto. Son dos cosas totalmente diferentes. Vamos a comprobarlo con su actividad, de la cabeza a los dedos, a ver si responde. Bienvenido, buenos días.

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1: Muy bien, vamos a comenzar la información con la actualidad de los mercados, con lo que nos dejó el viernes los valores del disponible para los precios de pizarra, valores orientativos, donde el trigo Bahía Blanca pagó $220, Necochea 225, en Rosario 333 mil pesos. Turno de la cebada, la cervecera Bahía $235, Necochea 245, la forrajera Bahía $212, en Quequén 205. Turno de el maíz para Bahía $190, Necochea 185, Rosario 287.900 pesos. Soja Bahía Blanca 535.000 pesos, Quequén $355, Rosario 552.500 pesos,

0: por último, el girasol Bahía, Necochea y Deró, $450, en Rosario, $765.300.
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0: Mercado Agroganadero de Cañuelas, allí en el kilómetro 88 de la ruta provincial 6, que hoy no tiene actividades, sí, para mañana y hasta el momento tiene 2.890 animales en condiciones de ingresar al recinto con su respectivo documento de tránsito electrónico para el día de mañana. De hecho, en un rato nada más, Carlos Bodanza va a estar analizando lo que ocurrió en la semana pasada.
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0: Algunos títulos que tienen que ver con la economía: La Libertad Avanza, acelera por el presupuesto y paso, arrancan las bilaterales con los gobernadores. Sorpresa en Brasil, Flavio Bolsonaro se impuso ante Lula en un difícil escenario para el balotaje. Información que tiene que ver con el sector del Merval, más castigado en el mes de septiembre. Franco anticipó una posible alianza entre La Libertad Avanza y el PRO para las elecciones del 2027. Información también que tiene que ver con la receta de crecer de una casa a un garage para facturar 7.500 millones, estrategias de diferentes personas en el mundo. Bueno, septiembre cerró con un salto del 10.8% en un rubro clave para el índice de precios al consumidor. Y la última tiene que ver con los números del día viernes. El dólar oficial 0.32% abajo, 1.480 para la compra, 1.540 para la venta. El blue 0.33% arriba, 1.540 para la compra, 1.560 para la venta. El Merval el 0.32% arriba y el riesgo país volvió a subir 655 puntos.
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8: Muy bien, las 7 de la mañana, 21 minutos en todo el territorio nacional. Che, hace rato que no teníamos tantos mensajes tan temprano, ¿eh? La verdad que me pone muy, pero muy contento por lo picante de la audiencia. En un ratito nada más vamos a ir con algunos de ellos, algunos con la posibilidad también de tener algunos registros de lluvia, ¿no? De lo que ha caído. A ver, lo vamos a tener a Carlos Bodanz ahora para analizar la semana ganadera. Sí, lo que les puedo contar en el marco de lo que fue la exposición rural de Bahía Blanca, algunos datos que tienen que ver con la jura de ni más ni menos que Carlos Ojea Rullán. En lo que fue Pedri, el gran campeón macho, nuevamente fue para el ruso Néstor Aldazábal, cabaña 23 de noviembre, la gran campeona hembra para Don Nicolás, de Pablo Nicolás Colantonio, el reservado campeón macho le hizo 1-2 el ruso Aldazábal, metió el gran campeón macho y el reservado de gran campeón. La reservada gran campeón hembra fue para la Clo de Burg Sociedad Anónima. En lote, el gran campeón macho, ¿sabe para quién fue? También para el ruso Néstor Aldazábal, cabaña 23 de noviembre. El reservado para la ilusión de Micaela Mixic. El lote gran campeón hembra fue para Santa María de Inverdán y la reservada, la gran campeona ternera, fue para la bellaca de Lauro Gilardi. En puro controlado, el mejor toro fue para la chingola de Juan Manuel Álvarez. El lote gran campeón macho para el recuerdo de Jorge Luis Shakir. La mejor hembra pura controlada fue de la escondida de Carolina García Arena. El lote gran campeón hembra fue para el recuerdo de Jorge Luis Shakir. El gran lote gran campeón macho, el reservado de lote gran campeón macho para la casina y la reservada del lote gran campeón hembra para la ilusión de Micaela Mixic. De acuerdo a los comentarios, tremenda jura de Carlos Ojeda Rullán, dando detalles, explicaciones y demás, la verdad que muy, pero muy importante, pero confirmando, le podría decir que de los últimos 7 años, si no recuerdo mal, Néstor Aldazábal, cabaña 23 de noviembre, ha ganado en 5, y en otras oportunidades como esta, metió doblete, así que viene siéndose dueño de la exposición de Villa Bordeaux, que hoy, a partir de las 9:30 de la mañana, arranca a martillo corrido con la subasta. Pero bueno, hablando de Bahía Blanca y hablando de ganadería, el señor bahiense Carlos José Bodanza analiza la semana ganadera.
9: Muy buenos días, se fue septiembre y las cosas no cambiaron demasiado, más allá de que el clima sigue jugando su juego, y esta semana se metió fuerte en los envíos del mercado, que ya viene caído hace mucho tiempo, pero esta semana se quedó con apenas 14.715 animales para cañuelas. Y lo que viene para octubre arranca sin cambios, o sí, son cambios que vienen por detrás, son silenciosos, pero ocurren, están esperando, se ven en cada feria, en los corrales, en los campos. El consumo no tiene variantes, los mostradores siguen su propio ritmo, y el valor de un consumo liviano rara vez pasa a los 5.000 pesos para quedarse bien instalado en 4.600, 700, 800, para los mejores valores. La vaca siempre empuja, más aún cuando es una mercadería que poco a poco falta en el mercado, y que encuentro justo a China en sus últimos embates antes de fin de año. De allí que ver vacas gordas a 3.800 y todo el resto de manufactura y de negocios empujando a los 3.000 no resulta extraño. Con toros es la misma tónica, todo está por verse hacia arriba. La invernada muestra avidez de exportadores por llevar novillo recriado y aunque no esté terminado se lleva igual para cumplir embarques, mientras todo el resto sigue clavado debajo casi de los 6.500 pesos en los terrenos de referencia y solamente alguno por encima de ese quilaje a veces rompe el molde. La hembra se retiene con furia y cuando hay buena y para cría los 6.000 pesos son algo posible, vaquilloncitas de 210 o 220 kilos. Mientras la campaña de reproductores sigue sorprendiendo, quedaron en el olvido los 1.000 kilos de referencia que antes se ponían. Hoy no existe más y es raro ver toros debajo de los 7 millones y los promedios por lo general sobrepasan holgadamente los 8 millones de pesos. Las vaquillonas, las que quedan aún de parición primavera, trepan todas arriba de los 3.800 y ya vimos de 4 millones parición otoño. Un mercado que está desbordado de valores y entusiasmo. Por último, la noticia de Japón tiene varias lecturas, pero la más importante, más allá de que lo sea el negocio de la exportación, es el mensaje sanitario de un país exigente. Hay escasas o nulas posibilidades de brote de aftosa y controlables en caso de que las hubiera. Sin dudas, esa es la lectura más importante. El aval de un país exigente para una Argentina que tiene que rever muchas cosas. Entre ellas, el uso indiscriminado de antiparasitarios, el mal uso de antibióticos sin prescripción veterinaria, etcétera, etcétera. La segunda lectura, una mala señal para una Patagonia que hoy tiene los mismos precios que de este lado de la barrera. La de Japón es casi una sentencia que la barrera poco a poco pierde sentido y en realidad debe ganar sentido el territorio nacional con un solo estatus y con severos controles en el norte. Allí debe ponerse el foco y no en lugares donde la llegada de un brote solo podría ser negligencia, mala praxis y malas intenciones de esas que este país ha sabido sorprender. Son nuevos tiempos y tres meses para adelante con corrales esperando cambios de precio que no llegan, pero prometen una oferta tal capaz de mantener un mercado tranquilo y sin sobresaltos, salvo un rebrote de consumo que sería una gran noticia para todos.
8: La columna de Carlos Bodanza analizando la semana ganadera que pasó en cuanto a hablando de reproductores, hablando del mercado de cañuelas y hablando de los resultados de los distintos remates, ferias y televisados, analizando la semana en cuanto a negocios, semana que se renueva a partir de hoy de octubre y veremos si algo mejora o no.
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8: ...33 minutos de las 7 de la mañana en todo el territorio nacional. La temperatura por acá, 11 grados una décima, la humedad del 88%, la presión 1017.2 en hectopascales. Cielo totalmente cubierto a esta hora de la mañana. Vamos a ir con algunos mensajes. Eduardo Guizueta desde Tres Arroyos, buen día Damián, buen comienzo de semana, buen programa. También saludos para el señor Pulpo, nos dice. Bueno, Miguelito Farragine, buen día Damián. Y nos manda un detalle, porque en los pagos de Tandil llovieron 15, pero nos dice: enero 15, febrero 39, marzo 195, abril 108, mayo 34, junio 41, julio 57, agosto 37, septiembre 73, lo mencionado de octubre, en total 608 milímetros. Nah, ¿viste? Nah, estos oyentes tan picantes así, la verdad que me llena de orgullo. ¿Qué querés que te diga, Chiche? Buen día, Damián. Buen día, señor de los mercados. Buen día, Pulpo. Nos llovió 10 milímetros en Recalde, nos dice el querido Ale Clatro. Dice: sos famoso, te conocen en todas partes. Sí, pero yo también conozco algunos, ¿eh? No es que yo sea tan, ¿eh? El precio de la fama, dice, por favor. Pablito Goni, buen día Damián. 18 milímetros el sábado por la capital de la amistad, por Benito Juárez. Mari Calderón desde De la Garma, saludos cordiales, buena semana Mari, para vos también. Mari Mendizábal desde Rauch también nos deseaba buena semana. María Elena desde Huanguelén. Bueno, hoy están todos, hoy gran parte de nuestros oyentes, de los que mandan su mensaje siempre, están prácticamente todos. Bueno, les quería comentar, y respecto a lo que mencionábamos en el arranque del programa, de nuestra visita allí a Río Negro, a General Conesa, el día sábado para el 10º remate anual de Cabaña La Laguna, del médico veterinario, el señor Julián Lavallén. Se concretaron las ventas con estos números. Angus puros de Pedrigue, promedio 22 millones de pesos, entre ellos se vendió en 26 millones el 50% de un colorado que, atención, para el año que viene prepárense para las exposiciones, pinta muy lindo. Los de Pedrigue negros, 12 millones y medio. Los puros controlados negros, 9 millones 200 de promedio. Se vendió una vaquillona de Pedrigue con cría a 21 millones de pesos, el 50% es la campeona vaca con cría de Palermo. Además, escuche el precio de los vientres, porque por acá no se consigue de esto. Vaquillonas puras controladas de otoño, 4 millones 900 mil pesos. Puras controladas, negras, sin servicio, 3.400.000. Más de otoño, colorada, 4.700.000. Más de otoño, negra, 4.400.000. Más sin servicio, negra, 2.950.000. Generales de otoño, negras, 4.200.000. Y generales sin servicio, 2.840.000. Además, se vendió una ternera, el 50% de una ternera de pedrigue negra, en 10.5 millones de pesos. Las ventas de Cabaña La Laguna a través de Lesiuk Hermanos, martillo de Guillermo Yerra, con 90 días libres, reitero, el sábado, donde estuvimos presentes en los pagos de General Conesa, provincia de Río Negro. El sábado también se concretó el remate de Cabaña La Zeta de Sudaire con el martillo de Martín Canale. Se vendieron toros de pedrigue negro a un promedio de 18 millones de pesos, los controlados colorados 9.260.000, los controlados negros 10.600.000 de promedio, los generales Hereford 7.200.000. Vaca más con cría colorada 2.550.000 lo que pisa, más con cría negra 1.945.000 lo que pisa, generales coloradas con garantía de preñez 4.600.000 y generales negras con garantía de preñez 5.300.000. Además, vaquillona pura controlada de otoño negra 3.020.000, sin servicio negra 2.475.000, más con garantía de preñez de primavera negra 3.200.000, más sin servicio colorada 2.270.000, más sin servicio negra 2.270.000, Hereford general sin servicio 2.750.000. Además, terneras Angus TAC negra 2.213.000 pesos, reitero, venta de Miñola y Asociados junto a la LOR Sociedad Anónima con 100 días libres o 6 cuotas, martillo de Martín Canale, la venta de Cabaña La Zeta.
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13: ...45 minutos de las 7 de la mañana en todo el territorio nacional. En un ratito vamos a ir con algunos mensajes más que tenemos de nuestra audiencia en la mesa de trabajo, que van llegando algunos de los más remolones de la mañana. El que sí está y está allí del otro lado firme esperando su segmento, para nosotros un placer como siempre tenerlo y compartir esta mañana del lunes, ya como hace mucho tiempo, el

0: señor de los mercados, un tal Pablo Adriani. Algunos lo conocen, me parece. ¿Cómo le va, mi amigo? ¿Cómo anda? Buen día.
1: Buen día, Damián, ¿cómo estás?
0: ¿Cuántos años, Pablito? Más de 30 haciendo esto, ¿no?
1: Más de 30, sí.
0: Una vida.
1: Toda una vida y toda una pasión por los mercados, ¿no?
0: Tal cual.
1: Por las situaciones que ha vivido el mundo y la Argentina en las últimas décadas y más recientemente los cambios que ha habido en el mundo global. Bueno, todo te obliga o te induce o te motiva a ir buscando siempre la punta del ovillo. Entonces, y mirá que hay temas para desarrollar, como hemos hecho en este segmento durante muchos años, ¿no?
0: Tal cual. Bueno, y a ver, vos decís la punta del ovillo. ¿Y la madeja por dónde está hoy, ya que hablamos en tema de tejido? ¿Por dónde está la madeja hoy? Porque hay un tema que me parece que la semana pasada lo hablábamos para los productores ganaderos, que tiene que ver con la carne a través de Bisec, y ahora la soja también está con este tema, ¿no, Pablo?
1: Sí, no hay duda que el Bisec soja responde a las exigencias de la Unión Europea, ¿sí? Para hacer un poco de síntesis, Bisec es una plataforma que fue creada por entidades y representantes de la producción, el comercio, los acopios, los exportadores, la industria aceitera, para responder a la exigencia de la Unión Europea. Esto tiene aceptación por el Estado Nacional, esta plataforma, y la Unión Europea ha hecho una reglamentación. En principio había que hacerlo operativa en enero del 2026, ahora se prorrogó a enero del 2027, pero esa prórroga no implica de que no esté operativa la plataforma.
0: Claro.
1: Esto es lo importante para transmitir a los productores. ¿En qué consiste? Consiste en que Europa exige que la soja, el aceite de soja y el subproducto de soja o la harina que ingrese a la Unión Europea cumpla con lo que sería alguna serie de normas de protección del medio ambiente, de sustentabilidad, de legalidad laboral, de comunidades indígenas, y que haya producido en condiciones de no deforestación a partir de diciembre del 2020. O sea que la soja que ingrese de Europa tiene que tener un sistema, un programa que le permita a los europeos estar seguros de todas estas exigencias, ¿sí? De ahí el origen de la soja Bisec, y que, vuelvo a repetir, hace dos años que toda la cadena de producción y comercialización y exportación está desarrollando, ya lo desarrolló, y hace dos años que se han inscrito productores, y el objetivo es que el 100% de los productores estén adheridos a la soja Bisec para que Argentina pueda ingresar a Europa con riesgo bajo en este sentido. ¿Qué quiere decir? Y que no haya un solo productor que no esté adherido, lo cual es el motivo por el cual la advertencia a los productores. ¿Qué pasa si uno no adhiere a soja Bisec? Y primero, esa soja no puede ingresar a Europa, soja y cualquier aceite y sus productos. Segundo, en corto plazo no va a poder ingresar al Reino Unido. También en otro corto plazo puede ser el sistema que se adhieran otros países importadores, además de Europa y Reino Unido, como puede ser India, como puede ser países de Medio Oriente. Y ahí estás en problemas, porque esa soja no la vas a poder vender. ¿Y qué pasa si no se puede vender esa soja? Y el productor que no esté adherido, ¿sí?, cuando ingrese al sistema comercial, cuando lo venda la soja, salte en el sistema que no está adherido, y ese productor va a tener un descuento por esa soja, ¿sí? O no se le va a aplicar una prima, en el caso de que en algún momento se le pague una prima, pero si ya te dicen que vas a tener un descuento, es como que ya tu precio no va a ser lleno. Entonces,

0: El tema es que este es un sistema gratuito, no es voluntario, pero es gratuito, es digital, no requiere ningún tipo de hacer ningún trámite nuevo. Aquellos productores que hacen cualquier venta de cualquier producto, pero específicamente de la soja, van a requerir lo mismo que requieren por parte de las autoridades de SENASA, el RESPA, la carta de porte. Entonces, no adherirse, la verdad, es algo que conspira contra, primero contra la Argentina, para ser país declarado de bajo riesgo, y segundo contra el mismo productor. O sea,
1: Ahora,
0: eso es lo importante, ¿no? Sí.
1: no, Pablo, lo primero que me surge es, puede, y hablo de manera hipotética, desde el desconocimiento absoluto, ¿puede llegar a disminuir la producción de soja en este sentido en nuestro país, teniendo en cuenta lo que ha crecido en el norte y en algunas zonas que, bueno, sin dudas puede haber algún tipo de deforestación?
0: Decididamente no. Hace 15 años que la soja en Argentina no aumenta la superficie y se siembra sobre zonas que no han sido deforestadas. O sea, no hay ningún antecedente en estos últimos 15 años que se haya deforestado para sembrar soja en la Argentina. Eso lo demuestran todas las imágenes satelitales, todo lo que este mismo sistema de BISEC tiene dentro de su programa. O sea, esto no es un programa sencillo de hacer. Se desarrolló con bastante inteligencia por parte de todos los sectores y está prácticamente demostrado que en los últimos 15 años no hubo deforestación en Argentina. No estamos hablando de lo que exige Europa, que a partir del 2020 no tiene que haber deforestación. Estamos hablando de hace 15 años. O sea que en ese sentido
1: Sí, sí
0: no hay,
1: puede
0: no hay
1: pasar.
0: en Argentina.
1: Sí puede pasar, por ejemplo, en Brasil, o no, tampoco.
0: Bueno, ahí es otro tema, justamente, porque todo el avance del Mato Grosso, ¿sí? Que es el primer estado productor de maíz y de soja de Brasil, se hizo sobre tierras deforestadas, ¿sí? Ojo que cuando uno habla de tierras deforestadas, no estamos hablando de que están talando árboles en el Amazonas,
1: No,
0: porque
1: no,
0: la misma
1: obvio,
0: mata,
1: obvio.
0: pero esto vuelvo a aclararlo, la misma mata del Amazonas, de Mato Grosso, por eso se llama Mato Grosso, esa mata de Mato Grosso es una especie de arbusto que Brasil avanzó con su frontera agrícola y ganadera, derribando esas matas. Puede ser considerada por Europa como un área de deforestada. Entonces yo creo que Brasil habrá que ver desde el 2020 a la fecha si realmente por ahí Brasil tiene la misma situación que Argentina.
1: Claro.
0: Sí, muy
1: Bueno,
0: amplio Brasil, es muy amplio.
1: sí, tal cual, pero es algo que, reitero, está para hacerlo y obviamente, si bien puede haber alguna variante en cuanto a la fecha y demás, como decías vos en el comienzo, es algo que tenemos que empezar a hacer, ¿no? Ocurre que por ahí,
0: Y lo más,
1: sí, Pablo.
0: no, lo más importante es que hay todavía en Argentina 20 millones de toneladas de soja
1: Sí.
0: sin vender en manos de productores. Y aquel productor que no está adherido y tiene la soja disponible para vender en octubre, en noviembre, ¿sí? Le va a aplicar la exigencia europea. Entonces, no estamos hablando de que puede ser para el año que viene, esto ya está operativo. Y toda soja que vendan productores en octubre, noviembre, diciembre, por poner una fecha, va a ser pasible de que sea castigado por la Unión Europea y el productor pueda recibir un precio menor. Por eso la importancia de la advertencia a los productores. Esto opera a partir de mañana para el productor. Si no está adherido, tiene que hacerlo de forma urgente, porque si no, realmente va a correr el riesgo de recibir un menor precio.
1: Y está buenísimo aclararlo. Pablito, impecable como siempre. La semana que viene hacemos un análisis exhaustivo de lo que estás viendo en el mercado.

0: pero me parece muy oportuno que hayas abordado este tema hoy, así que bueno, la seguimos la semana que viene, ¿te parece?
1: Como no, un abrazo y buena semana para todos.
0: Buena semana, Pablo Adrián y el señor de los mercados.
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0: Muy bien, señoras y señores, estamos prácticamente despidiéndonos ya de nuestro programa. Recordar, bueno, hoy no tenemos actividad, pero mañana martes remate en los pagos de Rauch con Arribero Ugarte y Compañía en Carbeco, Ganadera Saliqueló, en Realicó, La Pampa con Colombo y Magliano, en Vidal con Mengo Cervoni, en Coronel Pringles también con Ganadera Saliqueló y en Tres Arroyos, remate mensual de Arsós y Compañía, junto a sus asesores de Brivio. Mañana vamos a estar por allí, si Dios quiere. Recordar, el miércoles 7, remate de Cabaña La Tigra en Torkins, el jueves 8, remate de Los Murmullos en Nueva Galia, también el remate anual de Cabañas en Bahía Blanca con Víctor y Ercasti, el viernes el remate anual de Cabaña Don Romeo en Olavarría. Punto final, nos vamos, nos despedimos. Gracias a todos, por los mensajes, por la participación. Mirá, 8 milímetros más anoche, nos dice en Recalde, y también el querido Vasco Iturraín nos saluda y saluda a toda la gente de Benito Juárez a través de FM Mix. Antes de olvidarme, un gran saludo para María Rosa, que ahora en un ratito nos sigue en su programa en Pringles FM, arrancando y debutando hoy. Éxitos. Se agranda la familia de Pringles FM. Guarda la tosca. No, no, no, no. Nos vamos. Que la pase bien. Hasta mañana.
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Qué lindo, qué lindo, señoras y señores, queridos amigos, bienvenidos, buenas, buenas. Arrancamos, comenzamos de esta manera el programa folclórico más federal de la República Argentina. Arranca la semana, ya empezó con todo octubre. Así es, ahora sí, formalmente empezó. Empieza la semana, claro, hoy lunes otra vez, pero como el tema de Sui Generis, ¿no? Claro. Bienvenidos a todos. Qué aclaración, ¿no? Bienvenidos, ¿cómo andan? Lunes 5 el día de hoy, aquí estamos, arrancando la semana. Qué fin de movidito que hemos tenido nosotros, por lo menos desde aquí estuvimos por todos lados, Estuve por Mar del Plata, estuve el viernes a la noche en Capital Federal, el sábado a la tarde en Mar del Plata y a la noche en Capital Federal nuevamente. Y así, viajando y acá estamos. Ayer fue día de descanso. Sí, día de descanso porque, claro, mucha gira, mucho viaje con la banda. Así que bueno, ¿cómo le va, Carlitos? ¿Todo bien? En la operación técnica, nuestro querido amigo, le damos la bienvenida. Los controles, el pulpo Carlitos, Ya medio el apodo pulpo a los que son operadores ya es como generalizado. Vamos a tener que buscarle el calamar, se va a llamar usted. Floppy aquí en la producción de piso, bienvenida también, preparando unos matecitos. Mi nombre es Diego Sicosi y arrancamos de esta manera Caminos Folclóricos, gracias a la dirección de la radio que lo hace posible, estando en todo el país en este momento con diferentes conexiones. Vamos a arrancar con los manceros santiagueños de esta manera.

0: Mira, nos trae Niño de Sueño. Bienvenidos.
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0: Y así arrancamos, queridos amigos, bienvenidos a todos, bienvenidos a los que recién se suman a Camino Folclórico. Pasen, acomódense, que nos quedan dos horas por delante para disfrutar todo nuestro folclore argentino. Bienvenidos a todos, poné la pava, hacete unos mates vos también y a disfrutar grandes canciones. Escuchamos Argentino Luna, que así nos trae Digo Quizás Tal Vez.
1: 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Antes dije seguro, y seguro afirmé. 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Y así como le digo una cosa, le digo la otra, ¿vio? ¿Qué sé yo? ¿En una de esas? ¿Pa' qué sirve mi canto? La verdad no lo sé. Tal vez le sirva a alguno. Vaya uno a saber. Digo, quizás, tal vez, a lo mejor, no sé. Y se me va la vida sin saber qué hacer. Y a lo mejor nomás, ¿no? ¿Quién le dice? Ante la duda, me juraron por Dios. Y dudando quedé, que si existe o no existe, por Dios que no lo sé. Digo, quizás, tal vez, a lo mejor, no sé, y se me va la vida sin saber qué hacer. Ni lo uno ni lo otro, ¿vio? Efectivamente, todo lo contrario. 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Me dijo, apenas pueda, te voy a devolver. 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Y me dijo que venía hoy, y qué sé yo, en una de esas, pero no creo que venga. 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
0: Digo, quizás, tal vez, así pasaba Argentino Luna, Madariaga presente, provincia de Buenos Aires, a través del Negro, ¿eh? Seguimos escuchando a Alfredo Ábalos, que nos trae Cuando Regrese.

0: ¿Qué tal, amigos? Somos Dúo Heredero, los saludamos. Un abrazo enorme para la gente de Camino Folclórico y a Diego.
1: Diego,
0: un colega, un hermano en esta lucha de mantener presente lo que son las raíces. Dúo Heredero los saluda.
1: Abrazo. Chao.

Así, de esta manera, escuchábamos a los Quillahuasi que nos traían Agitando Pañuelos. Comunicate con nosotros, disfrutá de todo nuestro contenido en nuestro Facebook, Caminos Folclóricos. Llega el chaqueño palavecino que nos trae Volvé, Volvé.

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2: Un saludo grande para Diego, un gran amigo, para el programa Caminos y para toda la gente que escucha la radio y para todo el país. Mi nombre es Javi Camino, de Berisso, cantante, compositor. Muchas gracias, hasta luego.
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4: Claro que sí, en nuestro Facebook podés encontrar de todo. Y vamos a escuchar esta linda canción, este homenaje que hacen todos los años con esta hermosa canción, ¿no?, que compuso Martín Paz. Llegan los manceros santiagueños, Eterno Amor.

este eterno amor, toda la familia Mancera, homenajeando a Martín Paz, así pasaba en vivo desde el escenario de Cosquín. Seguimos escuchando a los Tucutucu y este clásico, Luna Tucumana.

Gael también, un saludo muy grande a Luis, a su padre, sí, y también la tienen en Cosquín, ¿no? La peña en temporada de festival también. Le mandamos un beso muy grande. Pasaba con Cara Llanta, canción de su primer álbum como solista, justamente que se llama Cara Llanta también. La esperamos muy prontito, cuando quiera volver, coordinamos todos y venimos al programa. Seguimos escuchando al Chango Spasiuk, que así nos trae Viejo Caballo.

0: Calendo, así pasaba de esta manera Roxana Carabajal, una linda zambita, Zamba de Lozano.
1: ¿De dónde sos? ¿Qué haces? ¿Qué querés escuchar? Nuestro WhatsApp es el 221-476-0021. ¡Estamos en línea!
0: Así es, queremos saber de vos, qué estás haciendo, ¿no? ¿Qué querés escuchar? Y bueno, mandanos ahí mensajito a nuestro WhatsApp, como lo dijo Cami, nuestra gran locutora. Seguimos escuchando a Tamara Castro, que nos trae esta zambita, La del Milagro.

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1: Continuamos, queridos amigos, última media hora que nos queda del programa del día de hoy, abriendo la semana en este gran camino folclórico. Vamos a escuchar a Los Nocheros, que así nos traen Babel.

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1: Canto 4, así pasaba de esta manera, que nos iba trayendo Ay Amor. Seguimos escuchando a Los Fronterizos, que así nos traen este carnavalito del duende.

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1: Hola, soy Manu Orellana del dúo Orellana Luca. Un abrazo para el camino, para el programa, para Diego, para toda la gente que trabaja en este programa. Y bueno, nos vemos.

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1: Así es, y nos queda unos minutitos nada más de programa. Quédate con nosotros para cantar las mejores canciones. Llega una zamba, viene de lejos esta zamba. Llegan los Guaira, claro, escuchá. Se va acercando. Y claro, porque esto es La Alejada, los Guaira.

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2: ¿Tienen fuerza para seguir aplaudiendo, amigos? ¡Vamos con todo! La noche recién empieza. ¡Arriba, arriba, arriba! ¿Cómo está Cosquín? A ver, les pregunto otra vez, ¿eh? Lo quiero escuchar. ¿Cómo está la plaza en Cosquín?

De esta manera así pasaba Nahuel Penisi. Viene si te va Celu Mahuaqueño, así nos traía de esta manera. Cerrando el programa del día de hoy, abriendo la semana con todo. No te olvides que vamos a estar todos los días con ustedes, Así es, vamos a estar aquí firmes en la radio. Gracias a la dirección que lo hace posible que estemos sonando en todo el país, en todos lados, ¿no? Muchas radios, amigas que están capturando la señal desde internet. Así que gracias a la dirección, a todos ustedes, a Carlitos en la operación técnica, a Floppy aquí en la producción de piso. Mi nombre es Diego Sicosi y nos vamos con los tequis, que así nos dicen, no vuelvo a amar. Hasta mañana.

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5: Nacionales. Condenaron al enfermero del PAMI que vendía fentanilo en Rosario. Luis Emanuel Benavides, enfermero del Policlínico PAMI 2 de la ciudad de Rosario, fue condenado a 4 años y 6 meses de prisión por robar fentanilo, bromuro, tebecuronio y otros medicamentos del hospital para venderlos por redes sociales. También quedó inhabilitado para ejercer durante el mismo periodo. La investigación comenzó tras la muerte de un hombre de 37 años que había comprado sustancias al enfermero.
6: Internacionales.
5: Emiratos Árabes afirma que el copiloto de Fly Dubai planeaba un ataque. Las autoridades de Emiratos Árabes Unidos afirmaron que el copiloto de un vuelo de Fly Dubai que tenía destino a Israel planeaba cometer un acto terrorista y atacó al comandante con un hacha durante el trayecto. La tripulación logró controlar la situación y el avión aterrizó de emergencia. Las autoridades investigan los motivos del ataque y las medidas de seguridad aplicadas durante el vuelo.
4: Hasta aquí el panorama de noticias.
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0: Estamos junto a vos como cada mañana, te damos la bienvenida y comenzamos de esta manera a transitar una nueva semana aquí en la frecuencia de la radio 103.1, en nuestra página web Ascensión Digital. Muy buenos días para todos. En este lunes 5 de octubre nos reencontramos para compartir en la mañana toda la información y por supuesto también un toquecito musical para disfrutar en este comienzo de una semanita completa, la primera de este mes de octubre. Y le vamos dando, como todos los días, la muy cordial bienvenida al señor Pilín Tapia.
1: Buen día para todos, buen día señor. Para vos Rubén, buen día, que tengan un muy buen comienzo de semana para todos, así que bueno, día 5. Qué mejor que hoy celebrar el Día del Camino.
0: Así es,
1: 5 exacto, de octubre, sí, Día señor. Del Camino. Aquello que recorremos todos los días los caminos. Bueno, hoy tenemos esta oportunidad de celebrar este día tan importante, ¿no?
0: Exactamente, que bueno, tanto lo recordamos en la escuela, ¿no es cierto? Claro,
1: sí. La redacción y el dibujo del Día del Camino, ¿no?
0: También, Bueno, ahí está.
1: No sé si los chicos ahora lo harán, no creo.
0: Bueno, ojalá que sí, ojalá que se mantenga, ¿no? Esa costumbre sana, ¿no? De recordar estas efemérides tan lindas, ¿no es cierto?
1: Tan linda, sí. Así que bueno, Día del Camino, lo celebramos en el día de hoy. Y les contamos un poquito, cómo viene el tiempo. Una semanita complicada, no me gustan mucho los pronósticos que están dando para esta semana, ojalá que por ahí se equivoque alguno, ¿no? Pero bueno, 21 grados para hoy, cielo cubierto, va a permanecer casi cielo cubierto, no sé si por ahí en algún momento puede aparecer un poquito el sol entre alguna nube por ahí, pero bastante cubierto el cielo. Mañana también parcialmente nuboso, posiblemente haya un poquito más de sol, 23 grados de temperatura máxima. Para el miércoles, 20 la máxima, pero ahí vamos a tener lluvia. Lluvia débil entre las 2 de la mañana y las 5 de la tarde. El pronóstico nos está anunciando 8 milímetros. Para el día jueves, 18 la máxima. Va bajando un poco la temperatura. Cielo cubierto, lo mismo que el viernes, con 17 grados, también cielo cubierto. El sábado, 19 grados, también cielo cubierto. Y el domingo, 19 grados. Con bastante nubosidad, así que bueno, va a ser una semanita no tan agradable como queríamos, ¿no? Porque esta primavera parece que viene ahí con estos cielos bastante cubiertos, con temperaturas que aumentan y después vuelven a bajar, temperaturas las mínimas por ahí que van a ser un poquito bajas, así que bueno, vamos a ver qué es lo que pasa, no se puede asentar todavía bien la primavera.
0: Bueno, de todas maneras está templadito, 17 grados, bueno,
1: exacto. Como decía, sí, para hoy, lado, ¿no? Para hoy va a llegar a 21, para mañana 23, ya a partir del jueves va a bajar un poco, claro. Pero bueno, no va a ser de frío, ¿no? Pero bueno, por ahí las mínimas bajan un poquito, por ahí a la mañana, a la tardecita, a la noche, se siente un poquito más, un poco de fresquito, ¿no? Pero bueno, vamos a ver qué es lo que pasa.
0: Por ahora descartar las camperitas livianas, aunque sean, ¿no es cierto?
1: Sí, no hay que salir por ahí sin llevar algún abrigo, claro. Porque uno por ahí se queda en algún momento en algún lugar un rato más y después, bueno, pagamos las consecuencias, sí, ¿no? Sí, del frío, desde ya. Aparte que se está veniendo un poco las gripes, todo esto que...
0: El cambio de temperatura, ¿no?
1: Temperatura, nos afecta la salud. Sí, nos cambia también a nosotros. Así que bueno, a tenerlo en cuenta, porque parece que todavía esta semanita va a estar un poco complicada.
0: Bueno, a ver qué dice el pronóstico extendido, cómo va a seguir el clima en todo el territorio nacional. Lo compartimos gentileza de los amigos de Infoclima.
2: Buenas, ¿cómo están? Un placer saludarlos. Acompáñenme a conocer cómo va a estar el tiempo este lunes 5 de octubre. Arrancamos con un pantallazo general. Como podemos ver, mejora el panorama en relación al fin de semana, pero todavía quedan algunos sectores con momentos de inestabilidad. Ahora sí, arrancamos por el noreste litoral argentino, con tiempo mayormente inestable, sobre todo durante la primera parte del lunes, mejorando hacia el amanecer. Tenemos probabilidad de lluvias y lloviznas para Corrientes y Chaco, además de evolución de tormentas durante la primera parte del lunes, como les decía, para Formosa y Misiones. Mínimas que serán de entre 17, 18 y 19 grados y máximas de entre 22 y 25 grados. Marcado descenso de temperatura, producto del viento soplando desde el sector sudeste. En la franja central tenemos tiempo mayormente estable, presencia

0: nubosidad variable, algo inestable en el sur de la provincia de Córdoba durante la primera parte del lunes, con probabilidad de lluvias y lloviznas. Tiempo estable para Santa Fe y Entre Ríos, mínimas que serán de entre 3 y 14 grados y máximas de entre 23 y 24 grados. Tiempo estable para La Pampa y el sur de la provincia de Buenos Aires, nubosidad variable, mínimas de entre 10 y 11 grados y máximas de 22 grados. Tiempo inestable para el nordeste de la provincia de Buenos Aires, con probabilidad de lluvias y lloviznas, mínimas de 14 grados y máxima de 20 grados. En la región de Cuyo tendremos cielo mayormente cubierto, probabilidad de lluvias y lloviznas para San Juan y Mendoza, además de que al final del lunes se espera que se activen nevadas en zonas de cordillera. Tiempo estable para San Luis, mínimas que serán entre 12, 15 y 16 grados, mañanas algo frescas, y máximas de entre 20, 21 y hasta los 24 grados en San Juan. En el noroeste se mantiene la inestabilidad, sobre todo en la franja central y este, con probabilidad de lluvias y lloviznas, mínimas que serán de entre 10, 13 y 16 grados y máximas de entre 19, 20 y 25 grados. En la Patagonia, presencia de la nubosidad variable, tiempo estable para el sector norte con mínimas de entre 10 y 11 grados y máximas de entre 19 y 22 grados. Para Chubut, cielo más cubierto, probabilidad de lluvias y lloviznas con una mínima de 9 grados y una máxima de 11 grados, condiciones similares para Santa Cruz, mínima de 5 grados y una máxima de 10 grados. Cielo cubierto también para el extremo sur, Tierra del Fuego con chances de nevadas, una mínima de 3 grados y una máxima de 5 grados, poca amplitud térmica, abrigos presentes en la Patagonia. Tiempo inestable para las Islas Malvinas, mínima de 3 grados y una máxima de 9 grados. Recordá que puedes encontrar esta información en infoclima.com y en todas nuestras redes sociales. Un placer saludarlos y hasta la próxima.
1: Bueno, así compartimos el pronóstico extendido, como lo brinda cada mañana la gente amiga de Infoclima.
2: Buenísimo. Bueno, ya lo tenemos al caballero del deporte. En un ratito lo vamos a estar saludando a nuestro amigo Juancito, que viene con mucha, mucha información, seguro.
1: Sí, seguro que sí. Esperando un poquito lo que va a ocurrir mañana con la selección también, bueno, ajá, con todo lo que ha ocurrido este fin de semana, el deporte, el fútbol principalmente, ¿no es cierto? Uh-huh. Y bueno, y también nosotros vamos a ir recorriendo un poquito todo lo ocurrido en el día de ayer también,
2: ¿eh? Sí, maratónica jornada de transmisión, que arrancó a las 3:30 pasadita, con el empate entre Singlar y Belgrano, y después también el empate entre Social y la Academia Mascherano, que bueno, lamentablemente dejan el camino al verdinegro en el torneo regional amateur, pero con una imagen muy positiva, ¿no? En su vuelta a un certamen de este nivel, realmente compitiendo de igual a igual con grandes de la región como Rivadavia de Lincoln, que tempranamente quedó eliminado, bueno, y este mano a mano que en definitiva termina cosechando con este empate la clasificación la Academia Mascherano, pero válido, muy muy digno lo de el equipo de Germán Chedad, que se fue aplaudido por su gente.
1: Sí, exactamente, sí, bien, bien. Ahora pensará un poquito el campeonato, que bueno, que viene con mucha ilusión, ¿no? También de volver a salir campeón este año.
2: Sí, señor, seguramente. Ya logró el primer objetivo después de un tiempo prolongado, así que bueno, a esperar a ver cómo se viene la continuidad de un torneo que lo tiene como gran protagonista, único puntero en su zona, con una amplia diferencia.
1: Exactamente. Así que bueno, todo esto te vamos a estar contando, ¿no? En la mañana, aparte de muchas, muchas novedades, de todo lo ocurrido este fin de semana.
2: Bueno, decíamos, hoy es el día del camino, así que bueno, saludar entonces, por supuesto, a todos los que trabajan, para que nuestros caminos, esperemos cada vez estén un poquito mejor, difícil a veces por ahí el mantenimiento, pero recuerda al primer Congreso Panamericano de Carreteras, realizado en Buenos Aires en 1925, donde se propuso celebrar el Día del Camino cada 5 de octubre.
1: Bueno, bárbaro, buenísimo. Vimos que han arreglado un poquito la ruta, acá la ruta 45 y la 65, se le ha hecho un rebacheo, ¿no?
2: Ahí está.
1: Por lo menos, bien. Bueno, yo que lo transito prácticamente todos los días, está viendo los trabajos que están haciendo.
2: Bueno, y coincide también con la fecha del Día del Trabajador Vial, ¿no? Sí. Vinculado justamente con esto tan importante de mantener en condiciones las rutas de nuestro país y los caminos, así que también para todos los trabajadores viales, muy pero muy feliz día. Y la educación vial, ¿no? También justamente hoy es el Día Nacional, la educación vial, que nos ayuda a convivir, a movernos de manera segura en calles y rutas, enseñar y respetar las normas, mirar antes de cruzar y cuidar a peatones y ciclistas son acciones que protegen la vida. Y la fecha coincide justamente con el Día del Camino, establecido, como dijimos, en 1925, en recuerdo del primer Congreso Panamericano de Carreteras.
1: Bueno, que trabajen bastante, que acomoden los caminos, que se viene ya todo el tiempo de la gente que trabaja en el campo también, los caminos de tierra, que a veces, bueno, por ahí no están en condiciones. Ajá. Pero bueno, seguramente le pondrán todo el esfuerzo, ¿no?, para que esté de la mejor manera posible, ¿no?
2: Totalmente, totalmente. Bueno, y también es el Día Nacional del AVE por acá, ¿eh? Uh-huh. Así que, para destacar esta fecha establecida en 1982 por Aves Argentinas para promover la reflexión y el compromiso con la protección de las aves, también recuerda a San Francisco de Asís, justamente considerado el santo de la naturaleza y, según la tradición, amigo de los pájaros, ¿eh?
1: Bueno, ¿qué tal, buenísimo, ¿eh? ¿No? Hay que ser amigo de los pájaros, ¿no?
2: Sí, porque, señor.
1: Bueno, realmente nos alegran la mañana, el día, bueno, aquellos que por ahí tratamos, ¿no?, de protegerlos también, ¿eh?
2: Exactamente, en San Francisco que hablaba con los animales, se dice,
1: sí,
2: ¿no?
1: Exactamente, sí, señor, tal, ¿eh? Y bueno, y hoy festejando este santo, la gente de Arribeño, ¿no?
2: Exactamente, patrono de Arribeños, patrono de Rojas también, ¿no? Así que, bueno, feliz de fiestas patronal, para esas localidades tan cercanas y queridas para nosotros, ¿no?
1: Andará por acá San Francisco, recorriendo un poquito por acá esta zona, ¿no?
2: También, exactamente. Bueno, y estamos transitando el mes de la concientización y sensibilización sobre el cáncer de mama, octubre rosa, el lazo rosa que nos recuerda la importancia de hablar sobre el cáncer de mama y acompañar a quienes atraviesan esta enfermedad, la información, las consultas médicas y los controles recomendados según cada edad y antecedentes son importantes para cuidar la salud. Ante cualquier cambio o inquietud, consulta, por supuesto, a un profesional, ¿eh? Y sí, bueno, genial, saludamos a la gente de Peritos por Sonrisa que van a estar realizando la tradicional caminata de octubre rosa, así que seguramente en estos días vamos a estar recibiendo la visita acá de María Laura, de Luján, ¿no?, que son las activas trabajadoras de Pelitos por Sonrisa.
1: Para conocer un poquito todo esto, bueno, así que bueno, lo importante es la prevención de todo, ¿eh?
2: Sí, señor. Bueno, y además te vamos a estar contando muchos más temitas de actualidad. Ayer vivimos una jornada realmente muy linda, yo diría histórica, trascendente, en la localidad de La Angelita, donde, bueno, se siguen dando pasos importantes para destacar su identidad y su cultura, en este caso con la plantación de la rosa de Damasco, ¿no?, que es una rosa, una variedad muy típica, ¿no?, de aquella zona, del Medio Oriente, de la zona de Siria y todo lo demás, que realmente está identificada, por supuesto, con la colectividad árabe, que con tantos amigos compartimos la alegría de esta convivencia tan importante. Y bueno, ayer se realizó la plantación, son 99 rosas en el parque, ¿no?, que está ubicado allí en el acceso a la localidad de La Angelita, que recuerda a uno de los héroes de la independencia siria, y que, bueno, en este caso creo que se plantaron alrededor de 60 y algo por parte de, bueno, nuestra conocida artista plástica linqueña, Laura Calliub, que, bueno, colabora siempre de manera muy, muy cercana, ¿no?, con la gente de La Angelita, especialmente con lo de Hasna, el restaurante de comidas árabes de Marta y Aurora, que realmente es un atractivo turístico muy importante para esa localidad. Bueno, así que convocando a muchos vecinos, a muchos amigos, se realizó la primera etapa, ¿no?, de la plantación de 99 rosas de Damasco, que, bueno, van a ponerle un colorido muy especial, y nos dicen también que tiene un aroma muy, muy lindo, así que, bueno, La Angelita florecida, ¿no?, a partir de ahora con esta nueva, digamos, posibilidad de constituirse en un atractivo turístico más para el pueblo, ¿cierto?
1: Sí, qué importante, ¿no? Importante también embellecer un poquito todo esto, y bueno, será un atractivo más para visitar a La Angelita.
2: Sí, sí, seguramente. Así que, bueno, felicitamos a la gente que estuvo ahí al frente de todo, encaminando esta propuesta que hace a consolidar la identidad y, bueno, las tradiciones tan arraigadas de la comunidad árabe en La Angelita, bueno, y por supuesto, haciéndola trascender a toda la región y gran parte del país, lógico.
1: Seguramente, ¿no?, un atractivo más para el turismo, ¿no?
2: Seguro. Uh-huh. Bueno, y te vamos a contar, por supuesto, también más temitas de actualidad, porque, bueno, va a ir avanzando este mes de octubre, estamos cada vez más cerquita de la fiesta del centenario de Singlar, el próximo sábado, sábado 10 de octubre, se viene con todo. Ella está preparándose a pleno el Prado Español para recibir a más de 700 comensales que van a compartir una muy linda cena con muchas sorpresas y con, por supuesto, la oportunidad del reencuentro de la gran familia Auriazul. Y al día siguiente seguimos de fiesta, ¿no?, porque se viene una nueva edición ya, una nueva etapa de la tradicional fiesta provincial de la torta frita, así que Ascensión también vuelve a tener este evento que tanto lo ha caracterizado por más de 20 años, ¿no es cierto? ¿No?
1: Sí, exactamente. Así que bueno, alentamos a que salga todo positivo, todo lo más lindo, a que

0: que tuvimos la oportunidad de estar alguna vez organizando esta fiesta, sabemos de del trabajo, ¿no? Mancomunado de todos para celebrarla nuevamente.
1: Desde Cáritas en su momento, ahora desde ICA, que bueno, por supuesto están trabajando de manera también muy ardua y comprometida para llevar adelante este evento. Bueno, estuvimos charlando con Raúl, con Coca, que son los que motorizan junto a Cristina, bueno, y un montón de gente más que también está colaborando de manera desinteresada para este gran evento que va a tener el concurso, por supuesto, a la mejor torta frita, que tendrá también un patio de artesanos, emprendedores, gastronómicos y a su vez también espectáculos artísticos, para disfrutar de lo que va a ser una jornada muy, pero muy linda y también tendrá lugar la Feria de la Diversidad Cultural con tradiciones, sabores y encuentros, como dijimos, también los artesanos, los gastronómicos y los artistas locales para disfrutar también de la buena música. Y un show, para cerrar, bien bailable con los amigos de Leo y los Consagrados, Así que vuelve Leo, con todo. Con todos sus músicos, Oscarcito Gómez y todos los amigos, para bueno, disfrutar también en lo que va a ser esta nueva edición de la Fiesta Provincial de la Torta Frita.
0: Bueno, bárbaro, ¿eh? Así que a agendar todas estas fechas, prepararse para estar ahí alentando y estando junto a la gente con las tortas fritas, ¿no? Riquísimas. Lleva
1: Exactamente.
0: el mate, nada más, hay que
1: El
0: llevar
1: mate,
0: el
1: y
0: mate,
1: después, bueno, hay ya muchas instituciones particulares que se anotaron, todavía que está abierta la inscripción, ¿no? Si querés participar del concurso, con muy buenos premios, bueno, así que de la mano de ECA, el gobierno municipal, bueno, y muchos colaboradores para hacer realidad esta fiesta que va a ser en la plaza, ¿no? En el corazón de la Plaza Vicente López, ahí en lo que es la parte donde está el playón, donde, bueno, ahí está
0: Sí,
1: el
0: digamos,
1: aro de básquet, digamos,
0: claro, el patio de ECA, ¿no es
1: el
0: cierto?
1: patio
0: Sería,
1: del ECA, un poquito más adentro, digamos, más en la parte central,
0: central.
1: pero obviamente ubicado ahí bien cerquita del edificio que ocupa el ECA, la Escuela de Artística. Muy bien.
0: Bueno, bárbaro, así que lugar va a haber para todos,
1: Sí,
0: ¿eh?
1: para bailar, para compartir una hermosa jornada en la que se viene para el domingo. Bueno, muy bien, en un ratito se viene Juancito, en un ratito seguramente vamos a tener la compañía de Diego, para hablar de fútbol, el contacto con Mauricio, bueno, mucho para compartir en la mañana, ¿no es
0: Sí,
1: cierto?
0: señor. Así que no te vayas, quédate prendidito 5 minutitos y lo tenemos al amigo, el caballero del
1: Juancito,
0: deporte,
1: sí
0: ¿eh?
1: señor, Bueno, y en el día de los pájaros, qué mejor, que cantarle a las aves,
0: Como lo
1: este
0: dice
1: himno, ¿no?
0: los hermanos Cuestas, ¿no?
1: Exactamente, sí, de

0: tengan siempre presente, no se olviden nunca. Soy amigo de las aves, pero sin jaula, señor.
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3: Nacionales.
4: Frigerio reclamó eliminar las retenciones para impulsar el campo entrerriano. Durante la Argentina Week en París, el gobernador de Entre Ríos, Rogelio Frigerio, reclamó eliminar gradualmente las retenciones y mejorar los caminos rurales, la logística y la infraestructura. El mandatario destacó el potencial agroindustrial de la provincia en sectores como la avicultura, la citricultura, la ganadería y la producción de arroz. También advirtió que los inversores necesitan previsibilidad política y continuidad de las reformas.
3: Internacionales.
4: Un pasajero le disparó en la cara a un taxista que se negó a trasladarlo. Un taxista de 69 años fue baleado en la cara por un pasajero que se negó a pagarle el viaje en la urbanización Las Orquídeas del cercado de Arequipa en Perú. Clemente Huanqui del Carpio manejó herido hasta el colegio a las peruanas donde pidió ayuda. El acusado, Rodil Mamani Amachi de 27 años, fue detenido horas después cerca de la Universidad Continental.
3: Hasta aquí el panorama de noticias.
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6: Estimados, ¿cómo les va? Bienvenidos. Muy buen lunes para todos. Buen comienzo de semana. Aquí estamos en este 5 de octubre, arrancando esta semana importante de negocios para el sector agropecuario. Vamos a arrancarla con lo que será la apertura del mercado de cereales y oleaginosas. Valores del disponible para el día de hoy. Trigo, 333 mil pesos la tonelada. Maíz, 287 mil 900. Girasol, 765.300 y la soja, 552.500 pesos por tonelada. En Cañuelas no hay actividad en el día de hoy, sí para mañana seguramente un ingreso importante. ¿Por qué digo esto? Porque hasta el momento 4.020 animales están en condiciones de ingresar al recinto con su respectivo documento de tránsito electrónico. Esto seguramente se va a incrementar en el transcurso de la mañana, y mañana estaremos en el orden de los 6.000 animales aproximadamente. Respecto a esta semana, atención porque se va terminando la campaña de reproductores.

0: Miércoles 7 en Torkins, Cabaña La Tigra. Jueves 8 en Nueva Galia, Los Murmullos. Jueves 8, remate anual de cabañas en Bahía Blanca. Y el día viernes 9, remate anual de cabañas Don Romeo en Olavarría, ya terminando esta campaña de reproductores, extensa campaña de reproductores de casi 3 meses que venimos compartiendo junto a toda la gente de nuestra audiencia y de toda la red de radios. Nada más por ahora, más tarde nos volvemos a encontrar. Fuerte abrazo, muchas gracias, buena semana.
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0: continuamos en la mañana con esta cortinita musical que identifica la llegada de nuestro querido amigo Juan Domingo, el caballero del deporte. ¿Cómo le va, maestro? Muy buenos días.
1: Muy buenos días para todos, Rubén. Bienvenidos a la semana que inicia hoy, lunes 5 de octubre del 2026.
0: Ahí está, Bueno, con una gran victoria argentina ante un rival de poca fusta, ¿no? Como Burkina Faso, ¿no?
1: 7-0 le ganó el equipo de Scaloni.
0: Ajá. Le hizo precio, puede haber hecho 14, ¿no? En realidad.
1: Exactamente.
0: porque el arquero de Burkina también atajó muy bien, ¿no?
1: Exactamente. Bueno, y River jugó un amistoso con Deportivo Escobar de la B. Ganó 5-0.
0: Mirá, muy bien. El equipo de River que debe el partido con Sarmiento, ¿no es cierto, no?
1: El miércoles 14, a las 19:15, en Junín.
0: Bárbaro, la semana que
1: sábado,
0: viene.
1: Sábado 10, va a jugar su partido en el Monumental con Estudiantes de Río Cuarto.
0: Claro, muy bien, Boca que ganó de manera muy contundente, ¿no?

0: partido con Sarmiento, ¿no es cierto, no?
1: El miércoles 14, okay. A las 19:15 en Junín.
0: Bárbaro, la semana que viene.
1: Sábado 10 va a jugar su partido en el Monumental con Estudiantes de Río Cuarto.
0: Claro, muy bien, ¿eh? Bori Boca que ganó de manera muy contundente, ¿no?
1: Sí.
0: Entró realmente Flores y la rompió.
1: Boca tiene 20 puntos, está atrás de el puntero.
0: Sí, señor, ¿eh? Así que muy buen presente de Leonel Flores, ¿eh?
1: Este exactamente.
0: Juvenil, que ya está en la selección también, ¿eh? Bueno.
1: Eso.
0: Muy bien, ¿eh?
1: El bueno. Próximo rival de Boca se va a hacer el viernes 19:30 con Instituto.
0: Claro.
1: De Córdoba.
0: Muy bien, ¿sí? Muy bien. Otro rival importante, ¿no? Que está bien acomodado.
1: Córdoba.
0: ¿No? Sí, señor. Bueno, Juancito.
1: Bueno, tengo los partidos de hoy de la fecha 11.
0: Claro.
1: Termina la fecha 11 hoy. Sí. A las 16:45 van a jugar Deportivo Riestra con Central Córdoba. Bueno. 18 horas, Vélez va a subir a la punta, va a recuperar la punta Vélez. Va de local ante Platense del Titán Martín Palermo.
0: Muy bien.
1: A las 21:15 juega Banfield en el sur con Rosario Central, el equipo de Almirón.
0: Muy bien, bueno.
1: Cierra la fecha.
0: Ahí está, se completa entonces esta jornada del fútbol de la Liga Profesional. Muy bien. Bueno, y mañana se despide Messi de la selección, ¿no?
1: Exactamente, va a ser el partido despedida. Primero el partido y después la despedida. Mucha gente van a estar presente.
0: Claro.
1: En esa despedida tan emocionante.
0: Exacto, ¿eh? Después un paso histórico, ¿no? Por la selección, así que ante Benín, va a jugar la selección argentina para despedir y honrar al gran ídolo, Lionel Messi. Muy bien.
1: Muy bien. Tengo más información solamente para River. River va a comprar un jugador, lo está esperando. El año que viene llega acá a Buenos Aires. Se trata de Mbappé.
0: Ajá.
1: Un jugador que quiere venir a River.
0: Ah, bien. Mbappé no, ¿no es cierto? No.
1: No, no.
0: Bueno, bien, bien.
1: River seguramente va a esperar a este colombiano.
0: Bueno, muy bien, muy bien.
1: Bueno, quiero decirles que Beltrán se queda hasta fin de año.
0: Ajá.
1: Atajando en River.
0: Muy bien, bárbaro.
1: Se queda hasta fin de año y después se va.
0: Claro, tiene un gran futuro, ¿no?
1: Atlético Madrid lo quiere. Ya
0: sí.
1: lo compró. Ya.
0: Bueno.
1: Directamente.
0: Muy bien, muy bien. Exacto.
1: Bueno, y va a venir a la Argentina. Llega seguramente muy pronto. Este arquero que quiere River se trata de Yacís Bono.
0: Bueno, suena fuerte, ¿no es cierto? Es la posibilidad.
1: Sí, sí.
0: Vamos a ver si se concreta.
1: Yacís Bono.
0: Muy bien.
1: Se llama el joven que quiere venir a atajar a River.
0: Ahí está. ¿Eh? Sí. Bueno, Juancito, y estamos en la semana del cumpleaños de Mandados a Ascensión, ¿no es cierto? El próximo viernes, ¿sí?
1: El miércoles,
0: el miércoles 7
1: perdón. De octubre,
0: sí.
1: Es el aniversario de Mandados a Ascensión.
0: ¡Qué grande!
1: 31 años de trabajo.
0: Muy bien.
1: También les quiero comunicar a los clientes que va a haber tarjeta y caramelos.
0: ¡Qué lindo! Bueno, un agasajo también a los clientes por la confianza de tantos años de trabajo, ¿no?
1: Exactamente. Comenzó el 7 de octubre del año 1994.
0: Mira, bueno.
1: Yo tenía 13 años.
0: Una larga trayectoria, Muy bien, Juancito. Bueno, maestro, no sé si quiere agregar algo más. Bueno, el sábado 17 es el cumpleaños, el máximo evento del año. Cumpleaños Juan Domingo.
1: Realmente va a ser una noche muy emocionante.

0: Sí.
1: Porque esa noche va a haber triple cumpleaños,
0: Apa, ¿ah,
1: después
0: sí?
1: a las 12 de la noche,
0: No me diga. Claro, Alberto cumple
1: de
0: seguro.
1: Alberto y el mío.
0: Exacto.
1: Los dos vamos a festejar el cumpleaños.
0: A festejar, ahí está, ¿eh?
1: 22 invitados
0: Muy
1: tenemos
0: bien,
1: hoy
0: ¿eh? A disfrutar
1: para
0: esa linda noche.
1: disfrutar en las instalaciones de Cronopio.
0: Sí señor, ¿eh?
1: Restaurante.
0: Bueno, muy bien, maestro. Juancito, lo vamos a estar esperando mañana, seguramente con más información, ¿sí?
1: Mañana con la guitarra.
0: ¡Apa! ¡Qué bueno, eh!
1: Cambió de horario.
0: Bueno,
1: Cambió de día.
0: viene el martes.
1: Mañana
0: Bueno.
1: martes y viernes.
0: Y el viernes también, ¿eh? Para cerrar la semana. Bueno,
1: Muy
0: maestro.
1: bien.
0: Buena jornada para hoy, ¿eh? A seguir a full. Y nos reencontramos mañana, ¿sí?
1: Mañana a las 10:30 estamos en esta radio que es
0: Sí.
1: tan linda.
0: Bueno, ¿eh? No somos lindos los que estamos adentro, pero la radio parece que está linda, ¿no es cierto? Sí, ¿eh? Bueno, muy bien.
1: Bueno, Rubén, lo dejo y
0: Sí.
1: será hasta mañana a las 10:30 cuando el deporte me llame.
0: Qué grande, ¿eh? Gracias,
1: Gracias,
0: maestro.
1: ¿eh?
0: El amigo Juan Domingo, el caballero del deporte, charlando un ratito con nosotros por acá en la mañana de la radio. Te seguimos acompañando de esta manera.
2: Sesión en vivo, edición número 2, Chamamés con mucho amor para vos. Dice así.

0: ¿Eso sale bien?
1: Chile.
2: Hablar de los temas del campo, de su producción y del trabajo de sus productores. Llegar a cada rincón de la Argentina con información, servicios y novedades del mundo agropecuario argentino. 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
3: Es un momento complejo, decimos que es un momento de grandes transformaciones económicas, productivas, tecnológicas, pero además de eso no podemos hacer un diagnóstico hablando del campo como si el campo fuera todo lo mismo. El campo es muy diverso, es diverso por la territorialidad que tiene, es diverso por los actores que componemos el sistema productivo, es diverso por los climas, por los suelos y por las producciones que hacemos. Así que hacer un análisis en su conjunto no podemos, sí podemos observar que hay algunas variables que hacen que la situación sea bastante compleja para muchos sectores, sobre todo de pequeña escala, que es lo que representa la Federación Agraria, ante un momento donde la rentabilidad es muy justa o está muy cortita en algunas economías y en algunas está por debajo de lo que tendríamos que tener como rentabilidad, más pensando que en un año que el clima no nos está acompañando y que se viene un momento difícil del clima, y siempre eso juega en la rentabilidad del productor.
2: La producción nacional pesquera se ha desarrollado muy bien en los últimos años, fundamentalmente en el valor agregado que los argentinos le damos a las capturas de los barcos pesqueros que traen su producción a los principales puertos de nuestro país y los ingresan a diferentes plantas de proceso. Allí, con valor agregado a las producciones y con buena generación de puestos de trabajo, se produce una gran variedad de artículos alimenticios derivados del pescado, que se consumen en nuestros mercados internos, y una gran parte se exporta al mundo como alimento hecho en Argentina. De esta manera, la industria del valor agregado llegó también a la actividad pesquera y se suma a este gran plan estratégico agroalimentario por el que todos los argentinos trabajamos para lograr, en el año 2020, ser líderes mundiales en la producción de alimentos. Agropecuario, portador de buenas noticias para que los argentinos simplemente conozcamos la realidad productiva que vivimos en nuestro país.
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4: Avanzamos de a poquito junto a vos en la mañana de la radio, te contamos más novedades y te acompañamos hasta el mediodía. 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Bueno, el que nos esperaba por acá nuestro amigo Diego, que ya viene con todo el resumen de un fin de semana puro fútbol. Diego, bienvenido, ¿cómo te va?
5: ¿Cómo le va, Rubén? Muy buenos días para usted, para toda la audiencia de la radio. Decíamos, se jugó una nueva fecha, ¿no? Una fecha que había arrancado, como habíamos dicho, el miércoles por la noche, en aquel partido adelantado, esta jornada entre Arenales y Social, y ayer se pudo desarrollar con normalidad lo que quedaba, lo que faltaba, ¿no?
4: Sí, realmente, ¿no? Lo que fue, en este caso para nosotros, el partido aquí en Ascensión, donde Singlar pudo, en definitiva, sumar un punto ante Belgrano. Por ahí la tuvo complicada en el primer tiempo, en el segundo tiempo mereció un poco más que el empate, me parece, ¿no?
5: Un partido, a ver, un grupo este de donde está Singlar, Belgrano, y lo completan 12 de octubre y Agustina, que viene bastante reñido. No sé si hablar quizás por ahí de grupo más fácil o más difícil. A mí se me hace que por el otro lado, la otra zona, quizás por ahí es un poco con dientes apretados, pero bueno, lo que tiene el fútbol, lo tan lindo que tiene el fútbol es que uno nunca sabe de antemano, más allá de los nombres y demás del presente de cada equipo, en la cancha son 11 contra 11, ¿no? Aunque parezca que ya está todo dicho, no es así. Y bueno, y Belgrano creo que en definitiva primero lo había planteado bien, después este Singer que se reinventa o se rearma domingo a domingo con lo que tiene, con lo que puede. Bueno, habíamos dicho que ayer la ausencia de Aranda, de Ocampo, de los Romitelli, ¿no? Por así decirlo. Bueno, Julián ya hace un rato que no juega, Gaspar no pudo estar, pero bueno, así todo se las arregló el equipo de Iván Reyes, que le costó.
4: Sí.
5: ¿Fue un poco más que Belgrano? Sí.
4: El segundo tiempo, ¿no?
5: Sobre todo en la segunda etapa. Pero en el golpe por golpe, en el fútbol se ganan con goles. Y el partido ayer terminó igualado. Digo, Belgrano lo aguantó, es cierto, lo perdía. Digo, pero después lo terminó igualado. A ver, yo creo que todavía no termina de hilvanar o de cerrar la contratación del delantero que trajo.
4: El perrito López, ¿no?
5: A ver, no vamos a descubrir nada de lo que significa Federico Izaguirre.
4: Ajá, no,
5: para el equipo de Singlar, para el esquema de Iván Reyes. Porque Izaguirre ayer nuevamente terminó concretando y dándole el empate a pocos minutos del final. Pero digo, este Gonzalo López, esta incorporación que trajo Singlar para esta clausura, ¿es para ayudar en el frente de ataque? ¿Para desmarcarse e ir a buscar? ¿Para romper la defensa rival? ¿O es un goleador? Porque hasta ahora en los partidos que lo vi prácticamente... A ver, no le quiero caer a López, pobre.
4: No,
5: el jugador, pobre pibe, ¿no? Pero si uno viene de afuera,

0: tiene que marcar la diferencia y hasta ahora no he visto esa
1: No
0: diferencia
1: explotó del todo, ¿no? El
0: entre. Yo
1: jugador.
0: creo que no terminó de explotar.
1: Claro.
0: Creo que sí, que se desmarca, que toca bien, que corre, que hasta quizás por ahí corre más de lo adecuado. Pero bueno, Singlar, decíamos, lo perdía, lo termina empatando a poquitos minutos del final y el goleador siempre está, ¿eh?
1: Exactamente. Un primer tiempo me parece que sufrió mucho Singla la velocidad de Tomás García, ¿no? Que fue un delantero implacable,
0: Sí, este
1: ¿no? ¿Eh?
0: Belgrano que, a ver, venía de ganar el clásico prácticamente en los minutos finales, que tiene jugadores interesantes,
1: Sí.
0: que creo que en definitiva no termina de encontrar Ramiro el equipo en sí que termine explotando, ¿no?
1: Anoche, ayer no lo tenía el turco García, por ejemplo, ¿no?
0: Exactamente, pero digo, ese Belgrano que termine peleando bien arriba, pero sí todo se las había arreglado Belgrano para empezar a complicarlo, no digamos desde el juego, pero sí desde el tema del resultado, a Signal, y cuando parecía que se llevaba algo, terminó siendo empate.
1: Bueno, se adelantaba en el primer tiempo Belgrano a través de Alex Jiménez, ¿no?
0: Ahí está.
2: Espere que la juega bien García para Acuña, Acuña para Tomás García, viene García, se mete en el área, la hizo bien García para Acuña, hace ese gol. Jiménez, decíamos, se salvaba Zindler en la línea, la pelota salió al medio, venía Alex Jiménez, el derechazo del número 7, y a los 42 estampa el primero del partido, lo gana la visita, lo gana Belgrano 1-0, Rubén.
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0: Decíamos, el gol de Jiménez. Quizás el que menos esperábamos, ¿no? Porque uno habla siempre que juega Belgrano, siempre que lo vemos al equipo de Belgrano, termina hablando de los García,
1: Claro,
0: de David, del Turco, y ni hablar de Tomás, que en la delantera, si anda fino, te puede lastimar y mucho, ¿no?
1: tal cual,
0: Pero
1: tal cual.
0: bueno, estaba este pibe Jiménez y es quien en definitiva a los 42 minutos, después de una serie de rebotes, de que Caresani había salvado su arco, termina concretando.
1: Sí, bueno, y un segundo tiempo donde Singler fue con mucha actitud,
0: Se
1: empujando,
0: sabía,
1: llegando.
0: y sobre todo si Singlar es local, que iba a tener que ir a buscar por lo menos el empate en los primeros minutos. No se le fue dando eso. Yo creo que terminó tardando demasiado,
1: Sí,
0: por eso
1: incluso
0: se.
1: Belgrano tuvo chances de contra,
0: Y
1: que,
0: porque
1: bueno,
0: Singer dejaba huecos
1: claro.
0: en el afán de ir, de buscar primero en bloque, en línea, bien. Después, con el correr de los minutos, prácticamente a todos los equipos, cuando vos estás en desventaja, pasado una cierta cantidad de tiempo
1: Sí.
0: y ves que vas tocando el balón para un lado y para el otro, y no le podés entrar o no lo podés golpear. Ya cuando prácticamente empezás a jugar los minutos, como digo yo, en la zona roja del partido, cuando empezás a ver que se termina, el tema es ir
1: Sí,
0: como se
1: sí.
0: pueda.
1: Claro.
0: Y este Singer, digo, Belgrano también tuvo lo suyo como para
1: Sí.
0: rematar el partido, pero no lo pudo hacer,
1: Por
0: Rubén.
1: eso fue clave la intervención de Nacho Caresani, me parece una pieza fundamental para que Belgrano no pueda
0: No
1: aumentar el
0: aumentase,
1: marcador,
0: ¿no?
1: claro,
0: No, para
1: sí.
0: que no aumentara el marcador que lo venía ganando. Y cuando parecía que iba a ser victoria del equipo de Ramiro, a los 41, prácticamente en los mismos minutos que había convertido Jiménez, pero en el primer tiempo, a ver, una pelota que corta, ayúdeme, corta
1: Capelli,
0: Capelli,
1: sí,
0: ¿no?
1: un anticipo.
0: Que Capelli ya lo conocemos. Es uno de los patrones de la defensa, pero va a buscar en los juegos, en los centros aéreos, siempre al área de enfrente. Y cuando prácticamente se empieza a terminar cada encuentro, y si Zindler no consigue los resultados, es uno de los que
1: se proyecta, se manda, ¿no?
0: Claro. De los que se proyecta. Y creo que venía, todavía no había vuelto del todo, no había llegado a la zona de su propia área, y fue Javier Capelli, bien digo, quien cortó un rechazo de la gente de Belgrano, y ahí el pase de Capelli para Eizaguirre. Eizaguirre, que como nos hemos cansado de decir, ¿no? Quizás por ahí no gravita demasiado, pero siempre es un delantero que nosotros decimos que se mueve más afuera del área, o que baja hasta la mitad del campo de juego en busca de la pelota. Pero bueno, ahí el corte de Javier Capelli, sí, la toca hacia adelante para Eizaguirre, y en una de las últimas que le quedaba a Zindler, no falló. El 9, que está con la pólvora ahí intacta, decíamos, entrando a la zona del área, un tiro cruzado, y ponía a los 41 el 1-1.
2: Llegamos a los 40 minutos del segundo tiempo. Sale el derechazo de Gasparini, quería seguir, recorta bien Capelli, que recupera la pelota, ya metido como un volante más. Viene Javier hacia adelante para esa guerra. ¡Gol! ¡Gol! ¡Gol! Zindler, 41 minutos del segundo tiempo. La pelota la cortó Capelli, como decíamos, como un volante sobre el costado derecho. La tomó Eizaguirre, puntazo de Eizaguirre, nada pudo hacer Gutiérrez. Y empata Zindler en un momento complicado, 1-1, Rubén.
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0: Después del empate iban a quedar unos minutos más por jugar, 4 para llegar a los al minuto 90, más el descuento, pero terminó repartiendo puntos este Zindler, que lo ideal hubiese sido quedarse con la victoria, porque claro, jugaba como local. Pero bueno, lo venía perdiendo, termina encontrando el empate en los minutos finales, Rubén.
1: Sí, creo que me parece que lo favoreció a Zindler que Ramiro, el técnico de Belgrano, lo saque tempranamente a García,
0: ¿no? A Tomás García.
1: Un cambio, ¿no?, raro, salvo que haya sido por cansancio o alguna molestia física, ¿no?
0: Y pero Tomás García que
1: claro, lo sacó a García y le sacó una preocupación a Zindler. Sí, sí. Fue así, me parece, ¿no? Zindler ya se proyectó con más decisión, ¿no? Me parece, ¿eh? Bueno, en definitiva 1-1.
0: 1-1 terminó el encuentro de primera en la cancha de Zindler, y después dialogamos con algunos protagonistas, ¿no?
1: Sí, tengo la palabra de Diego Barrera, ¿no? El marcador lateral de Belgrano, muy cumplidor, siempre con un rendimiento a la altura de lo que se espera,
0: sí,
1: ¿no?
0: Sí, yo creo que es uno de los jugadores que en el sector defensivo le rinden, y le rinden mucho, no solamente al esquema de Ramiro, sino a Belgrano en sí.
1: Lo compartimos, claro. Es la palabra de Diego Barrera, ¿verdad? ¿Bueno?
2: Sí. Bien, final del partido aquí en Ascensión. Dialogamos con uno de los defensores, con Diego Barrera de Belgrano. Bueno, Diego, a ver, yo creo que el partido tendrá distintas lecturas. Digo, si uno lo toma como que Belgrano vino a jugar de visitante, puede o no servir el punto, pero lo ganaban en la primera etapa, parecía que era todo de ustedes, se terminan quedando con poco a poquitos minutos del final. ¿Cómo te va?
4: Todo bien, buenas tardes para vos, para toda la audiencia. Y es un partido complicado, venir a jugar acá es complicado. Zindler es un equipo que te corre todo el partido, mete. En principio arrancaron ellos moviendo la pelota muy bien a las espaldas nuestras, pero bueno, con la velocidad de Tommy conseguimos meter ese pase, ese gol de Alex, y bueno, ir ganando 1-0 el primer tiempo nos favoreció, pero bueno, terminando el segundo tiempo encuentran ese pase del Gallo, que la verdad que es un jugador muy importante para ellos, y bueno, Eizaguirre que siempre la mete.
2: ¿Hubo alguna desatenciones, bien digo, de usted en la zona defensiva? Digo, porque, a ver, Capelli, un jugador, como bien lo nombrás vos, que jugó otro nivel, estaba fuera, no digamos de contacto, pero fuera de lo que era la defensa de Zindler.
4: Sí, sí, él estaba jugando ahí, creo que de 5, se metió medio de 5, pero bueno, tiene muy buen pie, bueno, eso hay que reconocerlo. Pero bueno, sí, nosotros estábamos medio cansados ya, Por mi parte no daba más, no podía cambiar el aire y creo que, bueno, mete ese pase que nos complica, pero bueno, lo importante fue no perder, sumamos un puntito que a nosotros nos favorece y bueno, quedamos tercero en la tabla.
3: ¿Para qué sea este Belgrano?
4: Y estamos para pelear, intentar pelear arriba, creo que hoy se notó en el partido, en el transcurso del partido se notó que estamos para pelear arriba, pero bueno, vamos paso a paso, de a poquito, ahora pensando ya en 12, en cancha nuestra, así que vamos a ver qué podemos hacer el domingo, queremos ganar obviamente, pero bueno, vamos a ir de a poco.
3: Bueno, Diego, a seguir el fútbol y el campeonato, como decíamos con Rubén, realmente está muy parejo, cualquiera le puede ganar a cualquiera y no está nada dicho.
4: No, sí, es todo siempre fue una liga muy competitiva esta, creo que todos los partidos son parejos, y bueno, hay que salir a jugar en todas las canchas igual, porque en una desatención te complica, como nos pasó a nosotros hoy. Así que bueno,
3: vamos. Y vas masticando bronca.
4: Sí, me voy medio caliente porque... Pero bueno, ¿qué va a hacer? Nos sumamos un puntito que nos sirve.
3: Gracias.
4: No, gracias a ustedes, nos vemos.
0: Bien, Belgrano que, como decíamos, lo ganaba, se le termina escurriendo sobre el final. Pero así todo, salió de la última colocación, ¿no?
1: Claro. Fue clave la victoria ante Arenales también, ¿no?
0: Exactamente.
1: Así que bueno, y también tenemos la palabra de una gran figura de Singler, ¿no? Su arquero, Nacho Caresani, ¿no?
0: Nacho Caresani, apareció, bueno, más allá de clave. Que el partido terminó igualado, Caresani fue, yo creo que, clave en más de una jugada para terminar, por lo menos, con el partido empatado.
1: Bueno, compartimos la notita con Nacho, ¿verdad?
3: Bien, seguimos aquí en Signar, se acabó el partido, una nueva fecha, dialogamos con, a ver, uno de los, no sé si decir figura de Signar, porque hasta quizás por ahí cuando el equipo no gana uno termina masticando bronca, pero bueno, yo creo que fue uno de los hombres más importantes, por lo menos para que el partido terminara igualado. ¿Cómo te va, Ignacio?
5: Bueno, buenas tardes, Dieguito, Rubén, a toda la audiencia. Sí, estoy para eso, para cuando el equipo me necesite responder de la mejor forma, me siento muy bien. Futbolísticamente, así que bueno, un sabor amargo porque creo que dejamos 2 puntos de local, estábamos para más, pero bueno, era un rival duro, así que nada, meterle, que terminó la primera ronda y ahora con lo mejor.
3: Bueno, digo, a ver, un campeonato que se divide en 2 zonas, un campeonato apretado, un grupo apretado, el de Singler, donde cualquiera le gana a cualquiera, donde según los resultados que se dan van cambiando las posiciones.
5: Sí, es un torneo muy corto, que estos puntos creo que lo lamentás cuando te pones en los cruces, pero bueno, no se perdió, se sumó, es importante, ahora jugamos el viernes contra otro gran rival, así que nada, a buscar los 3 puntos como estamos acostumbrados.
3: Decíamos, los partidos se terminan cuando el árbitro lo decide con el silbatazo final, digo, Singler lo empató porque lo va a buscar como siempre hasta el final.
5: Sí, siempre esa es la idea, irlo a buscar más de local, todos los domingos salimos a buscar los 3 puntos, a veces no se puede, de fútbol. Nos estaba faltando, creo que, la última puntadita, pero bueno, generamos, que es lo importante, y van a venir solo los goles.
3: Ignacio, ¿te complicaron más de la cuenta esta tarde?
5: Sí, creo que no me esperaba un partido así, pero como dijiste vos, son todos rivales duros, tenés que estar preparado para cuando lleguen, ¿no? Y bueno, tuve 2 o 3, pero bueno, sirvió para sumar, así que muy contento.
3: Bueno, hablando, no solamente mirando nosotros el partido y demás, sino digo, hablando con la gente, más allá de que Singler esta es la última, de que Singler termina encontrando el empate al final, Singler recibió un gol nada más porque hoy tuviste una tarde formidable.
5: Bueno, como te dije, estoy para cuando el equipo me necesita, hay veces que tengo malos partidos, venía futbolísticamente un poco bajo, personalmente también, bueno, por todo lo que pasó. Pero como te digo, estoy para cuando el equipo me necesite, como están todos mis compañeros, los 18, los chicos de reserva también. Trato de hacerlo lo mejor que puedo, siempre tratando de mejorar y bueno, hoy bueno, se dio una buena tarde, así que muy contento.
3: Bueno, ponle todas las pilas para el viernes frente a Agustina.
5: Sí, el viernes otra final, otro rival duro que a nosotros siempre nos hace fuerza. Creo que vamos a jugar a la cancha colonial, una cancha que no va a favorecer por el espacio, estamos bien físicamente, así que a buscar los 3 puntos y encarar la segunda rueda de la mejor forma.
3: Gracias.
5: No, gracias a ustedes. Muchas gracias.
0: Bien, ahí está, ahí pasaba la palabra de Ignacio Caresani, el arquero de Singler, y hacía referencia, a ver, no ha salido la confirmación, pero era lo que veníamos, la información que veníamos manteniendo con la gente de Singler ya hace algunos algunos días donde se manejaba la posibilidad, y creo que va a ser así, lo dijo también su arquero ayer en la nota, que el partido que viene, la fecha que viene, correspondiente a la jornada número 5, por la información que tengo, va a ir el viernes, porque bueno, todos sabemos que el sábado está la fiesta de los 100 años del club.
1: Claro.
0: Así que Singer va a estar jugando el viernes. Y todos los cañones apuntan a que el partido va a ser en la cancha de Colonial en Ferré.
1: Bueno, bien, bien.
0: Puede llegar a cambiar, digamos,
1: el escenario, pero por ahora
0: escenario
1: no.
0: Claro. Y demás, pero es lo que se venía manejando, lo que veníamos hablando con alguno de los muchachos ahí en Singer, y lo termina de alguna manera no confirmando, pero también diciendo su arquero, así que yo creo que el viernes va a ir.
1: Claro.
0: El partido entre Signar y Agustina.
1: Bueno, para festejar tranquilamente el sábado, ¿no es cierto?
0: Sí,
1: ¿eh?
0: Sí.
1: Como corresponde, ¿eh? Es una fiesta histórica del centenario, nada más y nada menos, ¿eh? Bueno, Diego, excelente. Estamos esperando el contacto con nuestro compañero Mauri por ahí, porque estuvo también él en la cancha de Huracán viendo lo que fue la victoria de Colonial, ¿eh? Muy importante, ¿eh?
0: Sí, sí, él estuvo en Arribeños, estuvimos en Asunción, en Arribeños, y después nos juntamos para el final de la transmisión, decíamos, del día domingo en el partido por el regional de Social.
1: Sí,
0: pero bueno, él había estado en Arribeños, en cancha de Huracán.
1: Sí, sí.
0: En el partido entre Huracán y Colonial, este Colonial que viene recuperándose.
1: Claro.
0: Creo que se viene recuperando, que viene. A ver, no estuve en el partido, ni mucho menos. Después, si tenemos la comunicación telefónica con Mauricio, va a ser él quien lo diga, porque es él quien lo vio al partido, y a mí no me gusta hablar de cosas que no veo. Pero bueno, este Colonial que se viene de alguna manera recuperando, que perdió en Ferré ante Social, que le ganó en la última fecha el partido clásico 12 de octubre, y que ayer viajó a Huracán, a Arribeños, y volvió a ganar.
1: Sí.
0: Colonial había ganado en uno de los últimos partidos. Las últimas dos veces que había ido a Arribeños, en el campeonato local, había sido victoria de Colonial. Bueno, ayer volvió a ganar, y lo interesante para el equipo de Bello es que volvió al gol después de mucho tiempo Gonzalo Policani.
1: Claro, es verdad, ¿eh? El gran goleador, el gran artillero histórico, ¿no?, que tiene Colonial. Bien.
0: Pero bueno, no sé qué dirá Mauricio.
1: Sí, sí, bueno, si tenemos el contacto, después seguramente vamos a estar ampliando el detalle. Pero si le parece, podemos hacer el resumen, por lo menos, para actualizar cómo han quedado los resultados. Bueno, usted que hace siempre los deberes, bien temprano, ¿no es cierto?
0: Sí, no digamos que es un poco engorroso, pero bueno, hay que empezar a dar vueltas hojas para un lado y para el otro, porque bueno, el torneo está dividido en dos zonas y demás.
1: Sí.
0: Decíamos, ¿usted arranca por la reserva?
1: Sí, cómo no,
0: bueno,
1: cómo no.
0: En reserva, en la zona A, se jugó el partido adelantado, en Arenales, ese sí fue abajo el agua,
1: Sí, totalmente.
0: En reserva decíamos zona A, el partido que se jugó por la fecha número 4, el adelantado de la fecha, Social, con los goles de Mataloni y Rigos, derrotó a Arenales 2-0. Arenales que venía con puntaje ideal.
1: Bien,
0: había jugado
1: gran victoria.
0: 3-2-3. Bueno, Social fue y le ganó como visitante. Por el otro partido que se jugó ayer, en Arribeños, por esa zona, la zona A, Colonial le ganó como visitante a Huracán de Arribeños con el gol de Camilo Pergolesi, 1-0.
1: Bien.
0: ¿Cómo quedó la tabla de reserva en la zona A? Arenales puntero 9, Social segundo con 8, Colonial se ubica tercero con 7, hasta ahí los clasificados. Más atrás viene Huracán en la última colocación con 2 unidades. Por el otro lado, división reserva, zona B, victoria de Agustina con el gol de Franco Ferreira, ¿puede ser?
1: Sí, correcto.
0: 1-0 como visitante, le ganó en Ferré a 12 de octubre. Y, lo dijimos, aquí en Asunción, con el gol de Santino Ferrero, Singer derrotó como local 1-0 a Belgrano. Las posiciones en reserva de la zona B, Agustina es el puntero con 8. En segundo, Singler con 4, cierran con 3 unidades, 12 de octubre y Belgrano.
1: Bueno,
0: pasando a la primera.
1: A ver.
0: ¿O sí, lo esperamos a...?
1: No, si quiere hacemos el resumen y ya lo vamos a contactar a nuestro compañero. ¿Sí?
0: Bueno,
1: a ver.
0: En la primera división, En la zona A, como decíamos, hubo un partido adelantado que se jugó el miércoles por la noche, donde fue victoria de Social.
1: Sí, correcto.
0: Los goles aparecieron en la segunda etapa, pero lo dijimos, nosotros habíamos ido a relatar ese partido, lo dijimos en la transmisión, prácticamente más allá de que, a ver, con muchos cambios, porque Social estaba jugando federal y demás, en la primera etapa le costó bastante, pero cuando Germán Chedad tiró, no digamos toda la carne en el asador en el segundo tiempo, pero parte, yo creo que fue un vencedor sin atenuante Social, y lo terminó ganando por 3-1 con los goles de Montero, de Cacheiro y de Lamardo. Había descontado para Arenales Belione, y en el partido de primera división de la zona A que se jugó ayer, victoria, otra vez victoria de Colonial en Arribeños, ahora sí, por 1-0, Colonial le ganó a Huracán como visitante con el gol de Gonzalo Policán. Y en esa zona, el que manda es Social, jugó 4, ganó 3, empató 1, tiene 10 puntos. Colonial, que de a poco se viene acomodando, subió a la posición, a la segunda colocación con 7 unidades, tercero quedó Huracán con 6, hasta ahí, aunque falte mucho, son los que vienen clasificando. Cierra más atrás Arenales con un solo punto.
1: Bueno,
0: por el lado de la zona B, en primera división, victoria de 12 de octubre.
1: Sí,
0: en Ferré, que lo venía perdiendo. Lo ganaba Agustina 1-0. Algunos dicen que lo hizo Caviglia el gol de Agustina.
1: Sí.
0: Otros, por otro lado, ahí nuestro amigo Nelson daba que Nazareno Lady en contra. Bueno, vamos a corroborar bien.
1: Claro.
0: Lo cierto es que la victoria era de Agustina por 1-0. 12 de octubre lo dio vuelta con los goles de José Valdés y de Nazareno Lady. Le terminó ganando como local al Club Atlético Agustina 2-1. Y el partido donde estuvimos nosotros, Singlar y Belgrano terminaron 1-1. Lo ganaba Belgrano con el gol de Alex Jiménez. Lo empató en el segundo tiempo Federico Izaguirre. La tabla. El 12 sacó una luz de ventaja, es el primero, está puntero con 7 puntos, seguido por Singer que tiene 6, Belgrano 4, Sierra Agustina que venía peleando ahí en la zona alta, quedó último con 3.
1: Bueno, apretadita esa zona, ¿no? Bastante apretadita.
0: Sí, sí.
1: Bueno, vamos a cambiar el micrófono, le vamos a pasar porque ya tenemos el contacto con nuestro compañero Mauricio, por ahí, para que nos adelante algún detalle de, bueno, lo que ha trabajado en el domingo, ¿no? Especialmente que lo que fue el compromiso que Colonial le ganó a Huracán en Arribeño, ¿no es cierto?
0: Estuvimos, como decíamos, en el domingo por la noche, prácticamente cerrando lo que era un domingo puro fútbol con Mauricio, aquí en Cancha de Social, pero vamos a arrancar por lo que vio y lo que le dejó el partido que se jugó en Arribeños por el campeonato local, por el torneo clausura. Allí jugaron Huracán de Arribeños y Colonial de Ferré. Bueno, le damos la bienvenida.
1: Sí, cómo no.
0: Lo vimos hasta anoche, hasta altas horas de la noche. Yo creo que cuando terminó el partido eran como las 12 de la noche, pero bueno, lo volvemos a recibir ahora sí en el día lunes, le damos la bienvenida. ¿Cómo te va, Mauri?
6: Hola, Diego, Rubén, ¿cómo va? Un abrazo grande. Creo que el domingo nos ganamos el pase de alguna manera, ¿no? Hemos laburado duro para llevarle a la gente todas las cosas que pasaron, partidos, resultados. Bueno, ha quedado, creo que hemos cumplido con las expectativas de la gente, porque son dos campeonatos y había que estar en todos, y bueno, creo que se merecían que nosotros le pudiéramos dar a la gente esa información, al menos es lo que pienso.
0: Ahí está, sí, seguramente que es así, y encima teníamos, ¿no? Social jugaba como local aquí en Ascensión y jugaba en otro horario totalmente distinto a lo que se manejan con los partidos del torneo local, así que la radio tenía que estar. Compartimos en el sector de cabinas con varias radios que venían de la ciudad de Lincoln, ahí amigos que, como siempre digo yo, ¿no?, nos termina dando este hermoso deporte que es el fútbol. Pero bueno, usted estuvo en su localidad, en su ciudad, ahí en Arribeños. En el primer turno del domingo por la tarde había un partido por el clausura y ahí jugaban Huracán de Arribeños y Colonial de Ferré.
6: Sí, como vos bien lo decís, a las 13:30, bueno, primero jugaron las chicas, ganó Huracán 2-1, Y después, bueno, vimos esta reserva de Colonial que cada vez es más ganadora, que tiene un montón de pibes que juegan muy, muy bien, y que Huracán en reserva hizo lo que pudo, pero se vio que el equipo ferrense en esa división es más,

0: luchó, combatió, peleó, pero bueno, hay individualidades que tiene la División Reserva de Colonial que se sobrepusieron de sobremanera. Por el lado de primera, un partido sin grandes brillos, sin grandes lujos, partido trabado por momentos, donde se disputó mucho en la mitad de la cancha, donde sabíamos que Huracán no iba a contar con su máxima figura, hablo de Orellano, el Bife Orellano, como más comúnmente lo denominamos aquí en la zona, y que Colonial venía nada más y nada menos que de ganar el Clásico, y eso es un envión anímico muy sustancial, más para un equipo sabemos lo que se juega en ese tipo de vicisitud. Y bueno, en este caso mostró varios puntos a favor Colonial, principalmente el retorno al gol de Gonzalo Policani, su máximo goleador, la recuperación muy paulatina y muy tratada y muy medida de Fidel Bellón, que pudo jugar algunos minutos y es más, tuvo una chance, no clara, pero tuvo una chance también de convertir. El momento, por momentos, el buen manejo de pelota, de pegada que tiene Dani Vázquez, por completamente distinto. Y después, bueno, la solidez que uno normalmente ve en Colonial. Huracán intentó por Juan Scutieri hacer lo que mejor sabe hacer, tratar de inquietar, pero no encontró la posibilidad de poder abrir el marcador. Creo que eso es lo que le queda al equipo de Daniel Adami como deuda, ¿no? Cuando no está el 9 es muy difícil convertir, y esta sequedad de goles creo que lo marcan, muchachos.
1: Mauricio, lo hablaba yo con Rubén y te lo pregunto justamente por este partido que vos estuviste viendo, porque no me gusta quizás por ahí hablar de cosas que no veo y mucho menos de un partido de fútbol donde uno no está presente, digo, pero uno mira los resultados y que se vienen dando de los partidos y no vamos a descubrir nada que es importante Orellano para el esquema de Adami o para Huracán en un partido de fútbol, pero cada vez queda más marcado que si le falta 9 Huracán, ¿juega otra cosa o es un equipo totalmente distinto? ¿Es así?
0: Es así, y lo dice la tabla de goleadores, inclusive. Si vos mirás los jugadores que han convertido en un 90% lejos seguramente, los goles fueron de Luis Orellano. En estos últimos 180 minutos, el Bife Orellano hace gol más temprano. Yo estuve haciendo memoria y he consultado con gente muy memoriosa. Huracán convierte la semana pasada el gol más rápido, al menos de los últimos 10 años. Hablo de 18 segundos desde que la pelota entra en movimiento. Luciano Orellano abría el marcador en cancha de Agustina. De ahí en adelante, de esos 18 segundos, bueno, no ha convertido Huracán. Y ayer daba la sensación puntualmente es que se le iba a hacer difícil convertir, porque no hay un jugador de esas características. Es distinto cuando a vos se te lesiona, por ejemplo, el 10 que la rompe, y vos tenés un 10 que la rompe tal cual, entonces vos decís, bueno, extraño el titular, pero el suplente me da características distintas. Bueno, Huracán no tiene hoy en día un jugador de esas condiciones, y el plantel lo sabe, y el técnico lo sabe, y la gente que va a la cancha también lo sabe, y eso no está mal, porque algunos dirán, oye, pero qué, no está mal, vos podés tener jugadores con características distintas que se puedan suplir, que vos decís, bueno, no te lastimo por adentro, pero tengo gente que te lastima por afuera. Bueno, la realidad es la siguiente, a Huracán le cuesta muchísimo poner un jugador de cara al gol, y si lo logra poner, le falta ese toque como para decir, si tengo dos, una te mando a guardar. Creo que esa es la deuda que está en este momento. Un Bife Orellano que, según dicen, bueno, él es muy optimista y piensa que en dos partidos va a estar, yo no creo. Es un desgarro de un centímetro que tiene el jugador, esta lesión viene de Agustina, como decíamos, y un desgarro de un centímetro, yo no sé nada de esto, pero consulté y me dijeron, mínimo son 21 días. Así que yo no creo que en el partido, bueno, el partido siguiente ya estaría descartado, y la gente de Huracán prende una vela para que el próximo domingo, no, sino el otro, el Bife Orellano esté, que ha mostrado ser la pieza clave de este equipo, muchachos.
2: Bien, Mauri, bueno, y tuviste la oportunidad de hablar con alguien que de a poco va volviendo a ser quien fue, ¿no? Daniel Vázquez en Colonial, pieza importantísima en lo colectivo, a la hora de generar fútbol y a la hora, por supuesto, de aportar todo su talento, ¿no?
0: Mire, yo les voy a ser muy sincero con esto porque a la gente le gusta que a uno le digan la verdad. Yo ayer tenía dos jugadores para charlar. Uno era Daniel Vázquez, que de hecho le agradezco, y otro era Mauricio Cusato, que me dijo: Mauricio, a mí no me gusta hablar, perdoname, yo te agradezco. Pero Mauricio Cusato es, ¿se acuerdan esa película que protagonizó Brad Pitt que se llamaba El curioso caso de Benjamin Button? ¿Se acuerdan de esa película? El tipo retrocede, nace bien.

0: nace viejo y después se hace un bebé y muere, en la película estoy hablando. Bueno, parece ser que Mauricio Cusato va al revés, cada vez juega mejor. Ayer le da el pase-gol para que Gonzalo Policani convierta. Está muy sólido atrás, es una de las figuras del partido de ayer. Creo que juguemos, ¿no?, con esto de poner comparaciones, pero Mauricio Cusato era de uno de los jugadores que le quería preguntar esto. Se había visto alguna vez la película esta que mencionaba, pero Dani Vázquez tiene este desenfado, esta ocurrencia, esta transparencia para jugar, y por eso la nota con él.
1: Bueno, vamos a compartir la nota, ¿te parece, Mauri?
0: Dale.
1: A ver, que lo decía Dani en contacto con nuestro compañero ayer,
2: Estamos con una de las figuras del partido, Dani Vázquez. Otra vez figura, otra vez un partido complicado, pero lo pudieron sacar. Acá siempre es difícil ganar.
3: Sí, bueno, primero que nada, buenas tardes a vos, Mauri, a la audiencia. Sí, obvio, estos partidos acá en la cancha de Rivenio sabemos que siempre se hacen difícil. Ellos son un rival duro, tienen una clara idea de a lo que juegan. Y bueno, nosotros a veces tenemos que complementarnos, adaptarnos a una forma distinta a la que queremos jugar. Pero bueno, gracias a Dios, siempre por pequeño detalle podemos dar un plus y poder jugar de la manera que nos gusta.
2: Creo que también es bueno que Gonzalo Policani otra vez vuelva al gol. Creo que ustedes lo necesitan, saben que es su goleador. Son sensaciones que empiezan a parecer como buenas también, porque está Gonzalo, está Fidel, que hoy también pudo jugar unos minutos.
3: Sí, la verdad que bueno, primero que nada estamos contentos porque volvió Fidel. La verdad que lo estaba esperando mucho, entrenó muchísimo, metió mucho esfuerzo. Y por el tema de Lalo, se lo habíamos dicho, Mauricio. Le dijimos que tenga paciencia, que no se desespere. Obviamente es difícil porque yo también como delantero quiero meter goles todos los partidos, pero bueno. Le tocó una mala racha, gracias a Dios hoy se destapó y esperemos que siga convirtiendo.
2: Dani, has crecido como jugador un montón, yo te lo he marcado más de una vez, pero te estás haciendo cada vez más completo. Hoy sos el dueño de la pelota parada, cada vez le pegás mejor, la trabajás, lo practicás. ¿Cómo es esa evolución? Explícame.
3: No, todo chiquito, no te voy a mentir, Mauri, pero bueno, gracias a Dios los chicos me dan la confianza, Nelson, me dan la confianza de tener la pelota parada, me dan la confianza a los chicos que siempre que saben que tengo un hombre encima, me lo puedo quitar fácilmente y me dan confianza ellos también. Confianza a mí mismo, que lo estoy volviendo a tener de a poco. El torneo pasado me tocó, bueno, vos lo viste, jugaba todo el torneo titular. Este segundo, por cuestiones en la vida, estoy entrenando cada vez menos y, bueno, se me hace difícil la competencia. Hoy volví a jugar titular después de 3 partidos y bueno, me genera confianza. Estoy volviendo a sentir esa confianza que tenía el año pasado también y bueno, es lindo. Es lindo porque puedo aportar mi granito de arena para el grupo.
2: Dani, este Colonial que se hace cada vez más sólido, vienen de ganar el Clásico, ganan, dan una muestra de carácter acá. Me parece que este equipo está como para la conversación seria, me parece.
3: Sí, nosotros lo decimos siempre. Le ponemos la misma voluntad y la misma ganas, sea contra quien sea. Gracias a Dios nos tocó un Internacional con el Clásico, que por ahí se enfrentan los otros dos equipos de la zona nuestra. Por ahí uno pierde, otro gana, como pasó que Arenales perdió. Nosotros pudimos ganar el Clásico. Hoy el partido era esencial. Los 3 puntos de hoy eran esenciales para poder ubicarnos mejor y afrontar el partido contra Arenales de otra manera.
2: Dani, felicitaciones, otra vez figura. Gracias, ¿eh?
3: No, muchísimas gracias a vos. Déjame mandar un saludo a mi mamá que no pudo venir y bueno, a toda la gente de Colonia.
2: Gracias, Dani.
1: Bueno, ahí estaba Diego, ahí estaba, Mauricio.
4: Daniel Vázquez, como lo dice él, ¿no? Uh-huh. Y como lo refleja Mauricio, que ayer estuvo en Arribeños en el partido, si quizás por ahí. No digamos solamente Daniel, ¿no? Uh-huh. Emanuel también tiene lo suyo, pero digo, hablando de Dani Vázquez, si hace la diferencia con pequeñas cosas como lo nombraba el mismísimo protagonista y se le dificulta para entrenar y demás, si se pone a tono con los entrenamientos, va a ser una cosa seria.
1: Bueno, muchachos, no sé si tenés algún concepto más, Mauri, respecto de este partido, si no tenemos que meter en 12 minutos lo que pasó anoche en la cancha social, a ver.
0: Con respecto a mí del partido de Huracán Colonial, estaría terminado y si nos podemos nos metemos ya en este cierre del torneo regional federal amateur de social, me parece bárbaro.
1: Bueno, ¿qué sensaciones te dejó, Mauricio? Porque creo que fue muy digno el final para Social, lamentablemente con un resultado no esperado, pero en definitiva una muestra de que de a poco el equipo verdinegro, la entidad verdinegra, vuelve a instalarse en un plano muy importante a nivel regional, ¿no?
0: Yo lo voy a catalogar de esta manera, el resultado es extremadamente positivo. Social compitió y queda fuera porque se da un fenómeno no muy habitual, que el segundo, los dos mejores segundos, clasificaban con 6 puntos, que no es poca cosa, y esto hablo de las 4 zonas que integraron

0: esta parte de la región pampeana norte en la que estaba Social. Uh-huh. En otra instancia, Social con 5 puntos hubiese pasado como mejores segundos. Compitió, estuvo a la altura, mostró coherencia futbolística. Después todo lo demás que podemos decir es anecdótico. Un club que tiene unas instalaciones, como nos decían ayer, muchos de los invitados que vinieron de la zona de Lincoln, este club no tiene nada que envidiarle a algún equipo de Nacional B. Y ustedes escucharon puntualmente lo que decían estas personas, estos periodistas que vinieron. Yo creo que ayer, no sé si ustedes tienen la misma sensación que yo, vivimos una sensación de estar jugando en primera, ¿no? De con gente de Chacabuco, con gente de Lincoln, con gente de Junín. Creo que Social compitió, estuvo a la altura, en ninguno de los partidos fue superado de manera extraordinaria, con jugadores que ayer mostraron que están en condiciones de poder jugar cualquier campeonato. Creo que es irse con la cabeza muy alta. Esa uh-huh. es la sensación que yo tuve anoche cuando el árbitro puso punto final a este capítulo. No tengo dudas de eso, muchachos.
1: Bien, coincidimos un poco, Diego, en ese sentido, ¿no?
2: Sí, a ver, yo le preguntaba a Mauricio y te preguntaba a vos bien el tema de la puntuación y demás. Yo llegué anoche a la cancha de Social creyendo que Social lo ganaba desde el minuto cero al partido. No que lo iba a arrollar a la Academia, pero que le iba a ganar sin atenuantes, sin problemas. Sobre todo porque llegamos sabiendo que si de tener una victoria pasaba, ¿no?, el equipo de Germán Chedad, y más sobre todo teniendo en cuenta de cómo había arrancado el partido. Uh-huh. Social, claro.
1: Ni
2: bien arrancó el partido, tuvo una chance hasta antes de lo que después fue el penal. Termina convirtiendo cuando jugábamos nada más que 10 minutos. Estaba todo a pedir para que Social ganase y pasara de ronda, Rubén.
1: Sí, sí, seguramente, ¿no? Y lo iba a hacer, en principio, Mauricio, con un Cacheiro totalmente inspirado en el primer tiempo, ¿no?
0: Creo que ayer Social fue Cacheiro dependiente, porque hay un momento... Bueno, el primer tiempo de Social fue muy bueno en general. Yo, sacando algunos minutos finales donde Cacheiro por ahí se aflojó... No es que se aflojó, a lo mejor sintió... las molestias físicas que lo vienen de alguna manera trayéndolo como en alguna preocupación, pero mientras Cacheiro estuvo inspirado, iluminado, Social fue un equipo con mucha seriedad, pero también, y hay cosas que hay que poner en tela de juicio, es que este equipo de Academia Mascherano juega de otra manera también. No, es un equipo que ayer le cedió el protagonismo desde el minuto cero porque Social lo salió a apretar arriba, le hizo una presión alta muy inteligente, pero nunca perdió el orden o el criterio de saber que cuando este equipo tiene la pelota juega bien, tiene dos jugadores clave, tiene dos cracks en la mitad de la cancha que son Andrada y Orusa, el 5 y el 8 para ponerles números y que los identifiquemos, son los responsables del juego, y después, delante de ellos, el 10, que a mí mucho no me gustó, pero que tiene una solidaridad para brindarse y ser de alguna manera una pieza, un escalón entre los delanteros y la línea de volantes, y tiene mucho gol con Gregorio Blanco, que ayer tuvo 3 y 2 mandó a guardar, y son muy picantes por afuera. Prieto tuvo un muy buen partido, el número 11, entonces vos jugaste contra un rival que en ningún momento te mostró flaquezas, mostró que cedió, pero que cuando se pudo recuperar y vos bajaste la guardia, te lastimó. Y eso creo que de alguna forma marca que es muy bueno lo de Social, que vos jugaste contra un equipo que juega bien y que estuviste a la altura, porque el equipo no te ganó, el equipo te empató.
1: Claro, claro. Bueno, no sé si les parece, compartimos rapidito las emociones de lo que fue el empate.
2: Yo creo que de haber sido otro el rival, Social encuentra el primer gol a los 10 minutos, sí. Y con lo que veníamos hablando y lo que vimos ayer en el partido y demás, ahí rápidamente lo hubiese controlado a su favor el equipo de Ascensión. Pero como bien lo dice Mauricio, enfrente estaba la Academia, que pongámosle, digamos que arrancó un

0: poco como viendo qué es lo que pasaba, y cuando parecía que Social estaba más para el segundo que para empezar a perder puntos, la Academia empezó a llegar tenuamente sobre el arco defendido por Ponce, y ahí nomás se acomodó y empató.
1: Claro, claro, claro. Bueno, se ponía en ventaja el verdinegro, un penal muy bien ejecutado por Cacheiro, ¿no es cierto?
0: Ahí está, a los 10 minutos de la primera etapa ponía Ignacio Cacheiro el 1-0.
2: Manos en la cintura para Cacheiro en el arco del Buffet. Parado, de diestro, aplaudo Will, ahí va a ir el tiro, va Cacheiro, va Cacheiro. Ignacio Cacheiro abre el marcador mediante un penal, lo gana Social ante la Academia 1-0.
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0: Ahí está Cacheiro, que no falla desde el punto penal, no falló anoche, y a los 10 minutos, Mauricio, decíamos, lo empezaba a ganar Social, que en ese pedacito, en ese ratito, había manejado mejor la pelota que la Academia, y cuando tuvo la posibilidad convirtió.
4: La verdad que le pega como los dioses, Cacheiro. Los dos penales fueron magníficamente ejecutados. Y después de ese gol, donde si Social podía convertir un gol más, por ahí estaríamos hablando distinto. Pero vos bien lo decís, lo marcabas, Diego, empezó a pararse un poco más adelante la Academia, empezaron a jugar estos dos chicos. Hay una cosa que decía mi abuelo que uno lo puede asociar al fútbol. Él decía, si alguna vez se te juntan dos novias en un baile, lo mínimo que tenés que hacer es tratar de que conversen entre ellas, ¿no? Como diciendo, si querés pasarla mal, evitá que conversen. Y yo creo que más allá de que fue acertado lo de Germán Chedad poner un doble cinco para que no conjugaran fútbol entre Andada y Orusa, esa parte es la que menos funcionó de Social, porque bueno, después Pablo Aranda se termina yendo reemplazado por Martín Bazán. Había que cortar, el negocio estaba ahí, había que evitar que estos chicos no jugaran, y no habla mal de que Social lo intentó y no pudo, habla bien de que el otro equipo pudo suplir lo que le había planteado el local en ese momento. Creo que ahí podía haber estado a lo mejor ese quiebre futbolístico, el resultado final. Pero después, muchachos, bueno, no sé si vamos a pasar los goles de Academia.
1: Sí, al menos vamos a pasar el último gol, aunque sea el de Cacheiro, ¿no? El otro penal, dale, sí.
4: Después de ese segundo gol, quiero contar algo del segundo gol de Academia.
1: A ver. Sí, te escuchamos, Mauri.
4: El segundo gol de Academia Mascherano es el error más visible desde lo defensivo de Social. Pongan la cabeza en play como para recordar la jugada, porque sí. Gregorio Blanco va a definir solo contra Ale Ponce. Ale Ponce se hace enorme, le tapa, y la segunda pelota, en vez de ser de un defensor de Social, termina siendo de vuelta de Gregorio Blanco. Esto que los técnicos dicen, vamos por la segunda pelota, vamos al... Bueno, lamentablemente le vuelve a quedar a Blanco, y Blanco, bueno, ahí no tiene otra cosa. Esos son los goles que marcan a veces los quiebres de los partidos. La segunda pelota debería haber sido de algún defensor de Social.
1: Claro, una desatención defensiva que le costó caro, ¿no es cierto?
4: Ahí está. Carísimo, Rubén.
0: La Academia, que llegaba al empate a los 38 del primer tiempo, termina así la primera etapa, le contamos a la gente, y ahí iba, a los 9 minutos... Bien, llega el segundo tanto de la Academia, el segundo tanto de Blanco, donde Mauricio hacía referencia.
1: Ahí está, y después le va a ir a buscar Social, ¿no? Porque no lo favorecía el
0: resultado.
1: Porque
0: sabía que tenía que ganarlo antes de empatarlo, lo estaba perdiendo, y se encuentra otra vez de penal Ignacio Cacheiro, que desde ese punto estuvo infalible, imparable.
1: Sí, señor.
0: A los 26, decíamos, de la segunda etapa, ponía por ese entonces el 2-2.
2: No viene la orden todavía. Meredes midiendo cada centímetro, cada cosa. A Will y Cacheiro, 2-1 para la Academia. Va Cacheiro, va Cacheiro.

0: social de Ascensión Ignacio Cacheiro. 26 minutos del segundo tiempo, nuevamente de penal. 2 para Social, 2 para la Academia.
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2: Y creo que llegaba Mauricio al empate Social en un momento justo, porque iban 25, 26 minutos del complemento y le quedaba una enormidad todavía al partido, ¿no?
3: Sí, y todo indicaba que lo podía conseguir. Sí, todo indicaba que lo podía lograr. Acá donde también hay otros datos para analizar. El promedio de edad del equipo visitante debe estar en 20 años y moneditas. Uh-huh. Sí, ¿no? Sí. Contra otro equipo que tiene otros jugadores de otra edad, como Cacheiro, como Orlando. Bueno, tenemos otra comparación, ¿no? Este equipo es muy joven, con inexperiencia, pero con jugadores que parecen adultos adentro de una cancha. Entonces eso también influye. Hay datos que no nos podemos dejar de mencionar. Fue muy bueno lo de Alejo Montero. Fue el que salió a vender cara a la derrota. Fue el que se puso la mochila de su equipo al hombro. Creo que son detalles que no podemos dejar pasar por alto. No tuvo tantas chances claras de gol. Hay otro penal que anduvo dando vuelta que creo que podía haber sido falta a favor de Social, pero como venía de un penal anterior, no sé si la tienen, sí, esa falta sí, contra sí. Cacheiro.
4: Sí, sí, sí, correcto. Y después también una situación clarísima que me parece, o sea, si Muriel Orlando habrá podido dormir de la pelota que le tapó abajo contra la línea de sentencia del arquero, un cabezazo inapelable casi,
3: Es que yo creo que si reproducimos esa imagen es gol, parecería que fuera gol, ¿no? Uh-huh. Yo no lo cuestiono la falta de definición de Muriel Orlando, sino qué bueno el arquero, lo que hizo el arquero de Academia. Tiene muchos puntos como para resaltar. Yo creo que la figura de la cancha termina siendo Gregorio Blanco por los dos goles, pero de Social le pelea a Ignacio Cacheiro, le pelea la figura del partido. Creo que entre los dos vimos lo mejor de la noche, muchachos.
4: Bueno, una muy buena experiencia para Social, volviendo a un torneo de ascenso, quizás es el impulso como para, Diego, el año que viene, tener otra oportunidad, ¿no?
2: Después de muchas temporadas volvió Social a jugar un torneo de estas características. Eso habla, más allá de que terminó saliendo campeón.
4: Sí.
2: Y, claro. Y el campeón en su momento, entiendo que hoy debe ser igual, ¿no? Uh-huh. Pero en un momento, prácticamente, si la liga tenía la plaza, accedía directamente a jugar un torneo regional, es cierto. Uh-huh. Por ahí tengo miedo a equivocarme, pero Social ya tenía de antemano, antes de ser campeón,
4: sí,
2: en la apertura, decía,
4: ya estaba inscripto.
2: Uh-huh. Así que creo que de a poco vuelve a los planos donde supo estar,
4: claro,
2: en viejas épocas, en viejas temporadas, y esto también, más allá del equipo, porque después los nombres cambian, van, vienen, digo, habla bien de la dirigencia que está tonificada y mirando el fútbol, ¿no?
4: Claro.
2: ¿Qué es lo que quiere hacer con Social? Hablando en el tema futbolístico, eso, y agradecer por otro lado, bueno, yo creo que lo dijimos ayer, lo dijimos en el partido ante Arenales, digo, la tensión que tuvimos sobre todo anoche también en el partido mismo ahí en el sector de la cabina.
4: Tal cual, Bueno, Mauri, no
3: creo, sí. Muchachos, déjenme simplemente decir lo de Nelson Chedá anoche es para destacar.
4: Totalmente, estuvo en todo destacar, Nelson.
3: Anoche se convirtió en el Messi de los dirigentes, es la realidad. No nos pudieron haber tratado mejor. Creo que eso es para destacar. Es muy loable, ¿no? Cuando pasan esas cosas. Porque hay veces que nos toca ir a canchas donde no somos tratados como prensa, ¿no?
4: Tal cual.
3: Lo de anoche fue muy, muy bueno. Muy, muy, muy para destacar.
4: Incluso la presencia tanto del presidente de la Liga, Nicolás Bobetti, como el presidente de la Liga Juninense. Sí, sí. Claudio Yopolo también estuvo presente.
3: Sí, y los relatos, muchachos, teníamos un relator a los costados, a la izquierda, otro relator en la punta, gente que no tuvo lugar por ahí, como gente de Chacabuco que se ubicó en la tribuna, o sea, el marco fue muy importante.
4: Sí, Sí, tal cual. Bueno, nos queda pendiente de volver, de pasar, de compartir, seguramente mañana, porque nos quedamos sin tiempo, la nota con Germán Chedad, que realmente hizo una evaluación muy minuciosa respecto de lo que fue esta participación de Social en el torneo regional y también de lo que viene siendo, por supuesto, su presente en la Liga Deportiva de General Arenales como campeón vigente, ¿no es cierto?
2: Sí, sí.
4: Así que mañana, Mauri, si querés, recuperamos el contacto, ¿no? Y por ahí ampliamos algún concepto.
3: Sí, muchachos, yo tengo una noticia para darles, para cerrar muy cortita, sí, que me daría mucha lástima que suceda, y digo esta noticia porque quisiera que la Liga hiciera todo lo posible para retener. Me ha llegado una versión, no sé si ustedes la tienen, que Agustina no estaría compitiendo el año que viene en la Liga Deportiva General de Arenales, y sí lo estaría haciendo en la Liga de Junín. ¿Ustedes es escucharon verdad. Algo sí, de esa información?
2: Que, a ver, Mauri, habría que dialogar con el presidente de la Liga. Estimo yo, es algo que se viene manejando, algo que viene trascendiendo, ¿no? Si es cierto o no, no sé. Habría que, vuelvo a reiterar, para no tener inconveniente, para no tener problema,
4: claro.
2: Yo creo que hay que ir a la fuente, o hablamos con gente de Agustina, o hablamos con Nicolás Bobetti, pero es algo que se viene manejando, que Agustina la temporada que viene... se iría o estaría jugando
4: en, Junín,
2: en
4: ¿no?
2: la Liga de Junín.
4: Claro, sería una pena, ¿no? Perderíamos un equipo, Mauri, ¿no?
3: Sí, yo creo deberíamos, desde donde nos toque, deberíamos hacer lo posible para que no se pierda esa plaza.
4: Claro.
3: Porque Agustín hace muchos años que está en la Liga y estaría feo perder un equipo más para competir, ¿no?
4: Mauri, gracias por ahora, nos pasamos bastante, pero mañana, si te parece, hacemos un resumen más amplio y una evaluación también de todo lo que viene aconteciendo.
3: Muchachos, ha sido un placer anoche haber compartido esta transmisión, un abrazo para ustedes.
4: Gracias, Diego, ahí nos está. Encontramos mañana.
2: Nos vemos mañana, me voy porque, a ver, 12:08.
4: 08, mirá, nos pasamos un poquito. Mañana seguramente vamos a estar compartiendo la nota con Germán Chedad y algo más de las repercusiones de todo lo que ha sido el fin de semana del fútbol.
2: Dale, nos volvemos a encontrar y ya metiéndonos después en el fin de semana que se viene a todo fútbol también.
4: Ahí está.
2: Chao, Rubén.
4: Bueno, nos vamos nosotros de a poquito. Agradecido, por supuesto, acá a los compañeros que nos brindaban todo el resumen futbolístico del fin de semana. Y nosotros, por supuesto, también nos vamos a estar reencontrando mañana. Pero quédese prendido la frecuencia de la radio porque ya se viene Portal Argentina. Buena música tropical también para arriba. Estudio Mega para compartir en la tarde. Y después, bueno, lo esperaremos al amigo Dari. Seguramente, si sus compromisos se lo permiten, para compartir buena música con el Dari de la gente. Así que nos reencontramos mañana tempranito con la información agropecuaria, caminos folclóricos y, como siempre, completamos la información en la mañana. Nos vamos, que la pasen bien, chau, hasta mañana.

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0: 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Nacionales.
1: Un hombre mató a un perro que había entrado a su casa en Córdoba. Un hombre de la ciudad de Córdoba mató de un disparo a un perro de raza dogo que había ingresado a su vivienda. El dueño del animal cuestionó la versión y sostuvo que el perro no representaba una amenaza para las personas. La justicia investiga las circunstancias del hecho y procura determinar cómo ingresó el animal, qué ocurrió durante el enfrentamiento y si el disparo estuvo justificado.
0: Internacionales.
1: Trump prometió $5,000 a los adultos si ganan los republicanos. El presidente de Estados Unidos, Donald Trump, prometió entregar $5,000 a los adultos residentes en el país si el Partido Republicano gana las elecciones de medio término. El anuncio fue presentado como una propuesta electoral y quedó condicionado al resultado de los comicios. La iniciativa generó debate por su costo y por el mecanismo para financiarla.
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0: Bienvenidos, nueva semana acá en Portal Argentina. Bienvenida Romina Fasani, ¿cómo anda?
1: Bienvenidos todos, bienvenido Juanjo Garone, ¿cómo andan?
0: Muy bien, muy bien, muy bien. Con ganas de salir hoy a dar una vuelta por el mundo, a disfrutar realmente de muchas actividades.
1: Le damos la bienvenida, buen regreso también a Ivana y a su familia, que fue la ganadora de Vacaciones en un Minuto, destino Tilcara.
0: Bien,
1: que la semana
0: felicitaciones.
1: Pasada pudo llegar a Tilcara, tener unas vacaciones en familia, nos mandó un mensajito re lindo y nos dejó compartir parte de esa experiencia en nuestras redes sociales, así que gracias por estar ahí, por la buena onda siempre, y un beso grande a todos los amigos de San Salvador que nos escuchan todos los días.
0: Muy bien, un fuerte, fuerte abrazo, y realmente muchas gracias. Nos encanta este de vuelta, nos encanta que podamos charlar. Bueno, hoy vamos a viajar por el país, la verdad que hay tantas cosas, vamos a tener un poco de todo, un poco de Patagonia, un poco de litoral, un poco de todo, Vamos a disfrutar juntos esta edición de Portal Argentina. Y desde ya agradecer a los amigos que forman parte a través de nuestro Instagram. Ahí están como Portal Argentina, Nos pones seguir y ahí estamos, súper comunicados. Y por otro lado, también te puedes comunicar a través de nuestro WhatsApp al 11 2520 6040. Romina Fasani.
1: Hay gente que se comunicó, ¿no? Sí, hay mucha gente que se comunicó, pero entren a nuestro Instagram porque estamos compartiendo parte de lo que vimos en FIT. Entonces van a poder ver, la semana pasada hablamos de este lugar en
0: de las abejas.
1: Voy a decir Charata, no es Charata, es...
0: En la Pampa.
1: Sí, Arata.
0: Arata.
1: Ahí está. Y en donde vos podés respirar el aire que producen 60.000 abejas.
0: Wow.
1: Y entonces van a poder ver cómo es en nuestras redes sociales y otras cosas más. Por ejemplo, si te gusta la pesca, vas a poder enterarte cuál es la temporada de pesca y dónde podés pescar. Si vas, por ejemplo, a Esquel o alguna de las localidades de la provincia de Chubut.
0: Muy bien, bueno, todo eso y mucho más a través de nuestro Instagram, donde están los videos. El Instagram picó fuerte, el de las abejas,
1: Sí,
0: el día de ayer, me gustó mucho.
1: Igual viste que el algoritmo hay que destrabarlo, pero bueno, ya lo lograré.
0: Bueno, y mandamos un abrazo muy grande a todos los amigos de San Salvador que nos escribieron también, y gracias por quedarse ahí del otro lado y por escribir a través de el 11 25 20 60 40.

0: estamos en condiciones de afirmar que vamos a desbloquear un nuevo destino, Juanjo.
1: Un nuevo destino que es mucho más que un color.
0: Vamos a irnos al corazón de la provincia de Buenos Aires y desembarcamos en Azul. Ahí nos recibe Marcos Castiglione, que es el director de turismo. Bienvenido a Portal Argentina.
2: ¿Qué tal? Muchas gracias. Bienvenidos ustedes a nuestro stand.
0: Vamos a llegar, como te decía, primero quiero que me cuentes dónde queda Azul y después vamos a ver qué podemos hacer.
2: Bueno, Azul queda en el centro de la provincia de Buenos Aires. Si circulan por ruta 3, 226 o ruta 51, van a llegar a nuestro destino. Estamos aproximadamente a 300 kilómetros equidistantes de todos los puntos importantes de la provincia. Así que bueno, todos los caminos conducen a Azul, como decíamos antes.
0: Todos los caminos conducen a Azul, ya llegamos, bajamos de nuestro auto y te pregunto, ¿a dónde nos llevas? ¿Qué es lo primero que tenemos que conocer de Azul?
2: Bueno, pueden ir con alguna motivación especial o pueden ir directamente a recorrer, a conocer, a ver con qué se encuentran. Tengo una buena y una mala noticia. La buena noticia es que tenemos mucho, la mala es que no les va a alcanzar con un solo viaje. Entonces, les voy a contar, les voy a hacer un pequeño pantallazo general para que después ustedes descubran el resto, ¿verdad? Podemos arrancar por ahí, si van al centro, se van a encontrar primero con una obra del arquitecto Francisco Salamone, que es la

0: Plaza principal, y para la información de todos ustedes, es una de las 10 obras que tenemos dentro de la localidad, repartida por las diferentes localidades de Azul, ¿verdad? Pero bueno, esa es una obra clásica de Salamone, es la plaza principal, tiene características específicas que por ahí las pueden visitar o buscar imágenes por internet para saber cómo son, pero es una de las obras más importantes junto, por ejemplo, con la portada del cementerio, que tiene su ángel vengador, que es una de las obras que más, por ahí, más atrapante para que vea la persona, el turista.
1: Bien, una vez que recorrimos eso, creo que después de tanta arquitectura, de tanta historia y todo, por ahí hay que hacer un momento de recargar pilas, comer algo rico, algo típico.
0: Sí, se puede ir a comer algo típico, por ejemplo, a nuestro corredor Boca de las Sierras, donde van a encontrar justamente el atractivo de sierras que tenemos para ofrecerles, con turismo aventura, con cicloturismo y con espacios de comida, donde van a encontrar la oferta típica del centro de la provincia, iniciando por asadores, empanadas criollas y demás otros atractivos gastronómicos que van a poder disfrutar.
1: ¿Cuál sería el atractivo típico de Azul, que de gastronómico me refiero, que si lo probé, no estuve en Azul?
0: Bueno, actualmente estamos con una oferta muy grande de productos locales, por ejemplo relacionados a los alfajores, y ahí van a encontrar alfajores premiados que tienen un ingrediente muy especial, que no muchos se lo, por ahí, lo piensan o lo relacionan, pero hay alfajores trufados. La trufa es un producto que actualmente tiene mucho auge y tenemos una fiesta en Chillar, la fiesta de la trufa. Este año fue la segunda edición y bueno, hay varios productos, por ejemplo mieles y diferentes.
1: ¿Con trufa?
0: Sí, con trufa. Y por ahí la vedette hoy es el alfajor trufado que ha ganado premios. Que tienen que ir a probar.
2: Ya les digo que tienen que ir a probar.
1: Ya te digo que me quedé así como boquiabierta, porque lo que menos me esperaba, el fin de semana hemos probado un alfajor de queso azul. No me esperaba un alfajor trufado, porque es como, realmente es un producto gourmet.
0: Sí, y actualmente hay varios procesos de confección. Algunos lo tienen en el relleno y otro en la propia masa tiene la trufa, entonces se siente y está buenísimo para descubrir un nuevo aroma y un nuevo sabor.
1: ¿Cómo le llaman a estos sabores que es como... Es un sabor nuevo, que sí, supremo, ahora no me va a salir la palabra. Bueno, no me voy a meter en ese jardín. Hemos estado muchas veces hablando de esta fiesta de la trufa, que tiene una particularidad, que requiere un perro que va y olfatea e indica dónde está la trufa, para los que no saben. Y es como un hongo. Que se usa muy poquito porque perfuma demasiado la comida y es muy buscado la gastronomía, generalmente del exterior.
0: Sí, totalmente. A ver, por ahí el proceso de extracción es una experiencia en sí misma. La idea es que por ahí todos los sábados se hacen visitas guiadas en la trufera. Obviamente es un espacio privado, hay que contratarlo a través de internet, pero tranquilamente Mariano, que es la persona encargada y la verdad que se ha tomado su rol por fuera de ser ingeniero agrónomo, digamos, ha tomado ese rol de personalidad recurrente para que lo convoquen y para hacer las visitas guiadas, explica muy muy bien y hace la demostración. Lo lindo de esto es ver a los perros, extraerla, marcarla primero, extraerla después con unas, digamos, las personas con unas herramientas especiales y después cómo se utiliza. Ahí tenés la propia experiencia de poder probar o degustar productos típicos con trufa que por ahí en el común de nuestra cocina no se utilizan, pero ahí vas a probar, por ejemplo, no sé, una pizza trufada donde vos decís, pero esto es imposible que yo lo haga en mi casa, y cuando ves el proceso lo vas a hacer. Entonces, no sé, por ejemplo, un pan de manteca trufado, vas congelando en cubitos, haces los fideos, le pones un cubito trufado de manteca y ya está, te quedó el fideo trufado.
1: Mirá que te diste, Marcos, increíble. Bueno, ya probamos el alfajor, como que recargamos energía de lo salado, lo dulce, y seguimos con la actividad. Hablabas de turismo de aventura, ¿qué tipo de actividades podemos hacer de aventura? Y después, ¿cómo siguen nuestros próximos días?
0: Bueno, nosotros tenemos en la zona de la Boca de las Sierras una oferta de astroturismo que se puede. Tenemos uno de los cielos más limpios de la provincia de Buenos Aires, entonces podemos hacer trekking, caminatas. Son de bajo impacto, de baja dificultad, aproximadamente el mínimo son 2 horas de ida, 2 horas de vuelta. Hay un dique que se puede visitar. Si bien es una zona de reserva natural, hay, digamos, un espacio que es privado y que sí o sí hay que entrar con profes de gimnasia que están habilitados, digamos, para poder hacer esos recorridos. Pero ese puede ser un producto de hacer trekking o rappel. También tenemos una de las paredes más altas. Así que, además de cicloturismo y hay corre-caminatas en la sierra y demás cuestiones, podemos implementar la parte de turismo aventura corriendo a través de una de las sierras más antiguas del planeta.
1: Primer día cubierto, dijiste que tenemos mucho más para hacer. ¿Qué más? ¿Qué más?
0: Bueno, te voy a contar que este año se cumplen 20 años del Festival Cervantino de Azul. Azul es declarada ciudad cervantina por una colección de Cervantes, de Don Quijote, es muy importante, declarada por UNESCO, que justamente tenemos un hermanamiento con la ciudad de La Mancha. Y este año se cumplen 20 años del festival, así que lo llevaría a recorrer los vestigios de Cervantes por Azul, con la Plaza del Quijote, con el Teatro Español, con la Casa Ronco, que es una casa museo, donde van a encontrar esa colección cervantina, donde van a poder ver ejemplares totalmente ilógicos para la época y para las curiosidades que se van a encontrar ahí. No sé, les puedo nombrar uno, por ejemplo, dibujado por Walt Disney, o en otros idiomas, los que se les ocurran, en chino, en, no sé, hay un montón de cosas que obviamente no les voy a contar todas, pero hay mucha cantidad de bibliografía para que ustedes vean. Obviamente tenemos un guía de sitio que se los va a mostrar, por cuestiones obvias de conservación, pero Ronco, quien creó esa colección, era coleccionista en sí mismo, así que además de los Quijotes se encontrarán colección de Martín Fierro, muy importante para poder visitar también.
1: La verdad, vos quedaste con el de Walt Disney, quedaste loco.
2: No, y aparte me sorprendo con la cantidad de cosas que tenemos tan cerca de la ciudad de Buenos Aires.
0: Ahí en la esquina, en la otra esquina de esa casa Ronco, tenemos el Museo Esquirru. Es un museo etnográfico donde hay una colección de platería mapuche importantísima, que también era de Ronco y él la dona al museo. Y después, si seguimos caminando un par de cuadras más, podemos encontrar la calle Bolívar. El Paseo Bolívar tiene todas las casas más antiguas y más importantes de los primeros, de las primeras personas que vivieron en Azul y que están en conservación patrimonial, enumeradas y clasificadas para saber cuál es, digamos, su estilo, su año, qué familia vivió y quién vive actualmente.
1: Increíble.
2: Impresionante. Vi también una gran cantidad de productos que tienen que ver con lácteos, con miel. Bueno, es una ciudad muy productiva, ¿no?
0: Exactamente, sí. Nosotros tenemos, bueno, relacionado a la miel, por ejemplo, tenemos la fiesta de la miel, la Expomiel, que se hace todos los años en junio y es una de las más importantes del país. Se divide como en dos partes, digamos, la parte para el público en general y la ronda de negocios. Bueno, la ronda de negocios es muy importante y muy buscada. Y después el tema de Luz Azul, bueno, recién teníamos Azulina, que es nuestra vaca que nos representa en todos los eventos. Luz Azul es una fábrica de lácteos de Azul, justamente con el dulce.
1: Están en todo el país.
0: Exactamente, está franquiciada en varios lugares actualmente y nos representa su dulce de leche, sus quesos, dentro de otros productos, ¿no? Pero bueno, esa es como la representación más grande y la idea es poder mostrar también esa parte gastronómica.
1: Bueno, te digo, hay mucho para hacer. ¿Dónde pueden encontrar más información?
0: Bueno, pueden encontrarnos en nuestras redes, Azules Turismo. Nos pueden encontrar en Instagram, en Facebook. Próximamente vamos a sacar la página de Azul, así que en el mismo QR que encuentren en esas redes que les dije recién, los va a redireccionar a la página de turismo. Pero bueno, lo importante es que nosotros estamos tratando de que Azul deje de ser, como fue en una época, una ciudad de paso, y que con todo lo que tenemos la gente destine más tiempo para visitarnos.

0: ya les digo, lo bueno es que siempre se quedan con las ganas y siempre vuelven. Tenemos, de los que les conté, es un 20% del resto de la oferta, pero bueno, la idea es que lo descubran y que vengan a poder contactarnos y que le podamos contar nuestra historia.
1: Hoy estamos desbloqueando el destino, no va a ser la última, no te vas a librar de nosotros tan fácilmente, así que en la próxima entrevista nos vas a contar más y nos vas a llevar de viaje por otros lugares y ojalá podamos visitarlos pronto.
2: Claro, muchísimas gracias.
0: Por favor, gracias a ustedes y lo que podemos hacer es la cantidad de notas que ustedes quieran y por ahí temáticas para que ustedes vayan conociendo cada producto independientemente del otro. Gracias.

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0: Qué grande, ¿eh? Eran los Caballeros de la Quema con Iván Noble y nada más y nada menos que Joaquín Sabina haciendo otro Jueves Cobarde aquí en Portal Argentina. Tenemos mensaje, Romina.
1: Tenemos mensaje, este cruza la frontera.
0: ¿A dónde
1: llega?
0: Vamos.
1: Desde Parkdale, Toronto.
0: Mirá vos, desde Canadá.
1: Nos escribe Patricia y nos dice que es de Esteban Echeverría, ahora está viviendo en Parkdale, que está en crisis y con violencia, que ya nos mandó saludos en algunas oportunidades, como el 9 de julio, y otras tantas veces. Y nos dice que sigan así con lo nuestro y nacional.
0: Gracias.
1: No pude visitar la radio. Yo acá trabajé en Toronto como asistente de producción.
0: Mirá,
1: y allá también. Nuestras Malvinas son argentinas, dice.
0: Yes, siempre.
1: Y bueno, un beso grande, Pato.
0: Gracias, Pato. Gracias por estar del otro lado. 11 25 20 6040. Desde Toronto nos escucha, ¿eh? Y gracias por la buena onda.
1: Qué
0: más
1: bueno.
0: Mensajes que llegan a través del 11 25 20 6040. Muchos con respecto a algunas notas que nos preguntan o nos piden datos sobre las entrevistas que hicimos en la Feria Internacional del Turismo. Romina.
1: Hola, chicos. Es un gusto escucharlos. Muy bueno su trabajo. Los escucho desde Las Lajitas. Salta.
0: Qué grande, abrazo grande a Las Lajitas, ¿eh? Y al profe también le mando un abrazo grande, no sé si nos estará escuchando.

0: Seguimos recorriendo la provincia de Río Negro. Esta vez hacemos base en General Roca. Nos recibe Julieta Andrade de la Coordinación de Turismo de la localidad. Bienvenida, Julieta, a Portal Argentina.
1: Bienvenidos a ustedes también. Encantados de tenerlos una vez más en nuestra hermosa ciudad. Bueno, ahora en el stand de la FIT, ¿no?
0: Tenemos muchas cosas para hacer en Roca. Lo hemos contado infinidad de veces, pero en esta oportunidad me gustaría que me lleves a otros lugares. ¿A dónde podemos ir?
1: Es verdad, ya hemos recorrido por el turismo rural, en el establecimiento de las chacras. Bueno, cabe destacar que estamos en una época de floración magnífica, así que es una gran oportunidad para recorrer esos escenarios, sobre todo en el amanecer o en el atardecer, porque son paisajes únicos, pero también invitarlos al área natural protegida Paso Córdoba, un escenario que se enmarca entre el río y las bardas con colores de los rojizos a los amarillos, recorriendo Valle de la Luna rojo, amarillo, el Mirador de las Tres Cruces. Allí un punto panorámico de una altura de más de 200 metros donde se puede ver toda la transición entre la estepa y el valle fértil que nos caracteriza.
0: ¿Qué podemos hacer en Paso Córdoba? Porque sabemos que es mucho más que trekking.
1: Totalmente. Bueno, nosotros, para destacar, tenemos una oficina de informes al ingreso del área protegida, así que quien quiera conocer de información, tenemos para asesorarlos todos los días, inclusive los feriados, estamos abiertos para que puedan venir. Tenemos el servicio de alquiler de bicicletas y ahora en verano, a partir de diciembre, vamos a comenzar con las flotadas recreativas que brinda el municipio, pero también acompañando a las actividades de los prestadores, porque más allá de las caminatas que ellos realizan por distintos senderos del área, también realizan parapente, escalada, rapel, también, bueno, sobre el río las actividades náuticas, las flotadas recreativas, la pesca flotada.
0: Voy a hacer una pregunta porque es algo que hablaba ayer con Juanjo y me llamó mucho la atención, que este año la pesca está presente en todo el país como un producto que antes no se mostraba tanto y este año volvió a salir a flote, digamos, como a convertirse en una vedette.
1: Totalmente, porque es un producto que se está posicionando y nosotros tenemos ríos majestuosos que permiten este tipo de actividad, ¿no? A nosotros nos atraviesa el Río Negro con un caudal espectacular y un producto de carpas, también de truchas arcoíris, que obviamente este escenario acompaña, porque yo te hablaba de los atardeceres, y los atardeceres en Paso Córdoba son mágicos. Y ahí sucede algo, empieza a saltar los mosquitas y es donde la trucha empieza a saltar. Entonces, entre esa danza de la trucha queriendo comer, también aprovechan los pescadores a hacer pesca deportiva. Es importante destacar esto, porque está la pesca deportiva donde hay devolución también del producto.

0: esto, pero sobre todo recorriendo los paisajes, contemplando la maravilla del río, y también haciendo observación de aves, porque uno cuando se embarca para hacer pesca flotada tiene todo este contexto que hace maravillosa la experiencia.
1: La verdad que está buenísimo, sabes que las flotadas me encantan, todas las actividades de Paso Córdoba también, pero me gustaría hacer algo, no sé, llevar a mis sobrinos chiquitos a vivir la experiencia más rural, quizás alojarme a hacer un poco de glamping.
0: Totalmente, tenemos esas opciones para ofrecer, porque además esto, nos caracterizamos por ser un valle fértil. Nuestra ciudad nace de la gran ingeniería de obras de canales de riego que permitieron que las chacras crezcan y hoy tengamos, bueno, nos caractericemos por ser la capital de la producción, y obviamente eso deviene en las fiestas, en la Fiesta Nacional de la Manzana, en la Fiesta Provincial de la Sidra. Pero volviendo un poco a las actividades que se pueden hacer en las chacras, tenemos distintos establecimientos agroturísticos donde también hay alojamiento de domos para que puedan estar allí, y recorrer y disfrutar los frutales en distintas variedades, de carozo, de pepita, también de frutos secos. También tenemos establecimientos
1: Yo lo conozco, pero viste que por toda la Argentina se escucha del norte al sur, de la cordillera al mar, y muchos por ahí dicen fruta de carozo, puedo imaginar que es de pepita. Cuando hablamos fruta de pepita estamos hablando de la manzana y de la pera.
0: Sí, es así, es verdad. Nosotros lo tenemos tan incorporado a hablar de fruta de carozo y pepita. Incluso el de carozo, permitime decirte, porque tenemos pelones, duraznos, también tenemos cerezas. La cereza se da muy bien. Y la fruta de pepita también tenemos el membrillo. Entonces, que eso también es un fruto que se está destacando. Y bueno, y en todo esto también tenemos establecimientos con granjas, donde también se le muestra a los niños y pueden vivir la experiencia desde entrar a un gallinero y juntar los huevos, hacer su propia merienda, cosechar también lo que cultivan ahí, porque las familias buscan esto, crecer en entornos naturales y compartir su vivencia, su experiencia con quienes quieren recibirlos. Entonces, tenemos establecimientos con todas las comodidades, plazas incorporadas adentro de la chacra, espacios recreativos para los niños, para la familia que se toma un mate tranquilo mientras los niños juegan, y a la vez conocer y acercarse a lo que es la tradición o la cultura de la chacra.
1: Totalmente, hablamos de la pepita, la verdad que yo ya empiezo a pensar, ¿no? Manzana, pera, la fiesta de la sidra, la fiesta de la manzana.
0: Totalmente, porque nosotros queremos galardonar al trabajador chacarero y como esto, homenajear a lo que hace a él todo el año, porque es un trabajo que se hace durante todo el año, desde que, bueno, obviamente cuando ahora estamos en floración, pero de luego tenemos la cosecha, y en el momento de la cosecha es a fines de en febrero, es donde se celebra la Fiesta Nacional de la Manzana, siempre con productores que acompañan, mostrando no solamente la manzana como producto, sino los derivados que hacen de ello, los dulces, los deshidratados de manzana, esos chips tan ricos que se comen.
1: Roca tiene unos chips que son los mejores del mundo mundial.
0: Totalmente, y acá en la Feria Internacional de Turismo aprovechamos a difundir también de esta producción, y la gente queda maravillada y siempre pregunta dónde conseguir, así que estamos pasando los contactos de los productores, que eso también, acercar los emprendedores locales al país y al mundo, porque aquí hay gente de todos lados. Y bueno, y también tenemos obviamente la producción de la sidra, ¿no? Y por eso el 14 y 15 de noviembre vamos a estar celebrando la Fiesta Provincial de la Sidra en su quinta edición, donde esperamos a distintos productores de sidra de todo el país, no solamente de la región, sino que también de Chubut, de Buenos Aires, así que bueno, ahí nos encontramos todos y celebramos.
1: Y hay que recordar que no solo hay sidra de manzana, sino de pera, y el que no la probó tiene la oportunidad de hacerlo porque es exquisita.
0: Totalmente, bueno, cuando se hablaba de sidra, siempre la sidra se asemejaba a la manzana, pero ahora tenemos un cambio en el código alimentario donde se permite decir sidra de pera, entonces ahora la presentan con total libertad ese nombre, y sí, es exquisita, tienen que probar las dos variedades. Y me animo a decir que hay algunas escuelas agrotécnicas que están investigando sobre la producción de sidra, o vamos a llamar también por ahora un fermentado de membrillo. Así que quizás tengamos cambios después y podamos incorporar ese tipo de sidra a nuestra carta.
1: Mira vos cómo se van renovando. Bueno, celebro esa iniciativa y les damos las gracias por habernos abierto las puertas de la ciudad.
0: Por favor, gracias a ustedes por venir, por acompañarnos siempre en cada edición, en cada evento que hacemos. Y bueno, esta es la intención, poder mostrar nuestros atractivos.

0: lo que hacen nuestros emprendedores y compartirlo con el resto para que vengan, nos conozcan. Yo les recomiendo que al menos se destinen 2 días para estar en nuestra ciudad con alojamiento de primer nivel, gastronomía súper riquísima en distintos lugares, en la ciudad, en Paso Córdoba, en la zona rural.
1: Y bodegas, que no lo dijimos.
0: Totalmente. Y las bodegas que ofrecen visitas guiadas, degustaciones, también almuerzos. Así que para vivir una experiencia increíble, donde conectás con la naturaleza, con la esencia nuestra de las chacras y obviamente con lo que te ofrece la ciudad, los espacios culturales, el cine y toda la recreación para toda la familia.

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0: Ratones Paranoicos, la banda de Juanse, aquí en Portal Argentina, comenzando esta semana con Isabel, muy buena canción. 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

0: Tremendo, clavado en un bar, decía por allí la banda liderada por Fer Olvera, esta banda mexicana, pero con mucha cercanía con la Argentina. Era Maná haciendo Clavado en un bar. Aquí estamos en la radio acompañándote y, bueno, sí, comenzando la semana juntos. En un ratito vamos a seguir viajando. Me parece que vamos a ir a un lugar que te va a sorprender. Uno de los lugares con mayor convocatoria de la República Argentina. No, epa, puedo decir nada más.
1: Bueno, uno de los top five. ¿Dónde vamos a ir?
0: Bueno, muy bien.
1: Bueno, les cuento que el próximo lunes 12 de octubre.
0: 12 de octubre, ¿qué pasa?
1: Más de 400 FIA 600 llegarán a la localidad de La Plata, la ciudad de las Diagonales.
0: Mirá, abrazo para grande.
1: Participar del encuentro nacional dedicado al histórico Fitito. Es la 22ª edición.

0: que convoca no solo fanáticos y coleccionistas de distintos puntos de la Argentina, sino que llegan de Chile y desde Uruguay. Las actividades comienzan el sábado 10 de octubre en el Paseo del Bosque, donde habrá una exposición gratuita de vehículos, así que si andás por la zona no te lo pierdas. El domingo es el encuentro, se va a trasladar a la ciudad, a la República de los Niños en Gonet, donde el público podrá participar de la votación para elegir el Fiat 600 más destacado de la jornada.
1: Qué bueno.
0: Y el cierre va a ser el lunes 12 con una caravana que inicia hacia Punta Lara, donde se realizará la última exposición frente al río. Fiat 600 originales,
1: originales
0: de fabricación italiana en sus versiones nacionales también D, E, R y S. ¿Tuviste un fitito?
1: Tuve un fitito.
0: No.
1: Sí, no entraba.
0: No entraba.
1: Sí. Manejaba desde el asiento de atrás.
0: Mirá, de una limusín.
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0: a Rafaela, pero no vamos solos.
1: No cualquier lugar de Santa Fe, no, vamos a ir con Ale Mayeu, ¿no? Que es la directora de turismo de la ciudad de Rafaela, que siempre nos sorprende con cosas nuevas. Ahora están a full, terminaron los juegos Panamericanos de la Juventud, un éxito enorme, Ale.
2: Así es, estamos radiantes, felices por el fin de los Juegos. Para nosotros fue un gran desafío porque es la primera vez que participamos, que somos sede de estos Juegos Suramericanos tan importantes para las clasificaciones para el Panamericano y luego para los Olímpicos, con lo cual para nosotros formar parte de un evento internacional con tantos protocolos, con tantos procedimientos para cumplir y que lo hemos cumplido y hemos logrado todas las exigencias que nos planteaba Odesur, para nosotros fue un gran desafío y un gran placer haber cumplido con todo.
0: Y ya tienen experiencia, porque siempre que hablamos de Rafaela ya rugen los motores y siempre hay deporte en Rafaela, ¿no?
2: Así es. Ahora se viene, tenemos el Nacional de Motociclismo, se viene el encuentro de vuelo a vela, siempre hay alguna carrera que llega a alguna categoría de automovilismo, así que siempre tenemos algo lindo para tentar a todo el mundo a que venga a visitar Rafaela.
0: Pero más allá del deporte, que es lindo y que también está ligado a la cultura y a la idiosincrasia argentina, tienen un montón de otras cosas para ofrecer.
2: Además, por supuesto, siempre tenemos obras de teatro locales o propuestas nacionales que hacen su gira y siempre pasan por Rafaela. Tenemos una gastronomía, estamos en la cuenca lechera más importante de Sudamérica, entonces la comida, la carne es excelente. La hotelería también, se pueden hacer una escapada para descansar un fin de semana, recorrer la región, entonces compatibilizamos un poquito de lo urbano con lo rural en algún pueblito cercano, entonces creo que es una excelente combinación para un fin de semana que no tenés ningún plan y bueno, salió, busco el auto y salgo para Rafaela.
1: Me encanta. Experiencias de todo tipo.
2: De lo que quieran.
1: Si hablamos de gastronomía, por ejemplo, que es lo que a mí me encanta. Yo tengo muy buena memoria gastronómica. Yo digo, voy a tal lugar y comí. ¿Cuáles son esos imperdibles de lo que no me puedo perder a la hora de comer?
0: Que no tenés que dejar de comprobar.
1: No me lo voy a olvidar nunca.
2: Ay, pero qué compromiso. Lo que pasa es que sí, es muy difícil porque todo es rico en Rafaela. Nosotros tenemos una corriente inmigratoria muy fuerte de Italia, entonces las pastas son buenísimas, las pizzas son ricas, la carne es excelente, los embutidos están buenísimos, un jamón de Lario o de Sodecar, tenemos los lácteos de Ilolai y de Gloria, tenés de todo, los helados son exquisitos, súper cremosos, de todo. Chicos, vengan que lo que busquen lo van a encontrar y con muy buena calidad.
0: ¿Dónde encontramos más información sobre Rafaela?
2: Viví Rafaela en Instagram, vivirrafaela.ok, ahí tenés todo, te linkea a nuestra web de turismo y ahí tenés toda la oferta hotelera, oferta gastronómica. Hay un apartado que se llama Melojendo, ahí tenés la agenda día por día de todo lo que ofrece Rafaela, desde lo cultural, deportivo, académico, lo que quieras. Entonces vos filtrás por lo que querés ver o participar y decís, bueno, a mí me gusta solo deportes. Elimino el resto y mirás, tenés ahí todas las propuestas. O prefiero lo deportivo, te sale lo académico, tenés desde el Congreso de Cardiología hasta la final de rugby que se juega en el CRAR o lo que quieran buscar. Entonces ahí, bien detallado, elegís, me voy al cine, voy a lo que quieran.
0: No tienen más excusas para visitar Rafaela.
2: No pueden dejar de venir. Es una ciudad prolija, limpia. Somos obsesivos del cuidado del ambiente. Hace más de 20 años que nosotros separamos los residuos en domicilio y tenemos la recolección puerta a puerta por parte del municipio toda la semana, recolección diferenciada. Así que somos muy prolijos. Ahora que llegó la primavera está todo florecido. Con esto de los Juegos Suramericanos, las plazas están divinas, está todo ordenado. Hemos trabajado tanto, tanto para recibir a nuestros atletas de toda Sudamérica, a turistas, que la ciudad ahora quedó divina.
1: vamos a Rafaela.
2: Venga, los esperamos.
1: Te agradecemos muchísimo y bueno, esperemos que también tengan mucha más fuerza con todo esto que acaba de terminar de los Juegos Panamericanos de la Juventud y que esto pueda visibilizar mucho más todavía, ¿no? Con todo el laburo que hicieron. Gracias.
2: Así es, gracias a ustedes.

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0: de viajar. Temporada de cataratas todo el año. Iguazú tiene un montón de atractivos, no solo las cataratas, para disfrutar. Le damos la bienvenida a Leo Lucas. A Portal Argentina.
1: Muchas gracias a ustedes, gracias por ayudarnos a divulgar justamente esta maravilla allá del puntito del norte de la República Argentina, Puerto Iguazú. Vinimos acá a FIT a traer esa oferta turística, a compartir con todos los visitantes durante sábado y domingo y con los operadores, las agencias durante el lunes y martes. Muy buena FIT y acá presentando que las cataratas están abiertas, que tienen un caudal maravilloso para disfrutar, que además de esas cataratas que todo el año están esperando la visita de los turistas, tenemos más de 40 atractivos y actividades para disfrutar de los ríos, con catamarán, con kayak desde el puerto de la ciudad, hay otras embarcaciones más pequeñas, tenemos una balsa también que conecta Iguazú con Puerto Presidente Franco, tenemos el turismo de compra, mucha noche con cervecerías, con restaurantes, con música para que la gente pueda disfrutar en espacios abiertos. Bueno, hace calor todo el año también, eso. Y el turista busca, ¿no?, tener muchas actividades durante el día y estar hasta altas horas en la noche. Eso permite Puerto Iguazú, un destino además seguro, un destino con mucha posibilidad de realizar eventos también. El año pasado inauguramos un gran centro de eventos y convenciones para 9.000 personas, entonces hoy podemos hablar de Iguazú como un destino para grandes eventos. Aquellos de 3.000, 5.000, 7.000, 9.000 personas pueden hacerse en Iguazú con este centro de eventos y también con toda la oferta turística que lo acompaña.
2: No, Iguazú, como vos decías, es un destino que viene creciendo, es un destino para todo el mundo y también un destino que es como el corazón de la provincia de Misiones, porque desde Puerto Iguazú uno puede salir y hacer historia con San Ignacio, buscar otros saltos. ¿Cómo viene en este caso la próxima temporada? ¿Cómo la estás viendo?
1: Nosotros este año en el parque ya en agosto recibimos 1.000.000 de visitantes. En estos días estamos en un promedio de 4.000 visitas por día, que es muy buena para esta fecha. Justo el día del turismo, yo le contaba que recibimos 4.327 visitantes en el Parque Nacional. Y vivir ese parque con ese caudal actual es algo divino, distinto, y que la gente lo disfruta. Y vamos con muchas expectativas, por lo que deja FIT, por lo que deja este año, que si bien es difícil para el turismo nacional, nosotros estamos pudiendo hablar de estos números con una recuperación del turismo internacional, principalmente en Brasil, donde trabajamos muchísimo. Y seguro un buen verano. Nosotros creemos que vamos a estar bien, que vamos a trabajar, que la gente elija salir a destinos nacionales, destinos que están cercanos, que tienen oferta para todos los gustos, para todos los presupuestos. Iguazú lo tiene y además de visitar Iguazú, justamente tenemos la posibilidad de hacer excursiones a ruinas de San Ignacio, las minas de Banda, los Altos del Moconá. Y por supuesto el marco de las tres fronteras, porque el que viene a Puerto Iguazú también tiene que disfrutar de las visitas a Ciudad del Este, la visita a Foz de Iguazú, a las cataratas. Hay muchísimos atractivos y en verano hay que sumar las piscinas en los hoteles, los verdes, las actividades, aguas, mucha agua en Iguazú para que la gente pueda disfrutar.
0: Hablabas de más de 40 actividades. Generalmente uno piensa en Iguazú, lo asocia con las cataratas. Indudablemente, Juanjo hacía alusión a todo lo que está alrededor. Mencionanos algunas de las que son imperdibles, de las que sí o sí hay que hacer.
1: Bueno, a mí me gustaría hacer todas cuando voy a Iguazú, ¿no? Pero
0: vos estás ahí, tenés la suerte.
3: ¿Qué cantidad son?
1: Tenemos más de 40. Solo la asociación tiene 35. Estamos hablando de 35 atractivos para disfrutar durante todo el año y a esto hay que sumarle otros que no hacen parte de la asociación. Pero acá vamos a ir citando algunas experiencias, ¿no? Tenemos Museo Imágenes de la Selva, tenemos Dirección de Patrimonio Histórico Municipal, Fly Park para hacer actividades de aventura, cruceros del Iguazú, le decía yo, para hacer en el río, Iguazú Kayak, Balsa Aventura, Balsa Iguazú para navegar, tenemos orquidiarios, museos, jardín de colibríes, duty free shop, para que la gente pueda...
0: Me gustó lo del jardín de colibríes. Había estado en un jardín de mariposas, pero de colibríes nunca, y me encanta, los amo.
1: Sí, es hermoso también.

0: trabajan todo el año. Generalmente la gente entre las 5 y las 7 de la tarde va a visitar y disfrutar ahí de los colibríes, también por la mañana. Tenemos Yerba Mate Club, un lugar para degustar distintos tipos de yerba de la provincia de Misiones, muchas marcas. Visita a las aldeas locales, jardín botánico, casa de pájaros, un bar de hielo también.
1: Para refrescarse un poco, si hace mucho calor no te metas en la pileta, andate al bar de hielo.
0: Y el bar de hielo es algo que siempre lo mencionamos, llama mucho la atención porque dice 30 grados todo el año y de repente un bar de hielo en la selva. Bueno, tenemos también esa experiencia, casa de botellas, tenemos el casino que también es un gran atractivo turístico. Yo siempre le invito a todo lo que invertiste en los paseos, recuperarlo en el casino. Bueno, ojalá que así sea para toda la gente. Bicicletas, tirolesa, madero, tango, tenemos tango también en Puerto Iguazú. Realmente una gran cantidad de actividades que hace que la gente pueda estar tranquilamente una semana.
1: ¿Cuándo vamos?
0: Y ya estamos saliendo para Iguazú. La verdad que todas estas actividades invitan a que uno nos quiera visitar el destino.
2: Y aparte, Iguazú es una experiencia, desde quedarte en un lodge de selva, vivir ya, abrir la ventana y tener la fauna, la flora.
1: Lo único que hay que tener cuidado con los monos punguis que se meten en los hoteles y te roban todo el frigobar.
0: Sí, hay algunos, el hotel que está en el Parque Nacional Iguazú, pero se trabaja también, ¿no?, con la gente del sector privado, con los guardaparques. Hoy el parque está muy bien cuidado y en los espacios donde generalmente venían los cuatíes, los monos, nos enrejamos nosotros, ¿no? Nos enrejamos nosotros y le dejamos libres ellos en la selva para que disfruten de... En la pandemia vimos que los animales pueden vivir tranquilamente en la selva, no necesitan de la ayuda nuestra, pero...
1: Totalmente, y si me permitís, vamos a hacer un paréntesis y esto de... Hablabas de los coatíes y de los monos... yo lo digo en chiste, pero los he visto meterse en las habitaciones estando en el hotel. No hay que alimentar a los coatíes ni a los monos. Hay que dejarlos libres, no hay que darles nada, ni la galletita, ni las papas fritas, ni nada, porque les hace mal.
0: No hay que alimentarlos, por supuesto. Esa conciencia o esa campaña de concientización nosotros la hacemos en los hoteles, previo a la llegada al parque, en el mismo parque también, la gente no alimentar a los animales. Porque eso hace que vengan más, ¿no? Entonces hay que disfrutar de verlo, de sacarle fotos, porque se puede, porque están ahí cerca, pero no alimentar a los animales, eso sí es muy importante.
1: Y llévate el papelito de las galletitas también en el bolsillo y tíralos en el hotel.
0: Eso hay que hacerlo en todos lados, ¿no? En la FIT, en la casa, en el barrio y más cuando uno visita un parque nacional, hay que tener conciencia de guardar el papelito en el bolsillo, eso no cuesta. Sirve, nosotros somos un destino sustentable, certificamos con Biosphere hace 2 años, hace un año, este año recertificamos, entonces tiene que ver con eso, ¿no?, con el trabajo que se hace día a día. La sostenibilidad no es un sueño lejano, es algo que hay que ir trabajando cada día y de cada persona también.
1: Leo, redes sociales para que los puedan visitar, para que se animen a visitarlos en verano, que también es un buen momento.
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1: Muchísimas gracias.
0: No, gracias a ustedes.
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El WhatsApp está súper habilitado para que se vayan metiendo ustedes a esta hora, para que nos cuenten en qué momento de la jornada estamos. En este día lunes, ¿cómo estuvo el finde? ¿Nos dicen? ¿Estuvo bueno?

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Bailando por acá, sí, sí, señores y señores, en este día a pleno, con tu música favorita por acá, La Mona y Beso a Beso. Canción programada. Ahora llega Malkin, La Bicicleta.

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0: a pleno en para arriba en esta jornada, ¿eh? Buenos sonidos, canciones programadas en el WhatsApp de la radio. Hablando de elegidos, llega Sergio Torres. ¿Por qué te vas?
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Abraham Mateo y Elegante con Vamos que nos vamos por acá. Sonido que estaba votando Karina, que le mandamos un beso grande escuchando la radio esta hora. Bueno, seguimos con sonidos de la onda reggaetonera, música urbana, ¿ok? Más canciones elegidas.

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Bailando por acá en este bloque de clásicos de la movida tropical. Sí, señoras, sí, señores. Acá estamos, a pleno, moviéndonos con este elegido por Marta. Por acá suena la canción que le pertenece a Siete Luna y Erótica. Y ahora seguimos, llega ella. Aplausos porque llega una genia. La recordamos a pleno. Estamos hablando de Gilda con Noches Vacías en lunes.

Tenemos a Claudia por acá escuchando la radio. Está Sol. Saludos a Patricio, que canta presente hasta ahora. Está Marta, Nadia escuchándonos. Muy bien. Saludos a César, a Manuela. Mucha gente del otro lado, ¿eh? Muy bien. Llega ahora la mafia y aquella chica en el día de los enamorados.

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Bailando por acá con esta canción elegida por Juani. Suena la New Band y Esa Chica. Y seguimos adelante, más de tu música. Dale, en este día lunes cuesta arrancar, pero le ponemos mucha onda, Dale que estamos a pleno por acá moviéndonos con las canciones que más te gustan. La base

Italia. Tenemos a Marcelo Berta escuchando la radio. Está por acá también Graciela y Sami, que nos escucha muy bien. Ahora, titulares y pasarla bien.

Llegamos al final, señoras y señores. Bajamos la persiana de este día lunes, arrancando la semana a pleno. Mañana martes continuamos con, obviamente, lo que más te gusta. Acá, en Parriba. La cumbiamba sonidera cierra con Bye Bye.

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1: Arrancamos día lunes, comienzo de semana, aquí a través de la radio. Ya arranca tu programa favorito, el programa que vos estabas esperando. Bienvenidos, ¿cómo andan? Así, escuchá todas las canciones que tenemos preparado para hoy. Impresionante la cantidad de gente que se va sumando todos los días y nos están escuchando por diferentes lugares. Nosotros acá desde Virasoro, desde la provincia de Corrientes, desde la República Argentina, hacemos este programa para todos ustedes, para una cadena de radios de todo el país, en diferentes lugares, localidades, en países vecinos, Uruguay, Chile, Bolivia, Ecuador. Estamos en Radio Mundo España, Nicaragua, en un montón de lugares sonando Estudio Omega. Un clásico que suena hace más de 6 años en el aire de las mejores emisoras. 3756-618227, ahí te podés comunicar con nosotros acá en la radio. Podés pedir tu música, dejar tus saludos, nos podés contar desde qué parte nos estás escuchando. ¿Te animás a dejar un audio de WhatsApp? Déjalo. 3756-618227. Y si estás fuera de la República Argentina, acordate de poner el más 549. Estamos en este día 5 de octubre de este año 2026. 5 de octubre del año 2026, comenzando el programa, arrancando la nueva semana. Se va yendo el año rapidísimo. Mate preparado, acá estamos en la primavera, a pleno, con un sol espectacular, una temperatura más que agradable y disfrutando de esta temporada. Así que prepárate porque tenemos un montón de música para compartir. Ya la música totalmente seleccionada acá, como siempre, en la radio. La conducción de quien te habla, Matías Toledo. Te recuerdo que toda la semana estamos realizando grabación de publicidades acá en el estudio, todos los días, grabando publicidades para radios de todo el país. Y además hacemos un programa en vivo, lo podés escuchar de lunes a jueves de 10 a 12 de la mañana, hora argentina, a través de la página lamegavirasoro.blogspot.com. Esa es la página, no te olvides, agéndalo por ahí. lamegavirasoro.blogspot.com. En esa página nos podés escuchar de lunes a viernes, perdón, de lunes a jueves estamos, sí, de lunes a jueves de 10 a 12 de la mañana, hora argentina. Ahí a través de esa página, ahí estamos con el streaming en directo y nos podés escuchar en vivo de lunes a jueves de 10 a 12 de la mañana, hora argentina. Sin más palabras, comenzamos el programa del día de hoy. Mucha música para escuchar acá. Hoy estamos con la música retro, la música 80-90, para compartir aquí en la radio. Así que quédate, no te muevas. 60 minutos con la mejor música. Esto es Estudio Mega.

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0: ¿Se siente la primavera? ¡Qué lindo! La mejor estación del año, dice mucha gente. Así que bueno, a disfrutar de la primavera. Tengo saludos por acá, los amigos que se van sumando y están ahí en sintonía de la radio dejando los saludos. Me encanta cuando la gente se comunica, manda mensajes y nos cuenta desde los diferentes lugares donde nos están escuchando. ¡Mati! Te escuchamos todos los días en nuestro trabajo en el Hospital San Juan Bautista. Acá está Silvia María y Ana María, saludos, son ahí del servicio de esterilización, así que un saludo grande para todas las los oyentes ahí que nos escuchan en el Hospital San Juan Bautista, para Silvia, María y Ana María. Muy bien, un abrazo muy

0: Grande, gracias por tomarse ese tiempo y enviarnos un mensaje y hacernos saber que están escuchando ahí en ese lugar. Hospital San Juan Bautista, ahí está. El saludo para Silvia, María y Ana María. Un saludo muy grande para las chicas que están escuchando el programa. Amigo, estamos escuchando acá en Monte Quemado, Santiago del Estero, familia Monte Silva de Monte Quemado. Muy bien, gracias, familia Monte Silva, ahí de Monte Quemado, escuchando la radio. Mati, ¿qué tal? Desde San Antonio Oeste, Las Grutas, Río Negro. Excelente jornada para todos, me dice por acá Juan dejó su mensaje también, así que muchísimas gracias, Juan, por comunicarte con la radio, acá con Estudio Mega, el programa que sale desde Virasoro, desde la provincia de Corrientes. Solamente clásicos, hoy lunes de clásicos espectaculares, hay mucha gente que se va comunicando por acá, mucha gente que va dejando los saludos, tengo que mandar un gran saludo ahí para toda la gente de Radio Mensú, estamos en la 96.5, ahí en Radio Mensú, un abrazo grande ahí para Carlos Renedo y toda la gente que nos están escuchando ahí en Posadas, en la provincia de Misiones, estamos al mediodía, a las 12 y después a las 20, muy bien, en dos horarios, al mediodía y a la noche nos emiten ahí en Radio Mensú 96.5. También tengo que mandar un gran saludo para mi gran amigo Adrián Chávez, fanático de Estudio Mega, impresionante, desde los comienzos de Estudio Mega, está sacando ahí en su radio, en FM Zapocay 100.3 de Posadas en la provincia de Misiones, así que un abrazo grande ahí para Adrián Chávez. Adrián Chávez, un saludo muy pero muy grande, que me dejó un mensaje por acá, a ver qué decía.
1: Mati, ¿cómo estás? Buenas tardes, ¿todo bien? Vos sabés que el lunes viajé acá a Cupé y allá por Carmen del Paraná, no, San Juan del Paraná, a ver, no, Carmen del Paraná, escuché tu voz en una publicidad. Carmen del Paraná.
0: Carmen del Paraná, muy bien, ahí estamos, excelente, mirá. Mira, el amigo Adrián Chávez andaba de viaje y nos reconoció por ahí en algunas grabaciones y demás. Como siempre digo, hacemos grabaciones para todo el país y también para fuera de la República Argentina. Grabación de publicidades artísticas, spot para boliches, spot para municipios, peñas. Todo lo que se te ocurra con respecto a grabación de publicidades, nosotros lo estamos realizando acá en Estudio Mega. Seguimos con más música en este día lunes, comienzo de semana. 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

Este es el bloque número 3, Estudio Mega, sonando como siempre en toda la República Argentina. Todas las canciones que vos elegís suenan acá en estos 60 minutos de programa. De lunes a viernes, 60 minutos de programa en las mejores radios de todo el país, sonando Estudio Mega. Saludo grande ahí para Jessica, que nos escucha en Oberá, en la provincia de Misiones. Para Gabriela también un saludo muy grande. Tengo saludos por acá para los amigos de Monte Quemado, saludos para Pascual, que la semana pasada ahí le estuvimos realizando grabaciones, también para Oscar Herrera, a toda la gente ahí de San Vicente, en la provincia de Misiones. A ver, por acá también tengo más y más saludos que van ingresando a través del WhatsApp al 3756-618227. Para Fernando, nuestro cliente de Uruguay, un abrazo muy grande. Sí, tenemos clientes también ahí en la zona de Uruguay. Estamos trabajando mucho con la gente de Uruguay, con grabaciones para radios, así que podés consultar. Si sos de Uruguay, podés consultar porque tenemos el mejor precio del mercado en grabación. Así que para Fernando, nuestro gran cliente ahí de Uruguay que siempre nos está escuchando, un abrazo enorme para todos. 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Seguimos con la música. Estamos en esta edición del día lunes con estos clásicos espectaculares. 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

Estás en la primavera 2026. Estudio Mega. ¿Cómo suena? ¿Cómo suena? Impresionante la cantidad de canciones que tenemos acá para escuchar en la radio, para disfrutar. Mucha música, muchos amigos que se van sumando por diferentes lugares y escuchando el programa. Leandro Vicente, ¿cómo andan? Nuestro amigo Leandro Vicente ahí a pleno, los amigos siempre prendidos a la sintonía de la radio. Por acá también tengo más saludos para toda la gente que nos escucha en Bellavista, en la provincia de Corrientes. Ahí también, ¿cómo andan los amigos de Paysandú? Ahí estamos a través de la radio 94.9. Un abrazo grande ahí para Daniel y toda la gente que nos escucha también en la zona de Paysandú, en Uruguay. Por acá también, a ver, tengo más mensajes. Estoy mirando todos los mensajes que van dejando durante la semana por acá. Un montón de saludos. Gracias a los amigos de Víctor Pizzas. La semana pasada anduvimos por ahí. Excelente. El sándwich de lomito. 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Muy bien, gracias. A ver qué más por acá. Para Romina, que nos está escuchando también. Ahí a full me dice, trabajando en su estética. Muy bien, saludos Romina, escuchando el programa. A ver qué más por acá. Para Fabián, el amigo Fabián, que está ahí en su taller de motos. Siempre escuchando el programa también. Fabián, un abrazo grande. Está ahí casi en el centro con la sintonía del programa. Arregla motos, ¿qué más? Generadores eléctricos, moto guadañas. Bueno, todo lo que tiene que ver con motores de ese tipo, ahí el amigo está arreglando. Te podés comunicar, acordate, 3756-618227. Hoy es lunes, la semana recién está comenzando. Estamos en este 5 de octubre de este año 2026.

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1: Y bueno, amigos y amigas, señoras y señores, parte final del programa. Nos estamos despidiendo, sí, nos vamos, pero mañana estamos de vuelta para hacerte la mejor compañía con la música, los saludos, los mensajes y toda la gente que siempre está ahí en sintonía de nuestro programa. Desde Virasoro, desde la provincia de Corrientes, salimos para todo el país con Estudio Mega. Mi nombre es Matías Toledo, acá como siempre en la radio, de lunes a viernes, en estos 60 minutos compartiendo estas excelentes canciones para vos. Hoy lunes de clásicos, así que la mejor música de los 80 y 90 estuvo sonando acá en el aire de tu radio. Tengo otro saludo por acá, Curuzú Cuatía, están ahí los amigos escuchando, me dicen por acá. Y también tengo que mandar un gran saludo para la gente de Urdinarrain, ahí en la provincia de Entre Ríos, para Alonso. Y para todos los amigos ahí de Urdinarrain que están en sintonía del programa todos los días. Un abrazo grande, ahí estamos en la radio del amigo Alonso a través de Urdinarrain en Entre Ríos, ahí salimos también. Un abrazo, que la pasen bien, que tengan excelente resto de lunes. Mañana estamos de vuelta acá en la radio para hacerte la mejor compañía. Chau, hasta mañana. 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

Hola, hola, hola, hola, ¿qué tal, gente? Bienvenidos a este lunes 5 de octubre del 2026. Aquí estamos para hacerte compañía. Una tarde más en este lunes primaveral, este lunes veraneal, sería así como dicen ustedes. Con ganas de llover, humedad. En este lunes arrancamos la semana súper bien arriba, che. Como siempre, haciendo compañía a través de la radio 103.1 Encuentro. Y estamos en duple a través de la 104.3 RGA. Estamos lunes, miércoles y sábado de la hora 18 a la hora 20. Y hacemos compañía una tarde más, ¿eh? Bienvenido lunes. Después de pasar un fin de semana XXL, aquí estamos nosotros, ¿eh? Ya nos podés whatsappear al 2364-516794. Te hacemos compañía, ¿eh? Qué manera de viajar este fin de semana, ¿eh? Salimos el viernes, volvimos el domingo. Andamos viajando por las rutas argentinas. WhatsAppame al 2364-516794. Te hacemos compañía hasta la hora 20. Mi nombre es Darío, más conocido como el Dari. Este hemos llamado al Dari, la gente le da la bienvenida a todos, ¿eh?

Tenemos a Nayara, a Roxana, Romina, Karina, a Juan, a Iván, a Gladys, Pauli, Fernanda, Sofía, Ramona, Noelia, Luis. También tenemos a Claudio, a Fiamma, a Iván, Julián, Manuel,

Tiago, Flavia, Nora, el amigo Caco, Macarena, Mabel, Patricia, Morena, Andrea, Silvia, Carlos de Salomé, mi amigo DJ Peto de Teolina, que creo que en noviembre o diciembre voy a andar por allá, Peto, Leonardo, Carla, Sandra, Federico, Ariel, Nicolás, el amigo Paco, Jessica, Gustavo, Matías, Sei, Carlos, Elianas, Paola, mi amigo Siriaco, Darío, Elizabeth y Analía. Gracias a todos por escucharnos, ¿eh?

El amigo Guille también le mandamos un saludo muy grande de este lado. 2364, 51-67-94. Nosotros hasta las 20 te hacemos compañía. Dale nomás.

Ahora tenemos un montón de mensajitos que han llegado a la radio. Haceme compañía vos también, al 2364-516794. Contame cómo está saliendo toda la música, la voz. Porque tenemos la voz media tomada, porque hemos estado el fin de semana viajando por todos lados. Así que... ¿Cuántos amaneceres nos han agarrado en la ruta nosotros, A la gente que hacemos eventos. Muchos amaneceres. Muchas veces hemos visto salir el sol. Pero aquí estamos para hacerte compañía este lunes. A veces los lunes complicado. Pero bueno, nada. Hay que estar siempre súper bien arriba, Para la gente que está trabajando en el campo, que ahora vamos a sacar un temita. Para la gente que anda fumigando. Y para todos ellos que están en su casa escuchando la radio, tomándose unos ricos mates, haciéndonos compañía nosotros. Estamos hasta la hora 20. Quédate ahí, no te vayas,

Nosotros seguimos hasta las 20, comunicate con nosotros. WhatsAppianos al 2364-5167-94. Ponemos un temita más, hacemos una tanda publicitaria y cuando venimos, leemos algunos mensajes.

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Dice, hola Ari, te estoy escuchando, amigo. Dice, acá en la zapatería, abrazo grande. Soy Flavio Sosa. Hola, Flavio. ¿Cómo estás, hermano? Ahora vamos a pasar un tema para el amigo Flavio, que nos está escuchando en la zapatería. Qué grande, Flavio, ¿eh? La vecina también está full, dice, escuchando. Jaja, mirá la vecina, che.

Comunicate con nosotros al 2364-516794. WhatsAppiame, dale. Darío, soy el hijo, el que trabaja el toro del Flavio, dice. Un tema de los Lirios. Mirá, música santafesina, che. Qué bueno, con mis amigas. WhatsAppiame, dale.

0: Bueno, comunicate con nosotros al 2364-516794. WhatsAppiame, que estamos en este lunes 5 de octubre, estamos a poquitos meses de terminar el año. Impresionante cómo se pasa el año. Los días, la semana y el mes, y el año, y se pasa volando. Y nosotros, ¿esperando qué? Estamos esperando, che. Que llegue el príncipe azul. Que llegue la reina. Eso no va a pasar, ¿eh? Bueno, ahí para la morocha que quiere escuchar un tema que me lo quiere regalar a mí, dice. A ver. Se enoja porque yo me río, dice. ¿Pero por qué te enojas si yo me río? A ver. Dos, tres, seis, cuatro. 51-68, no, le re, ¿qué pasé perder, nena? Vamos a escuchar el tema y después pasamos el número de teléfono.
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Bueno, seguimos recibiendo mensajitos. Dice Darío, estamos a full con la aplicación terrestre. Dice, los chicos quieren escuchar un tema de los Lirios. Mirá, che, la música santafesina como me gusta a mí. Que ahora creo que este fin de semana andaremos por Totoras. Bueno, ya seguramente en algún evento estaremos este fin de semana o el otro, no me acuerdo bien, podemos mirar bien la agenda. No sé si tengo que ir este fin de semana o el otro a Totoras a un evento. Pero para chicos que están ahí, quieren escuchar con los Lirios, les regalamos esto. Así, dale nomás.

0: que te vas.
1: Ahí estamos escuchando a Eugenia Quevedo. Si tú no estás aquí, un temazo.

Con esta vamos a poner dos temitas más. Vamos a poner un tema de la banda 2001 y algo de Simón Aguirre. Con esos dos temitas hacemos una tanda publicitaria, cumplimos con lo suficiente. Tirarle la hierba al mate, poner el agua, quedate conmigo hasta las 20. Dos temitas, tanda publicitaria y cuando venimos leemos un par de mensajitos más. Dale más.

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Bueno, y seguimos. 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

Dice, hola Dari, ¿cómo estás? Yo bien, ¿vos? Me pasás un tema de la conga, gracias. Cumplimos contigo. Llega la conga y esto dice así, a ver.

0: Vamos a grabar una canción. Se llama Dime Tú.
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0: Vamos arriba. ¡Vamos!

0: Gracias, Gabito.
1: Cámara.
2: Anda.
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3: Vengo de

Bueno, gente, nos vamos. Nos separan 4 minutos, va a llegar la hora 20 en todo el país. Nosotros nos encontramos el día miércoles a partir de la hora 18. Nos despedimos de la 104.3 RGA que arranca su programación diaria de todos los lunes. Y nosotros nos encontramos el día miércoles a partir de la hora 18, ¿eh? Gracias por la buena onda, gracias por los mensajitos. Los quiero, los dejo en mi corazón. Espero que termine el día de la mejor manera y que mañana te levante mejor que hoy. Abraza a tus hijos, disfruta cada momento porque los momentos no se repiten. Sé feliz, reí, bailá, cantá, enamorate. Pásala lindo, ¿eh? Nos encontramos el miércoles, si Dios quiere. Chau, chau, que tengas un buen terminación de jornada, ¿eh? Y como te digo siempre, si me extrañas, solamente me tendré que mandar un mensajito. Chau, chau.

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0: Buen lunes para todos. Bienvenidos a Compartiendo. Estamos listos para acompañarte como cada día. Mi nombre es Eva. Y no me pregunten por qué, pero hoy se me ocurrió un tema muy de lunes. El compañero de banco. ¿Viste? Ese amigo que elegimos en la escuela, con el que compartimos horas, secretos y un montón de risas. Hoy vamos a hablar de eso y sobre el final, como siempre, te dejamos una tarea. Compartiendo en la radio con todas las mejores canciones.
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seguimos compartiendo buena música, buenas historias y buenos momentos.

Pensá en tu compañero de banco, que para muchos fue el primer amigo que elegimos fuera de la familia. Te sentabas al lado de alguien y de a poco empezaban las charlas, las risas y la confianza. Pasabas tantas horas con esa persona que, bueno, terminan siendo parte de tu día a día. Y sin darte cuenta, ahí empezabas a descubrir algo tan importante como es la amistad. Ahora nos conectamos con todas las canciones y seguimos compartiendo.

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0: empezaba esa amistad? Con las cosas más simples. Compartir la clase, los recreos, una merienda, pasar papelitos, tentarse de risa cuando no correspondía. Y una vez, salvarse mutuamente en una prueba. El compañero de banco se convierte en el cómplice casi sin darte cuenta. Otra canción para seguir compartiendo.
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Y en ese banco se compartía de todo. Los secretos, los papeles, los machetes, planes para el finde y esos códigos que solamente ustedes conocen. Muchas veces ese compañero sabía cosas que nadie más. Es tu aliado dentro de ese pequeño mundo al que llamamos escuela. Y esa complicidad con el tiempo se vuelve una amistad muy importante. Canciones en nuestro idioma, de esas que conocemos, cantamos y disfrutamos. Seguimos en Compartiendo.

Después, la vida hace lo suyo. Algunos siguen siendo amigos durante años y otros, bueno, se van alejando por cuestiones de la vida. Cambias de escuela, te mudás. Cada uno va tomando un camino diferente. Y esto pasa. Pero aunque no hayas vuelto a hablar con ese compañero, seguramente dejó alguna historia que todavía recordás. Porque fue parte de una etapa muy importante que ya no vuelve.

0: Compartiendo está para eso, para acompañarte un rato, arrancar juntos esta semana y todas las canciones que nos acompañan.
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